0: muchachos. 5580-032-977 a través del WhatsApp. En este instante, con otro de voz, venga, de este lado dice:
1: buenas tardes, Chencho. A ver si me puedes complacer con la de Algo Tranqui del grupo Firme y Codiciado. A toda la banda de San Miguel de Otongo, Iztapalapa.
0: ¡Arre! Vámonos con algo tranqui del grupo Firme y Codiciado para toda la raza de Iztapalapa. Ya escucharon, muchachos, andamos complaciendo. 5580-032-977. ¿Quieres una rola? Te la pongo al momento y al instante. A través de la mejor. ¡Súbele!

0: seguimos complaciendo, muchachos. 5580-032-977.
1: Hola, Chencho, buenas tardes.
2: ¡Oficiosa!
1: ¿Serías tan amable de complacerme con la canción de Amor a Primera Vista de Belinda y Los Ángeles Azules, dedicada especialmente para el mapache, que lo amo, lo adoro, que me encanta?
0: ¡Ay, espérate tú! Pero, bueno, yo creo que podrían ser manas o amigas, porque, digo, al final del día al mapache le gusta lo mismo que ti, entonces, a menos de que seas, viejo. Ahí está. Amor a Primera Vista de Belinda y Los Ángeles Azules, dedicada para el desviado del mapache, que, por cierto, lo escuchan en punto de las 6 de la mañana. Ahí con las clásicas en el show de la mejor, ahí hasta las 10, con el Pablo Chagra, con el Chulo Calderón y la guapísima Cintia Urías, mi madrina. ¡Vámonos con música, señores! Estamos en vivo, buenas

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0: que otra rola, muchachos. 5580-032-977, nota de voz. Recuerda que de 6 a 7 con pura compla a través del WhatsApp. Buenas tardes, dice.
1: Buenas tardes, Chencho. ¿Me podrías poner la de la sinvergüenza de Cristian Nodal? Y saludos y gracias.
0: ¡Ah, qué niño tan educado! ¡Con mucho gusto, carnal! Es un rolón, no, la sinvergüenza de banda MS con Cristian Nodal. Que la neta está chévere, nice, me gusta.

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1: Ya son las 6:45. Llegan los alacranes musicales, sigamos la tarde pues. Estamos compareciendo, buenas tardes.

5580-032-6648. ¡Urrolo! ¡No, no, no! ¡Algo riquitingo, eh! Esto se llama ¡Qué bello! Corre a cargo de la Sonora Dinamita. Señores, ya casi nos vamos. Andamos con Placido 5580-032.

0: presencia.
1: Señores, ya nos vamos. Se quedan con música a través de la mejor FM 97.7 y en punto de las 8 de la noche el Panda Show para que pidas tu broma. Recuerda que a las 10 llega el revoltijo, a las 12 de la medianoche a la bomba, en punto de las 6 de la mañana el show de la mejor, y así nos seguimos todo el día con complacencias, con boletos y muchísimas, pero muchísimas sorpresas. A la 1 de la tarde no te puedes perder la hora regaladora con el Topo y con Rafita, porque está increíble y tenemos muchísimos regalos, electrodomésticos, sorpresas y mucho, pero mucho más. Pero nos vamos.

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1: 7:35.

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0: Hijos de Calimán, hijas de la Chilindrina, muy, pero muy buenas noches. Arrancando las bromitas del Panda Show en este miércoles, mayo 6 del 2026. Qué gusto estar contigo a través de la cadena más importante del regional mexicano. Por supuesto, la mejor FM. ¿Quieres tu bromita? ¿Qué esperas? Mensajito vía WhatsApp al 5599-0PANDA, 5599-07-2632. Para toda mi banda de los Estados Unidos también tengo el WhatsApp de la diversión. El área es el 945-223-9850. También, si lo prefieres, marca directo de todo el país al 807-2634-82. Desde los Estados Unidos, 855-2611-804. Envía tu mensajito y escúchate en el único show sin fronteras, el Panda Show, al 557-60-PANDA, 557-60-PANDA. Y en este miércoles arrancamos con bromitas y estoy en la Florida. Ahí está Hugo. Hugo, buenas noches. ¿De qué parte de la Florida, papá?
1: Se llama Melbourne. Está cerca de Orlando, como una hora.
0: ¿Qué haces por allá y desde hace cuánto tiempo, Hugo?
1: Pues ya sabes, aquí triunfando con los americanos, siendo el mejorcito mexicano de acá.
0: ¿Y a qué te dedicas? No me digas, ¿o en la jardinería o de albañil?
1: No, en construcción.
0: En construcción, pues qué chido. Saludos a toda la banda que se dedica a la construcción en los Estados Unidos. Platícame, ¿bromita para quién?
1: Se la quiero hacer a mi papá.
0: ¿Cómo se llama tu jefecito?
1: Delfino.
0: Delfino, ¿y dónde anda Delfino?
1: En el Estado de México, en Atlacomulco.
0: ¿En Atlacomulco? ¿Y hace cuánto tiempo que no ves a Delfino, a tu papá?
1: Ya son 5 años más o menos.
0: Un buen rato. ¿Y qué bromita para él en esta noche? Dime.
1: Bueno, te explico. Mira, a mí me paró la policía y me dieron corte ayer. Tenía que ir a la corte.
0: Ok.
1: Entonces, hay veces que la policía trabaja con migración.
0: Ajá.
1: Entonces, lo que quiero decirle es que ayer que fui a la corte, él sabía que fui a la corte, decirle que, pues sí, me agarró migración y que ahorita ya estoy en su cárcel.
0: Ándale.
1: Listo para la deportación.
0: O sea, que ya te van a deportar, güey.
1: Algo así. Pero le vamos a hablar y le vamos a decir que hay de dos salidas: la deportación, firmarla, o servir a la.
0: Eso está bueno, güey. Eso está bueno, que tienes dos salidas. Una, pues ya firmarle y regresarte para acá, para México. O la opción que te dan para arreglar papeles y quitar y borrar tus problemas es de que te metas al arco. Eso está bueno, ya está.
1: Sí, pero tú sabes que aquí sería carne de cañón.
0: Pero no se la pintes tanto así. O sea, dile que vas al ejército, que te van a mandar, tú no sabes cuándo, y que te pueden mandar a cualquier parte del mundo. Pero tú más o menos vele viendo o ve encaminando la broma a que eso es lo que a ti te llama la atención. Y puede estar un abogado al lado tuyo, que va a ser el abogado García, el que hacemos. Que aparte de todo hay un seguro. Hay un seguro por si llega a pasarte o algo, pues obviamente un seguro que él puede cobrar, muchos beneficios también para él, seguro médico para él. No sé, entonces ahí es donde puede intervenir para hacerle las preguntas y el cuestionario el abogado García, para pues ayudarte en caso de que pues te vayas a perfilar para meterte ahí al Army. ¿Te late?
1: Sí, está bien.
0: Pues vamos a darle. ¿Estás preparado, papá?
1: Pues sí, esperemos que todo salga bien ahora.
0: Vamos a darle con todo. Muy buenas noches, las bromas están en el Panda Show.
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3: Buenas noches, mi Panda Show. Te saluda Charlie, de aquí de la Ciudad de México. Soy tu fan número 1, 5 años de escucharte. Saludos a toda la banda y saludo para todos los paniques. Y aquí se Panda Zaragoza. Síguele con tus bromas.
0: Las bromas en el Panda Show.
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0: Excelente.
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1: Bueno.
8: Jefe.
1: Bueno.
8: Papá, ¿me escuchas?
1: Sí.
8: ¿Qué crees? Ya,
1: ¿qué pasó? Madre, a ver, espérame. ¿Qué pasó?
8: Ya, ahora sí, todos, ya no sé ni qué hacer. ¿Te acuerdas que te dije que iba a ir a la corte?
1: Ajá.
8: Bueno, pues ya estoy acá en la casa.
1: No digas.
8: Sí, por la deportación y bueno, pues no sé ni qué hacer. Me están dando esa llamada para avisarle a alguien.
1: Ajá.
8: Y te estoy avisando a ti, pero me están dando una opción y no sé si tomar.
1: ¿Qué? Bueno, una es firmar la deportación, otra es me alarme. Me están dando esa opción.
4: ¿Cómo? ¿La deportación y la otra?
1: Meterme al ejército aquí.
4: Ay, hijo de la ch...
1: Sí, me están diciendo que sirva aquí en... No, estoy bien nervioso, no sé.
4: Hijo de la ch... De servir al ejército y de, o deportación. ¿Y tú, sí, ¿y tú qué opinas?
1: Pues yo no sé, yo creo que me voy a alarmar. Me da miedo, pero no sé. Yo no quiero regresar a este país de México.
4: Pero, ¿y en el carrito ahí qué vas a hacer?
1: No, pues yo qué sé, jefe, pues ahí no sé qué se haga. Más, yo creo que lo que están, no sé, diciendo, tú sabes, mandarme a otro país, yo qué sé.
4: Sí, pues sí. Ay, hijo de...
1: Pero me están dando, bueno, un beneficio que, bueno, si todo sale bien, es un servicio de 3 años, de 3 a 5 años. De 3 a 5 años y pues no sé, y hay un beneficio para mi familia, yo no sé, es ciudadanía para mi familia, para ti, para mi mamá. Y aparte hay un seguro de vida. Pero eso te lo puedo explicar bien, aquí está conmigo un abogado.
4: Sí.
1: Y sí, hijo, yo no sé bien cómo está el movimiento, pero él te puede explicar muy bien.
4: Mira, ¿sabes qué? Juégatela en el ejército. ¿Por qué? Porque si te deportan, pues va a estar más de la chingada. ¿Cómo ves? Que va a estar de la chingada, porque tú sabes que los mexicanos pues sí son carne de cañón, güey. Pero te están poniendo esa opción y es para que la agarres, ¿o no?
1: ¡Ay! No manches, me estás mandando casi a... No sé, no, estoy muy...
4: Bueno, pues es que son dos cosas, hijo, a cara o cruz.
1: Sí, hasta ahorita no sabe mi mamá ni sabe nadie. Pero... La neta da miedo,
4: pues. No, pues sí, yo también me pusiste ahorita para atrás, güey, porque no manches. ¿Qué hacemos?
1: Pues sí.
4: ¿Y con lo de Yaroli no te ayuda en nada? ¿O es por eso que te están dando esa opción?
1: No, Yaroli no es residente, ya no puedo. Bueno, me puede ayudar, pero no, ya está perdido, ya casi.
0: Hey, Hugo. Hay que definir ya, el juez está pidiendo tu decisión. ¿Firmas para atrás México o ingresas a Army?
1: Sí, podría hablar con mi papá para explicarle más o menos cómo es el asunto.
0: Ok, no problema.
1: Okay. Jefe, te voy a pasar al abogado.
0: Sí. Hello, how are you?
4: Sí, bueno.
0: Hola, ¿qué tal? Habla el abogado Jay García. Soy el encargado del área hispana de esa jurisdicción. Hugo fue detenido por estar de forma ilegal en los Estados Unidos. Fue llamado y convocado ante la corte porque tiene que tomar una decisión. La decisión es una deportación voluntaria donde él tiene que retornar a México en los próximos días y no tiene derecho a venir en 10 años mínimo. Si él vuelve a reincidir y cruzar de forma ilegal los Estados Unidos, él será enviado a prisión, ¿ok?
4: Sí,
0: en caso de que él vuelva a regresar. La opción que le dio el juez es que ingrese al Army. Se necesita gente para prepararse y sería enviado a África Oriental, ¿ok? A Mozambique, a la capital Maputo, ¿ok? Maputo es la capital de Mozambique Oriental. Y él sería enviado por un plazo de 3 años. Él traía como beneficio, en caso de que regrese, el tener de forma inmediata la ciudadanía de los Estados Unidos. Y también tiene como opción a poder arreglar a su esposa, en caso de tenerlo, a hijos, padre o madre. Solamente. Okay. Y beneficios para usted, como por ejemplo, tendría el beneficio de un seguro de vida, tendría beneficios como gastos médicos para usted, usted podría venir de forma legal a los Estados Unidos. Mi pregunta es, ¿usted tiene o ha servido a fuerzas militares en alguna ocasión?
4: No, nunca he servido a ninguna fuerza militar.
0: ¿Usted ha vivido en los Estados Unidos?
4: No.
0: ¿Ha estado de forma ilegal en los Estados Unidos?
4: No.
0: ¿Usted ha cobrado alguna vez algún tipo de seguro?
1: Sí, en México.
0: ¿Qué tipo de seguro usted ha cobrado?
1: Como seguro de trabajo.
0: Ok, un poco más específico, por favor.
1: Es como seguro de gasto médico de trabajo.
0: Ok, ¿usted tiene alguna relación con tecnología aeronáutica militar?
1: No.
0: ¿Usted radica en México solamente?
1: Sí.
0: ¿Ha radicado en algún otro país?
1: No, para nada.
0: ¿Me puede usted describir cómo es su residencia en México?
1: No sabría decirle cómo, o sea, que usted me explique un poquito mejor.
0: How do you say in Spanish? I don't know. ¿Usted de qué clase socioeconómica es en México? ¿Usted es pobre?
1: Sí.
0: Acá los hispanos utilizan mucho el término jodido. ¿Usted es jodido?
1: Sí.
0: Ok. ¿Cuánto más o menos son sus ingresos al año?
1: Como alrededor de unos 20,000.
0: ¡Ay! ¿20,000 dólares o pesos?
1: Pesos, 20,000 pesos.
0: 20,000 al año, oh my God. Ok, ¿usted puede bañarse diario?
1: Sí.
0: ¿O su pobreza o jodidez no le permite bañarse todos los días?
1: No, sí. Sí, de hecho, bueno, no es el término tan así, es, digamos que yo estoy en un nivel medio. Porque
0: si me puede describir eso para entendernos qué es un nivel medio que usted se refiere.
1: Porque hay más pobres que yo. O sea, yo de hecho, por ejemplo, cuento con un trabajo. Yo soy constructor. Okay. Trabajo por mi cuenta. Trabajo aquí en México por mi cuenta. Soy constructor. Tengo un ingreso fijo. Cuento con todos los servicios. Entonces no soy tan nivel bajo o jodido como dice usted.
0: Por ejemplo, ¿usted cuenta con drenaje y agua potable donde usted vive?
1: Pues sí, son fosas sépticas. Y en donde actualmente vivo es drenaje y todo el uso sanitario está bien.
0: Ok, por ejemplo, ¿cuántas mudas de ropa tiene? Calcetines, calzones, pantalones, shirts, playeras. ¿Cuántas tiene usted?
1: Son como alrededor de unas 20.
0: ¿20
1: qué? Mudas, unas 10 mudas, más o menos.
0: ¿Cuántos calzones tiene usted?
1: Unos 30.
0: Unos 30, ok. ¿Usted se considera una persona desnutrida, mala alimentación?
1: No.
0: Ok. ¿Cómo formó a su hijo Hugo? ¿Por qué le permitió estar de forma, venir ilegal a los Estados Unidos?
1: Más que nada es por problemas en el país, más que nada. Es una forma del sueño americano. Pero en realidad es parte del sueño. La educación de él creo que es de nivel prepa. Entonces fue más que nada el sueño americano. Por eso es el que está él allá.
0: Pero, ¿Vale la pena cumplir el sueño americano por alejarse de su hijo?
1: No, de hecho yo no lo permití. Pero pues bueno, más que nada él fue para allá por invitados, por pues no sé, por este sueño que todo mundo tiene aquí en este país. Okay. Pero la educación creo que ha sido muy buena para con él.
0: Disculpe, señor, ¿qué estudios tiene usted?
1: Yo tengo estudios de secundaria, nivel medio.
0: Okay, platíqueme un poco de su familia, por favor.
1: Mi familia.
0: Pues, ¿quién es su familia?
1: Mi familia pues es también de nivel medio, trabajadores, sin vicios. Tengo algunos a otras sobrinas que aquí tienen alguna carrera. Más que nada eso, o sea, mi familia está bien.
0: Okay, pero me refiero a familia, a esposa, hijos. ¿Cuántos?
1: A mi esposa y hijos.
0: Sí, ¿cuántos? ¿Cuánta? ¿Vive con la mamá de Hugo?
1: No. Con ella me separé hace muchos años. Tengo okay. como aproximadamente 15 años de separación con ella.
0: ¿Cuántos hijos tiene usted?
1: Tengo tres, incluyendo Hugo.
0: ¿Hugo fue concebido por amor o por accidente?
1: Por amor.
0: Ok. ¿Enfermedades que usted tenga? ¿Diabetes, colesterol, hipertensión?
1: No.
0: ¿Jaquecas, diarreas, estreñimiento?
1: No.
0: ¿Sudoración excesiva?
1: No.
0: ¿Muchos gases o pedos?
1: No.
0: Ok. ¿Ningún tipo de enfermedad? Ok.
1: No.
0: Yo voy a comunicarle a Hugo. Ok. Ajá. Tienen que tomar la decisión. Si él es deportado, él tiene que tomar la decisión. Hugo, ok.
1: Sí, sí.
0: En caso de que decida que él vaya al Army, yo ocupo que usted dé la autorización. ¿Por qué? Porque él no está de forma legal en los Estados Unidos.
1: Sí.
0: Eso quiere decir que no existe. Ok.
1: Okay.
0: Le voy a dar unos minutos. Tiene que tomar la decisión con Hugo. Ahora, si usted toma la decisión junto con Hugo de ingresar al Army, nosotros le daremos un seguro de vida por $1,000,000. ¿Usted qué haría con $1,000,000?
1: Muchas cosas.
0: ¿Usted preferiría que regresara a su hijo o tener $1,000,000?
1: No sé, yo creo que regrese él, pero no lo sé, necesito que él tome la decisión también.
0: Usted lo pensó mucho, ¿a usted le gustaría cobrar el seguro?
1: No.
0: Ok, se lo comunico.
1: Sí.
0: Hugo, come on. Hugo, hablé con tu papá, todo está ok, tienes que decidir las dos opciones. Deportación lo decides tú. Si deciden su padre y tú de que vayan a Mozambique, a Maputo, ¿ok? Él necesita dar la autorización y tenemos que grabarlo, ¿ok? Adelante.
1: Sí, sí, sí. Bueno, ¿qué pasó, hijo? No.
5: Pues nada.
1: Regrésate. Que te deporten. No a Mozambique, no.
5: Yo no, es que, mira, más que nada de tomar una decisión entre los dos, creo que ya estoy tomando la decisión. Jefe, uh-huh. Más que nada esto, no sé, esto ya mejor que sea como una despedida, ¿va?
1: No, espera. Ven, güey. No puedes hacer esto, no. No, güey.
5: Jefe, tú sabes que yo, bueno, que estoy casado acá y que estoy empezando una nueva vida y...
1: Sí, pero no. O sea, ¿cómo te vas a ir a Mozambique?
5: Es que, jefe, entiende, la ciudadanía es lo que necesito.
1: Sí, pero no manches, son 3 años y tú sabes que vas a hacer caer en el cañón. Y no manches.
5: Jefe, es que el problema es de que tú ganas, yo gano, Yarolin gana. Es más, yo ahorita no tengo ni recursos para apoyarte a ti, jefe. Si algo me pasa, de algo vas a vivir mi muerte, tan siquiera vas a ganar dinero tú, mi mamá, todos. Tú sabes que no, ese dinero es demasiado, padre. Eso es más de lo que yo podría ganar aquí. Tú sabes que tú siempre has sido mi amigo, jefe. Y yo sé que si algo me pasa eso. O así, yo sé que donde quiera que yo esté, yo voy a estar bien.
1: Precisamente por eso, hijo, precisamente por eso. Eso es lo que me duele, ¿no? O sea, a mí no me importa nada. Me importa que tú estés aquí junto a mí. Lo demás no me importa.
5: Jefe, ¿te recuerdas esa vez de lo que me dijiste? De la frase que nunca se me olvida, que cuando íbamos a dejar de ser eso. Pues yo creo que ese es el momento, jefe. Lo podemos dejar de ser y no sé, tener, o si no yo, por lo menos ustedes, tener un recurso, algo.
1: No, manche.
5: Papá, quiero que así como creemos en Dios y todo, me des tu bendición, padre. Y que reces por mí una veladora o algo. No le digas a mamá, yo no sé, yo me arreglo después. No digas nada, simplemente vamos a echarle ganas y vamos a ver qué pasa.
1: ¿Es tu decisión?
5: Esto es un beneficio para todos, la ciudadanía, gente. Por eso, simplemente por eso. ¿Tú crees que yo no tengo miedo de irme? Ahora mismo estoy temblando, pero la vida es así, tomar decisiones y no mirar atrás. Que pues, tú me has enseñado muchas cosas y no... Creo que no te estoy pidiendo permiso, simplemente te estoy pidiendo la bendición. ¿Puedes darme la bendición?
9: Hey, Hugo, Tame Over. Sí. Tame Over. Sí. ¿Qué Hugo, decidieron?
10: Y esta decisión, échale todo el valor del mundo, ¿vale? Y que Dios te bendiga.
9: ¿Verdad? Hugo, Tame Over. El tiempo ha acabado. ¿Ya hablaste con tu padre?
5: Sí, la decisión está tomada. Simplemente deme un permiso para despedirme.
9: Ok, ahorita la despedida. Señor Delfino,
10: sí.
9: Necesito que me dé la autorización. Repita conmigo. Sí. Yo Delfino. Padre de Hugo. Autorizo que mi hijo. Viaje a África Oriental. A la capital de Mozambique. Maputo.
10: Perdón.
9: Maputo, así Macuso. Es la Maputo, la capital.
10: Macuso, ajá.
9: No, Maputo.
10: Macuso.
9: M-A-P-U-T-O. M-A-P-U-T-O.
10: M.
9: A.
10: A.
9: P.
10: P.
9: U.
10: U.
9: T.
10: E.
9: O.
10: O.
9: Y también. Recibo.
10: Los beneficios.
9: Que serían otorgados a mí. En nombre de mi hijo. Ok, esto está completado. Regreso a Hugo para que se despida de él.
10: Sí.
9: Ok, Hugo.
5: Bueno.
10: Sí.
5: Pues sí, pues ya está, y hay que echarle ganas y así. Creo que no voy a poder hablar con ustedes porque todavía estoy en calidad de detenido y no sé si en el ejército me vayan a dar la posibilidad de hablar con ustedes, pero si yo puedo hablar contigo, pero que en realidad sí quiero tu bendición y pues sí, que me apoyes.
10: Sí, hijo, tú sabes que tienes todo mi apoyo, aunque esto me parte el alma. Solo le pido a Dios y a tu abuela que está cerca de él que te bendiga y que un día yo pueda abrazarte, ¿va? Cuídate mucho. Echaré mucho valor. Y amarás a los dos.
5: Y sí, alguna vez yo te fallé. Yo sé que no soy el mejor hijo y cualquier cosa. Pero tú sabes cuánto yo te quiero, Pepe. No te quiero, yo te amo a ti.
10: Yo lo sé.
5: Y tú sabes lo que hubo entre nosotros y todo, viejo. Vamos a echarle ganas.
10: Vale.
5: Y vas a ver si dentro de 5 años nos vamos a estar riendo de esto.
10: Va. Júralo que dentro de 5 años te voy a volver a ver, ¿va?
5: Y yo por nada. Lamentablemente voy a pelear por otro país, pero en 5 años te lo juro que yo voy a regresar.
10: Va.
5: Si algo me pasa, tú sabes que yo voy a estar allí.
10: Yo voy a estar arriba viéndote, ¿vale? Va, sale pues hijo, cuídate y que Dios te bendiga, va, cuídate, échale valor, no quiero que llores, si esa es la decisión que tomaste, tírale todo lo del mundo porque yo te quiero ver aquí, ¿ok? Échale todas las ganas del mundo, si esa fue la decisión, échale. Porque la otra es que yo quería que te vinieras tú para acá.
5: Si no lloro con usted, que es mi papá, ¿con quién voy a llorar? Allá enfrente de un sargento o algo. Déjame que quiera llorar. Un poco. Te quiero mucho, lo quiero mucho. Y por favor, tú vas a ser el que te vas a quedar con todo el dinero del seguro, por favor. Repártelo.
10: No, yo te quiero a ti. Yo te quiero a ti, güey. Te quiero aquí.
5: Pues vamos a echarle ganas entonces.
10: ¿Va? Cuídate y no sé en qué momento me puedes saber.
5: Ya me están hablando, jefe, ya tengo que colgar. Solamente te voy a preguntar una última cosa, por favor, que siempre he tenido la duda y siempre he querido hacer.
10: Va.
5: ¿Cómo soy el Panda Show?

0: Delfino, soy el pandita, es una broma de Hugo, ¿no es cierto? Él está en Florida, nosotros acá en México y creo que tú también. Y es una broma de Hugo.
1: Jefe, ¿qué es eso, güey? Ya, perdón.
2: Jefe, no hagas eso.
1: Tú sabes que yo soy fan de del pandita ya. Hace años que quería hacer una broma y hoy se dignó en contestar el pan de yo.
0: Delfino, ¿cuál fue la parte del cuerpo que más te sudó?
2: No
0: manches. ¡Ya, Delfino, reacciona! ¡Fue broma del Panda Show! ¿Qué harías con un millón de dólares? Disculpe, habla J. A. García. ¿Usted se considera jodido?
1: Jefe, ya, aliviánate ya. Perdóname, ya.
0: Oye, Delfino, ¿estás en shock, vea, papá? ¿Alguna vez nos has escuchado, Delfino, en las bromas del Panda Show?
2: Sí, sí las he escuchado, pero no manches.
0: ¿Y qué?
2: No,
0: ¿pensaste, y pensaste que alguna vez ibas a caer en nuestras redes o no? ¿En nuestras garritas?
1: Anda,
0: tu papá está todo tarima pendejo, que como que no sabe cubetada de agua fría. ¿Qué me decías, Hugo?
1: Sí, es que panda, tú no sabes la relación que tenemos yo y mi papá. Cuando se separaron mis papás, pues sí hubo ahí un poquito de distanciamiento, pero después yo nos dimos el placer de conocer, de trabajar juntos.
0: Qué bonito.
1: Nos hicimos los mejores amigos, panda.
0: Qué bueno, o sea, hubo una separación y después hubo un buen entendimiento y hubo una integración entre dos. Entonces, pero te digo una cosa, Hugo, a mí la neta, cuando le dije qué prefiere, a su hijo o el millón de dólares, y ese silencio como que a mí se me puso a pensar, ¿eh? Así como que dijo, uy. ¿O no, Delfino? No,
1: pues imagínate un millón de dólares, yo también si me ofrecen un millón a un hijo, pues digo, pues hijos los puedo hacer. Pero un millón de dólares.
0: A ver, estás hablando, Hugo, de que realmente estás muy contento del reencuentro y la unión que tienes con tu papá. Si te dijeran, manda la fregada al papá y te damos un millón de dólares, ¿qué harías?
1: No, pues es que...
2: No,
1: es que papá solamente uno, hijos, pues ya puedes tener.
2: No, güey, pero no manches. No, mi silencio no fue por eso, sino sentí que se me doblaban las corvas. No fue por el millón, yo no, nunca me pasó por... La
0: oye,
2: cabeza, ni uno, ni dos, ni tres, ni cinco,
0: oye,
2: millones de pesos.
0: Pero eso de África Oriental como que no te gustó mucho, ¿verdad?
2: No.
0: Oye, ¿y no sabes entonces cuál es la capital de Mozambique?
2: Sí, para la fregada, que voy a ir a la capital de Mozambique.
1: Te lo dije. Yo creo que él nació allá en Maputo.
0: Sí.
2: No, man.
0: Yo creo que sí. Yo creo que tu papá nació en Maputo, ahí en la capital de Mozambique.
1: Sí, porque dijiste de África y de negro tenemos algo.
0: Ay, Dios mío.
2: Ay, no manches.
0: Ya está regresando a la vida, ¿verdad, Delfino? Ya, qué bueno.
2: Ya.
0: A ver, venga, ya fue bromita. Hugo, despídase de su papi. Adelante, Hugo.
1: Jefe, pues tú sabes que yo te quiero un chico, que tú eres mi mejor amigo. No, que nada de migración ni nada de eso. Ahorita si quieres te llamo ya para aliviánate, tómate una chelita y aquí yo estoy bien. No voy para Maputo ni para ningún lado.
0: No va a ir para Maputo, más bien es bien. ¿Qué onda?
1: Ya sé que suena trillado, pero no, en serio, yo tengo, no sé, desde los 13 años oyéndote y nunca me había atrevido a hacer una broma hasta ahora.
0: Mira, y tu primera broma, ¿y qué broma? ¿Dónde vives, Delfino, tú? ¿En qué parte de la Ciudad de México?
2: Ahorita estoy aquí en Atlacomulco trabajando, estoy acá en el Estado de México, por Atlacomulco, estamos aquí dándole duro, pero No manches, me caigo de donde estoy por las cuestiones estas. Pero bueno, estoy regresando a la vida. Ahorita no me la voy a acabar con mis trabajadores, con mis tíos. No manches, no me la voy a acabar con ellos.
0: No te la vas a acabar, vas a hacer la comidilla. Pero bueno, Hugo en Florida y Delfino en el Estado de México. Díganme fuertemente cómo se oye el Panda Show.
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2: Bueno, mi gente, estoy de vuelta con ustedes en este miércoles, mayo 6 del 2026. 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Más bromas, y tengo a Diana. ¿Qué onda? ¿Cómo estás? Buenas noches. ¿Qué haces, mija?
3: Bien, bien, bien. Aquí con mi novio.
2: ¿Ah, estás con tu novio? Uy.
3: Sí, sí, sí.
2: ¿Y cuántos besotes se han dado el día de hoy?
3: No, 200.
2: ¿200 besos, no, hombre? Sí. Ya el hocico lo has de traer bien partido, chancluda.
3: Oiga, sí, Juanita.
2: 200 besos. Soquito, loqui, platícame, ¿bromita para quién?
3: Para mi mamá.
2: Para tu mami. ¿Cómo se llama tu mami?
3: Alejandra.
2: Alejandra. ¿Y qué broma para Alejandra?
3: Que me voy a vivir con mi novio.
2: ¿Que te vas a ir a vivir con tu... O sea, ¿que dejas tu casa para irte a vivir con el novio?
3: Sí, sí, sí, sí.
2: Le va a dar el soponcio a tu jefa.
3: No creo, Pandita.
2: Oye, ¿cuántos años tienes, Diana?
3: 22.
2: ¿Tu novio cómo se llama?
3: Alexis.
2: ¿Y cuánto tiempo llevas de relación con Alexis?
3: 8 meses.
2: 8 meses. ¿Y cómo se lleva Alexis con mamá?
3: Pues no la conoce.
2: ¿No lo conoce?
3: No, nos vemos escondidas.
2: ¿Y qué edad tiene Alexis?
3: 22 igual.
2: Oye, pero ¿sabe la mamá de la existencia de Alexis o no?
3: No.
2: ¿Y eso como por qué?
3: Ah, pues porque luego no me deja salir y pues por eso nos hemos escondido.
2: Ándale, o sea que cuando se pueden, se ven, se dan sus 200, 300 besitos. Se dan unas cuantas que otras, unas que otras tortitas de jamón. Y papas. Ok.
3: Ay, papita.
2: Entonces no solamente le vas a hablar de la existencia de un novio, sino no. Que te vas a ir a vivir con él. Ok, ¿y la broma va a participar Alexis o quieres que yo la haga de Alexis?
3: Tú vas a la Alexis.
2: Ok, más o menos dame el perfil, a qué me dedico, qué edad, cómo bueno, quieres pues, que la trate, etcétera.
3: Bueno, pues Alexis trabaja en una papelería.
2: Uh-huh.
3: Y tiene 22 años.
2: Ok.
3: Y dice, oye, señora, pues es que yo y Diana hemos esperado que nos íbamos a vivir, íbamos a vivir juntos. Quería ver si también quería que usted sepa decir quién soy yo, cómo me llamo, qué soy de su hija, para ver, para tratarnos mejor y para que me conozca un poco.
2: Ok, ahora, ¿vamos a vivir juntos porque queremos o hay algún embarazo de por medio? Claro, la broma, no en la realidad.
3: No, porque queremos.
2: Porque queremos, bueno. Ajá. Pues yo estoy listo, chaparrita, ¿tú estás preparada?
3: Preparadísima.
2: Pues vamos a darle directo desde el Panda Call Center. Muy buenas noches, soy el Panda Zambrano. Las bromas están en tu radio.
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5: Saludos de Tapachula, Chiapas, Pandita. 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
8: Bueno.
3: ¿Bueno?
8: ¿Sí?
3: ¿Mamá?
8: ¿Qué?
3: Oye, estoy aquí en la calle con mi novio. Y estamos pensando en irnos a vivir juntos.
8: ¿Y eso para qué?
3: De hecho, si quieres le paso.
9: ¿Qué te está diciendo?
3: ¿Alexi?
9: Mande.
3: Está la llama.
9: ¿Así ya? ¿Tan rápido? Bueno.
8: ¿Sí?
9: ¿Sí? Mucho gusto, señora.
8: Bueno.
9: Mi nombre es Alexis.
8: Ajá.
9: Lo que pasa es que quería que me conociera, señora.
8: Ajá.
9: ¿Y
8: para qué quieres que te conozca?
9: Bueno, es que yo quería platicarle. Lo que pasa es que ella y yo llevamos ya varios meses.
8: Ajá.
9: Y de repente nos vemos pues, a escondidas. 3 semanas.
8: ¿Cuántos meses llevas con él, con ella?
9: 8, señora.
8: Ajá. ¿Y luego?
9: Y luego nos vemos. Pues nos hemos visto escondidas de entre semana y luego los sábados. Y cuando podemos. Entonces, pues yo quería presentarme. Yo trabajo en una papelería, señora. Y quiero mucho a su hija. Entonces,
8: ajá, ¿y luego?
9: Pues, es que ya queremos vivir juntos, entonces hoy ya no va a regresar a su casa.
8: ¿Cuántos años tienes?
9: 22, señora.
8: ¿Y con 22 años qué piensas, mantener a mi hija o qué? ¿Vendiendo hojitas, plumas y eso?
9: No, señora, o sea, yo trabajo.
8: Ajá.
9: Yo trabajo y luego también le ayudo a mi tío, el Roñas. Vende en tianguis los domingos.
8: ¿Entonces?
9: Nada, pues, nada más quería, pues, avisarle que ya no va a regresar el día de hoy.
8: Ajá, ¿y dónde te la vas a llevar? ¿A la papelería? ¿A dónde, chico?
9: No, señora, yo tengo un cuartito.
8: Yo tengo medio, y tú tienes un cuarto, yo tengo medio.
9: Ah, está bien, qué chistosa. Toma, más chistosa.
8: ¿Tú?
9: Pues yo nada más quería, pues, decírselo. Qué bueno que lo tome así, pues así como lo está tomando.
8: No, así con tu seriedad que tienes, sí, lo voy a tomar así. Yo no sé qué piensas.
9: Pues soy un...
8: ¿Cuánto
9: soy...
8: ganas a la semana?
9: 600 pesos.
8: ¿Con eso piensas mantenerla, vestirla, calzarla, alimentarla, todo?
9: Pues sí, le voy a echar ganas.
8: Ajá, ¿y el cuartito qué? ¿Cuánto pagas de renta?
9: 150 de la semana, señora.
8: Ah, carajo.
9: Está en Chalco.
8: Ah.
9: Bueno, pues...
8: ¿Y ahorita dónde están?
9: Pues aquí en la calle.
8: Sí, pero ¿dónde?
9: Pues acá por Chalco.
8: Piensa bien, porque te vas a meter en un buen problema, ¿eh?
9: ¿Cómo cuál?
8: ¿Cómo que cómo cuál?
9: Pues hay mucho amor, nos queremos mucho, señora.
8: Ajá, ¿y la vas a alimentar de amor?
9: Pues además... Pues mire,
8: ¿además qué?
9: Pues además de amor, pues también podemos comer frijoles y tortillas y arroz y pues lo que vaya saliendo. O sea, usted sabe que que cuando hay amor, pues todo lo demás sale sobrando, señora.
8: Bueno, si tú lo dices, pásame a mi hija.
9: Sí, señora, te habla tu mamá.
6: Ok, bueno.
8: A ver, ¿qué piensas con este canijo chamaco?
6: Ah, es que llevamos 8 meses de pues juntos y no sabías tú, pero pues por eso estoy llamando, para que sepas que ando con él.
8: Pues sí, pero ¿qué te puedo ofrecer? ¿Entiende, hija?
6: Pues sí, pero por eso...
8: 600 pesos.
6: Pues sí, pero pero ya, o sea, él y yo nos amamos mucho y la verdad, pues, eso yo tenía extrañado.
8: Ay, hija. Estoy tus tonteras, de veras. ¿Dónde están ahorita? Ahorita voy por ustedes. Solo por ti, a mí me vale aquel canico.
6: Además, es que no quiero problemas. Yo quiero hacer las cosas bien.
8: ¿Pero bien de qué?
6: Pues explicarte bien cómo es que... O sea, yo lo conocí, nos conocimos y pues ya llevamos... O ya llevamos 8 meses andando. Entonces tú no lo sabías, porque sabía que lo ibas a tomar así.
8: Te doy una hora para que llegues aquí a la casa. Y no ahorita, a ver... Te localizo por el celular y ahorita llego a donde estés. Y aparte le pongo una ya sabes que yo no me ando con
9: Señora, no le hable así, por favor.
8: ¿Entonces cómo quieres que le hable?
9: Yo le voy a decir una cosa. Yo le he estado hablando respetuosamente, pero pues yo creo que...
8: ¿Pero qué?
9: Usted no le tiene que dar nada.
8: Nosotros...
9: Cállese el hocico, le estoy hablando. Cállese el hocico ya. Méndiga vieja cochina, le estoy hablando. Le estoy hablando. Vieja cochina. ¿Y cómo ves a tu mamá que trabaja en el FBI y que rastrea las llamadas?
6: Bueno, es que sí, algún tiempo trabajó en la policía.
9: ¿Ah, neta? ¡Órale!
6: Sí.
9: Eso no lo sabía. Bueno, entonces vamos a llamarle y dile: mamá, no, yo quise hablarte bien. Alexis habló bien contigo. Te dijo que íbamos a vivir juntos. Te estoy explicando para que luego no me estés buscando. Pero tú te estás poniendo insoportable, ¿ok? Y yo voy a estar por atrás molestando. ¡Marcamos!
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8: Bueno.
6: ¿Mamá? Mira, yo quise arreglar las cosas, te lo comuniqué. Y pues tú te estás imponiendo a nuestro amor.
9: Ya, mi amor, tu mamá no entiende de razones, ya, déjala.
8: Mira, dile ese que venga aquí a la casa.
9: Yo te lo dije,
8: así,
9: mi amor.
8: Como dije, que
9: tu mamá
8: tiene lo suficiente,
9: la vaca echada no va a entender de
8: para
9: razones.
8: Para venir, que según él, el amor que te tiene o será el interés que tiene.
6: A ver, dile tú a él, Alexis, que hablan.
9: Bueno.
8: ¿Ahora qué?
9: ¿Ahora qué? ¿De qué? ¿Por qué no podemos hablar bien, señora? O sea, yo quiero bien a su hija.
8: ¿Por qué? Porque tú empezaste con los insultos.
9: No, usted es la que empezó. Está ahí como vaca echada luego, luego. Y yo le empecé a hablar bien.
8: A ti te vale.
9: Y empezó que lo que gano y que gano un poco. Y que gano poquito. Y que un cuarto, y que un cuarto le entra, pero que no le entra porque le gustan las mujeres y así. O sea, y yo no le insulté nada.
8: A ti te vale.
9: A mí me vale, claro que me vale. Pero a Diana no le vale. ¿Eh? No, no sabe ni siquiera usted cómo está afectada ella. ¿Sí? Pero yo, ¿sí? Yo la quiero y la quiero bien. Y aparte, ajá, de todo, vamos a luchar por nuestro amor.
8: Órale, pues, vete a luchar con la parca también.
9: Y aparte, si yo gano, ándale, gano un poquito, sí, pero no importa, porque ándale, no nos va a faltar amor. Mira, no nos va a faltar amor.
8: Mira, te voy a decir una cosa. Atente a las consecuencias.
9: ¿Me está amenazando?
8: Ajá. No, no te estoy amenazando.
9: No, pues sí, ajá, me está amenazando. No, ajá, usted me está amenazando y bueno, eso no está padre.
8: Ahorita yo ya arrastré tu celular, ya sé dónde estás.
9: A ver, ajá, si es cierto, a ver, dígame dónde. ¿De dónde? Mira. A ver, dígame, a ver si es cierto. A ver, dígame. Usted nada más parece perro, nada más está ladre y ladre, pero no nada de efectividad.
8: Ándale.
9: ¿Sí?
8: Ajá. ¿Por qué nacimos en la misma veterinaria?
9: A mí no me va a asustar ni me va a intimidar.
8: Ah, órale, pues.
9: No porque usted tenga más experiencia que nosotros me va a intimidar.
8: Ajá.
9: Ajá.
8: Puberto de 22 años quiere a mí. No, estás bien tonto, niño.
9: Pues como usted quiera.
8: Mira, ahorita no sé si te vienes o te meas.
9: ¿Ese es el ejemplo que le da a su hija? ¿Ese es el ejemplo que le da a su hija?
8: Que Dios te bendiga.
9: Muchas gracias por las bendiciones, señora.
8: Ándale.
9: A usted, por favor, ojalá Dios.
2: Tu mamá ya le bajó 20 rayitas. Vámonos para el cierre, Diana. Mamá, gracias por todo. Psy, cuando pueda te voy a llamar. Ha sido muy bonita, pero pues yo voy a luchar por mi amor. Y si estoy cometiendo un error, bueno, pues ya es mi vida, ¿ok? Y ya le preguntas lo peor de todo y cómo soy el Panda Show. ¡Listo! Okay. ¡Marcamos las bromas aquí!
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5: Bueno.
10: ¿Mamá?
5: Bueno,
10: pues muchas gracias por todo. Que Dios te bendiga y cómo es el Panda Show.
5: ¿Cómo?
10: Que muchas gracias. Yo voy a echar por el amor. Y que Dios te bendiga. ¿Cómo es el Panda Show?
1: ¡A toda máquina, sí, baboso! Estás en las bromas del Panda Show.
5: ¡Ay, hija!
2: ¿Qué? ¿Ya arrastró una llamada?
5: Ya la arrastré.
2: ¿Y qué le dijo la arrastradora?
5: Estaban hablando del panda.
2: ¡Ah, mire!
12: Señor Alejandro, es una bromita de Diana. Venga, se la pongo en la línea adelante, Diana.
10: ¿Bueno?
5: Bueno.
10: Mamá, es una bromita.
5: ¡Ay, hija! Ya iba con el machete y la pistola.
2: ¡Ay, hija!
12: Oiga, doña Alejandra, ¿usted no le conoce a ningún novio a su hija?
5: Sí, le conocí a uno, pero ay,
12: ¿pero qué?
5: Dolores de cabeza.
12: ¿Me habla un poquito más fuerte, por favor?
5: Te digo que le conocí a uno, pero nada más me dio dolores de cabeza.
12: Ah, bueno, de menos algo le dio un dolor de cabeza. De menos algo. Dile por qué le hiciste la bromita, Diana, mamá.
10: Mira, mamá, te hice la bromita porque quería que te dieras cuenta de que lo digamos que sentía por la otra persona, pero pues la verdad la otra persona se pasó de lanza, entonces pues sí hice esta bromita para que veas el amor de la persona de uno de mi próximo novio, pues
12: Oye, ¿cómo le entiendes a tu hija, Alejandra? No habla cajón.
5: No,
12: sí
5: cuesta trabajo, pero sí.
12: Oye, pero tiene 22 años, parece que habla como una morra de 14, o sea, todo. ¿Y de menos estudias, Diana, o algo, o nada?
10: Voy a entrar el próximo año a trabajar.
12: No, te pregunté estudiar, no trabajar.
10: No, estudiar ya no.
12: ¿Hasta qué año te quedaste?
13: Terminé secundaria.
12: Terminaste la pero la nocturna, ¿verdad? Supongo. Bueno, par de mugrosas, díganme cómo se oye el Panda Show. A todos.

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3: Si en este miércoles estás en el tráfico, posiblemente trabajando en tu casita, en donde estés y con quien estés, padrísimo que estés escuchando La Mejor FM en este miércoles 6 de mayo. Y tengo a Marco. Marquito, ¿cómo estamos? Buenas noches.
4: ¿Qué onda, Pandaita? Buenas noches.
3: Buenas noches, Marquito. ¿Dónde andas?
4: Aquí en la casa.
3: Ay, en casita, qué rico. ¿Después de un día de trabajo o no?
4: Sí, un ratito, ya también fuimos a dar la vuelta con la familia un rato.
3: ¿A dónde te fuiste a dar la vuelta?
4: Aquí al Pango.
3: ¿Qué onda, Marquito? Te escucho. ¿Para quién la bromita?
4: Ah, pues la broma es para mi suegra.
3: ¿Qué se llama?
4: Justina.
3: Órale, ¿y cómo te llevas con Justina?
4: Pues bien, llevo una relación muy, muy bien con mi suegra, de mucha confianza y buena relación.
3: ¿Y estás casado o juntado con su hija?
4: Por el civil no estoy casado, estoy casado nada más por la iglesia, pero pues sí, ya con mi esposa ya llevo prácticamente, contando de novios, casi 10 años.
3: Ah, un buen ratote. ¿Y cuántos chilpayates?
4: Dos niñas.
3: Qué bonito. Ya. Oye, ¿cómo se llama tu peor es nada?
4: Verónica Alessandra.
3: ¿Y qué bromita para Justina, tu suegra?
4: Hace poco tiempo empecé a socializar con muchos amigos que son gays, pues en base a la buena confianza que tengo, luego me hace comentarios así como de que ya te invitan a salir o cosas así. Entonces la idea es que le haga yo saber que pues ya no soy el machín que pensaba.
3: No manches, neta.
4: Ya estoy tras las cuerdas.
3: Oye, pero dos preguntas. Primero, ¿a qué te refieres con que empezaste a socializar con? No entiendo en qué sentido lo dices.
4: Pues sí, lo que pasa que en base al trabajo, pues empecé a conocer amigos, de amigos
3: ya.
4: De trabajo. Pues,
3: ok, ya entendí. Ajá. Oye, y cuando Justina, tu suegra, te ha comentado, te ha hecho comentarios al respecto, con la confianza que se tienen, ¿en qué sentido es el comentario? ¿Juguetón? De prevención, a ver si saque información, ¿cómo te lo ha preguntado?
4: Yo siento que es tanto así como de juego, como de que, pues, quién sabe hasta dónde pudiera yo resistir, ¿no? Entonces, pues por eso siento que es buena la broma para hacerle creer que, pues ya, después de prácticamente, pues yo empecé a socializar más con personas gays desde hace como 3-4 meses. Y es buen momento como para que ella piense que sí es cierto.
3: Bueno, entonces, ¿debo entender que le vas a decir que caíste a la tentación y te gustó? ¿O que llevas una relación con alguien? ¿O que has salido con alguien? ¿Qué le vas a decir?
4: No, bueno, la idea es de que, pues sí, que le haga yo creer que hace apenas unos días, exactamente, supuestamente el miércoles de la semana pasada que llegué tarde del trabajo, pues que fue el día que me animé a dar por la cajuela del carro.
3: O sea que apenas el miércoles pasado te dieron pa tus tunas.
4: Yo fui, dije que es más hombre el que da que el que recibe.
3: ¿Qué se me hace? ¿Y qué? ¿Le vas a pedir un consejo? ¿Vas a dejar a Verónica? ¿Para dónde va la broma?
4: No, bueno, un amigo me va a ayudar a que, pues, supuestamente él va a entrar también a decir que pues no quiere que deje a su esposa, pero que no quiere que tenga problemas, pero que me va a apoyar con las niñas ahí echándome la mano.
3: ¿Y quién es ese amigo?
4: Es un amigo que igual así conocí.
3: Ok, ¿que se llama cómo?
4: Quique.
3: Enrique, ok. ¿Y entonces Enrique va a participar y cuál va a ser su papel?
4: Pues que supuestamente él es el hizo que cayera yo en tentación.
3: Bueno, pues te he hecho muchas preguntas, compadre. No me dejas claro para dónde va la broma. Pero pues vamos a pegarle en directo desde el Panda Goose Center. Las bromas están en tu show.
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4: Bueno. Ya que soy yo. Soy yo, Filmaco.
11: Ah, ¿qué pasó?
4: No te ocupaba.
11: Es que estoy sirviendo el tecito. ¿Querías algo?
4: No, ya. Bueno, quería platicar con usted. Quería comentarle un chisme.
11: ¿Vas a venir o...?
4: No, por llamada.
11: ¿Por llamada? Pues ajá. Dime.
4: Pues tanto le quiero contar un chisme como confesarme con usted.
11: ¿Y ahora qué pasó?
4: Pues no sé cómo empezar. Bueno, pues ahora sí se lo platico a usted porque siempre le he tenido confianza y porque pues de alguna manera siempre me ha aconsejado. Creo que pues está mal, pero yo creo que pues sí me gustaría escuchar algo de usted o por lo menos que usted pues, supiera, porque pues tampoco no me siento muy muy tranquilo con lo que estoy haciendo.
11: ¿Qué estás haciendo?
4: Lo que pasa es que pues ya empecé a sentir atracción por otra persona.
12: ¡Oh, Dios!
4: No, o sea, a lo mejor luego el hecho de que ando en la calle o me ha hecho socializar con muchas personas. Ajá. Que pues he empezado a sentir cosas con una persona con la cual pues sí paso prácticamente mucho tiempo.
11: Con una de trabajo, me imagino.
4: Pues sí, algo así. Entonces, algo así. Pues... Le digo, pues yo sé que a lo mejor está mal, porque o sea, yo creo que no está ni bien para Verito, ni está bien con la persona con la que lo estoy haciendo. Entonces, pues yo creo que el día que se enterara Verito, pues todavía sería mucho más fuerte para ella.
11: Pues y, habla pues, con Verito. Yo no tengo por qué decirle nada. La única persona pues, que debe de hablar eres tú. Y pues si tú lo tomas en serio con esa persona, pues adelante, hijo, y si no, pues también. De todos modos, yo creo que ahora más que nada me doy cuenta que una mujer puede salir adelante.
4: Es que, pues, en algo tiene que ver eso, porque pues esta persona de alguna manera pues me está apoyando con cosas que luego pues me hacen falta.
11: Pues habla con Verito, y pues mejor eso de que tengas doble vida, pues mejor mantén tu vida y ve a tus hijas. Si quiere.
4: Pues no me gustaría que toda la gente se enterara que no soy el hombre que pensaba.
11: ¿Y eso te afecta?
4: Que al final de cuentas pues sí saben que pues me terminaron gustando los hombres.
3: Chintrolo, ¿a quién se le cortó? ¡Marco! ¡Marquito! ¿Se habrá arrepentido el hijo de Calimán? ¿Se le cortó la comunicación? A ver, vamos a echarle una llamadita. No sabemos ahí qué pasó. Pero mientras tanto nos vamos con más diversión. ¿Quieres tu bromita? ¿Qué esperas? Mensajito vía WhatsApp al 553-PANDITA. 553-726-3482. Estoy contigo a través de la mejor 97.7 y estoy en Guanajuato. Ahí está Daniela. ¿Qué ole? ¿Cómo estás?
13: Bien, gracias. ¿Y tu pandita cómo estás?
3: Toda máquina, Daniela. ¿De qué parte de Guanajuato?
13: De Guanajuato,
2: Valtierrilla, Guanajuato, sí, señor.
3: ¿Y dónde está Valtierrilla, mija?
2: Acá por Salamanca.
3: Bueno, pues platícame tu bromita. ¿Quién le hablamos, Daniela?
2: Ah, mi esposo Oscar.
3: ¿Y qué bromita para Oscar?
2: Bueno, pues ahora sí que mi esposo va a ser el bromeado, ya que mi cuñada, mi suegra y yo vamos a hacerle la broma, ya que él quería hacer unas bromas contigo, pues ahora se la vamos a voltear.
3: Ah, va a ser una broma en familia.
2: Sí, sí, así es.
3: Órale, ¿cuál es la temática?
2: La temática va a ser que el ex marido de mi cuñada va a regresar con ella y ella va a aceptar porque todavía lo ama, lo quiere, lo adora.
3: O sea que hay una situación compleja con tu cuñada.
2: Sí, sí, sí, hubo un pequeño pleito entre familia y tuvieron muchos problemas mi cuñada y su pareja.
3: ¿Y ella está ahí contigo? ¿Ya va a participar?
2: Claro, claro, aquí está con nosotros.
3: ¿Y cómo se llama?
2: Telma.
3: ¿Y el innombrable se llama?
2: Carlos.
3: ¿Y qué pasó entre Carlos y Telma?
2: Bueno, pues le pegaba mucho, tenían muchas discusiones, al grado que llegó a ella a tirarle al bebé que tenía, pues, en camino, pues.
3: ¡Wow! O sea, ¿neta tanto así?
2: Sí, sí, sí.
3: O sea, una relación realmente tóxica.
2: Súper.
3: ¿Y cuánto tiempo duró esa relación tan tóxica?
2: Un año y medio, más o menos.
3: Ok, entonces la bromita es de que Telma va a regresar con este hijo de la Chilindrina.
2: Sí, sí.
3: No manches, ¿y cómo va a ser el planteamiento? A ver, platícame.
2: Mire, el plan va a ser que mi suegra va a ser la que va a abrir la broma. Ya
3: ¿tu
2: que
3: suegra? Ella...
2: Sí.
3: O sea, la mamá de Oscar.
2: Sí, así es.
3: ¿Que se llama cómo?
2: Beda.
3: Entonces empieza la broma diciendo ¿qué?
2: Empieza diciendo que quiere hablar con él porque... Vino este muchacho Carlos y que se quiere ir con, y Telma quiere irse con él, que porque todavía lo ama, lo quiere y que va a estar con él, que por favor acepte su relación y todo, y pero mi suegra va a decir que por favor le hable con ella para que le abra los ojos, porque no entiende ya cuánto tiempo ha pasado y pues cómo puede ser que lo siga queriendo y así.
3: Pero no te entendí, Beda. En su participación diciéndole a Oscar, su hijo, que acepte la relación con Carlos o que no.
2: No, no, que le ayude a mi cuñada a reflexionar.
3: Ah, okay, a Telma.
2: Sí, sí, sí, sí. Sí, que le ayude a reflexionar porque se quiere ir con él y que sigue enamorada de él. Entonces, okay. Mi suegra no está de acuerdo en que regrese con él.
3: Okay, y ahí viene el segundo paso donde entra Telma.
2: Entra Telma diciéndole que por favor, que lo acepte, que ya olvide el pasado, que él ya quiere estar con él, que por favor lo acepte y todo.
3: ¿Y después de Telma quién sigue?
2: Carlos, entre Carlos, porque le va a decir Telma que...
3: Ah, es neta, sí, yo pensé que yo te estaba bromeando, o sea, sí, entra el San Carlos.
7: ¡Oh, Dios!
2: Joshua.
3: ¿Y quién es Joshua?
2: Es nuestro cómplice que va a estar con nosotros para hacer la broma.
3: Ah, o sea, Joshua va a hacer el papel de Carlos, del tóxico, del innombrable. Pero ¿quién es Joshua en realidad?
2: Es un amigo.
3: Ok, ¿y conoce Oscar a Joshua?
2: No.
3: Ah, ok, perfecto. Bueno, y después entra Joshua, en el cual le va a decir, ¿qué onda, pues, cuñado, dame la oportunidad, etcétera?
2: Así es.
3: ¿Qué
2: favor,
3: tanto se trataron Oscar y Carlos?
2: No tenían buena relación entre ellos dos por la misma situación que pasó y se insultaron cuando sucedían esas cosas.
3: No, esta sí va a ser una verdadera broma en familia. Empieza Beda, después va Telma, después va el supuesto Oscar y después ¿quién va?
2: Yo, para decirle que pues yo ya hablé con mi cuñada, ya hablé con Telma porque no quiere entender y por eso ya ella está decidida a irse, que yo ya no sé qué hacer. Y a ver, y ya de ahí le voy a decir que le voy a decir otra cosa y es cuando ya le digo cómo se escucha el Panda Show y ya.
3: Oye, ¿y ya todos los actores están preparados y todo?
2: Ya.
3: Bueno, pues a ver, pues échame a la primera, échame a tu suegra. ¡Viene! ¡Que pasen los leones!
2: Bueno, buenas noches.
3: Bedita preciosa, buenas noches, ¿cómo estás?
2: Gracias, estoy muy bien.
3: ¡Qué chido! Oye, ¿por qué la bromita, palijo?
2: Porque él me la quiere hacer también, pero le voy a ganar yo primero.
3: Oye, pues va a ser una broma complicada. Primero por el tema y segundo porque por lo que me están explicando, Oscar es un panda fan, ¿no?
2: Uh-huh.
3: Así que todas las partes van a tener que poner bien de su parte. En directo desde el Panda Cool Center, las bromas están en el Panda Show.
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8: Hola, pandita, buen día, ¿cómo estás tú? Pues yo estoy aquí desde Tehuacán, Puebla, mandándote un saludo. Espero que andes muy bien, me encantan tus bromas. Ya llevo un poco de tiempo siendo tu fan y pues llevo un poco más de tiempo siendo pareja de tu mami. Entonces salúdamela mucho, ¿sale? Abrazos y qué buen programa, buen día.
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3: Sale, vida, con todo, con todo.
2: Bueno, Oscar.
13: Mande.
2: ¿Qué estás haciendo?
13: Nada.
2: ¿Qué crees que pasó, hijo? ¿Qué crees que está pasando? ¿Qué crees que tocaron la puerta de aquí de la casa?
13: Ajá.
2: Y Telma salió. ¿Y quién crees que vino?
13: ¿Qué?
2: Vino el desgraciado que la golpeaba.
13: El Carlos.
2: Uh-huh.
13: ¿Y luego?
2: Pero pues ella está platicando con él y pero no así enojado ni nada. Y pues yo te digo a ti porque tú eres el mayor de la casa. Y pues ya murió, ya. ¿A quién le doy la razón?
13: Ajá, sí. ¿Y luego?
2: Pues ¿tú qué dices? ¿Tú qué me dices? Yo no quiero que regrese con él.
13: No, métela. Dile que yo dije.
2: Es bien cerca, no quiere, dice que sí se va a ir con él. Yo quiero que tú hables con ella.
13: A ver, pásamela.
2: Porque se me quiere hasta bajar la presión.
13: A ver,
2: te la voy a pasar.
14: Bueno.
13: ¿Qué pasa, hija?
14: Mira, hermanito, no te enojes ni nada, yo te quiero mucho. Pero mira, si ya me di cuenta que yo lo quiero, que quiero estar con él, ya dejó a mi pareja. Mira, no te enojes, hermano. Sé que tuvo una complicación muy fuerte contigo, pero yo quiero estar con él.
13: Mira,
14: no
13: te enojes, hermana. ¿Sale?
14: Mira, hermanito, quiero que hables tú con él. Quiero que todo esto llevemos en paz. Ya no quiero.
13: No, yo lo sé, pero mira.
14: Me gustaría que tú lo aceptaras.
13: Escúchame.
14: ¿Qué?
13: Nada más quiero que me escuches dos cosas.
14: A ver.
13: Una de las cosas de que yo no quiero que te vayas con ella, con ese güey.
14: Pero...
13: Espérame, no. Escúchame primero, hija, escúchame primero. ¿Sale?
14: Sí, está bien.
13: Escúchame primero, está bien que lo quieras y lo que quieras. Ese güey nunca va a cambiar, hija. Y a mí ese güey no me da confianza, escúchame.
14: Ajá.
13: Te lo digo, no me da confianza. Ahorita... Tú me dices de José, esto y lo otro, y órale, yo acepté eso, yo no hay ningún problema. Yo quiero hablar con José y también quiero platicar con él, quiero llevarme una relación bien con ese güey.
14: Ajá.
13: ¿Sale?
14: Sí.
13: Entonces, yo creo que no es justo que le estés dando así importancia a ese güey. ¿Y me entiendes? ¿Y qué vas a ocasionarle a mi madre? Van a ser muchos problemas.
14: Pero, ¿te voy a decir algo?
13: Espérame. Para allá vamos.
14: Está bien.
13: Escúchame. Te vas a embarazar y va a volver a pasar lo mismo que antes.
14: Mira, es que yo me quiero ir con él. Yo quiero estar con él, hermano.
13: O sea, ¿y qué?
14: Mira, yo por eso te digo, mira, yo no me voy a meter en tu relación y... Pues así, obviamente. Y me gustaría que hablaras con él. Vamos a dejar todo con el pasado. Déjame pasártelo.
13: Ya, entonces, escúchame.
14: Ahí te va.
13: No, no voy a hablar con ese güey.
15: Bueno, señalo.
13: Mira, güey, a mí no me vengas con tus mamadas. Yo te traigo ganas, güey. Y donde yo te vaya y te tope, güey, me vale ver que te voy a tronar.
15: Mira, mira, carnal. Fíjate, mira, no quiero volver a repetir lo que vivimos hace 2 años. No quiero volverme a bajar, que tú tengas problemas o que tú tengas problemas conmigo. A mí me respetas y le bajas 2 rayitas a tu rollo, ¿vale? Yo vine a hablar contigo porque yo me voy a llevar a esa Telma. Va a estar conmigo, vamos a estar bien y tú me tienes que ir respetando porque yo voy a ser tu cuñado al final del día.
13: Que le pegaron a mi hermana, por eso te digo, yo no voy a hablar contigo.
12: No,
16: ah, por eso yo ya te dije, a mí me vas respetando y yo, Telma va a estar conmigo. Yo no tengo que preguntarte nada a ti. Yo ya te vine a aclarar que Telma se va a ir conmigo, las cosas van a cambiar. Y pues ahora sí que tú tienes que ir aceptando eso. Tú tienes que ir aceptando eso y me tienes que ir respetando. Por eso ya te estoy diciendo, respétame de una vez y fíjate cómo me estás hablando, porque pues si no vamos a tener problemas como hace 2 años y es lo que quiero evitar, porque si no, imagínate, se te arma la bronca.
12: No, güey, sin problema. Bueno, yo nomás te digo que yo no quiero que ande contigo, güey. ¿Vale?
16: Por eso. Pásame, yo no sé, pero pues al final del día ella va a estar conmigo si ella quiere estar, pero pásame, eso sí. Carmela. Yo quiero que tú me respetes a mí y se acabó.
12: No, ni madre, pásame a mi carnala, güey.
16: No, es de que te la pase, tú tienes que hablar conmigo, somos hombres, ¿no? ¿O qué? ¿No tienes los de allá abajo o qué? Usted tiene que hablar conmigo. Conmigo es el problema, ¿no? Usted dice que yo soy el malo del cuento y todo, pues entonces aguántelo. Conmigo es el problema y su carnal se ve conmigo. Y es más, usted va a ser mi cuñado y de vez en cuando vamos a salir, de vez en cuando vamos a pasear y hay que llevárnosla relajado.
12: No, a mí me vale madre eso, güey. Ya te lo dije, güey.
16: Yo nomás le digo, ahí ya te pasa a tu hermana y ahí tú habla con ella.
12: Sí, pásame.
17: Bueno.
12: ¿Qué pasó?
17: Perdóname, pero me voy a ir con sentimiento, pero yo me voy con él. Perdón, hermano.
12: ¿Y pero entonces yo hablo con lo de Carlos?
17: ¿Tú hablas, Dani?
12: ¿Por qué te vas a ir con él, hija? Y ya lo habíamos hablado, hija.
17: Pero yo me tengo que ir.
12: No te puedes ir, hija, así nada más, porque acuérdate que mi mamá le vas a causar un problema.
17: Sí, hermano, pero mira, él ya cambió y es otra persona.
12: Eso nunca cambia, hija, ¿entiende? Eso nunca van a cambiar. Siempre va a ser lo mismo.
17: Hermano, es que yo quiero luchar por mi felicidad, hermano. Déjame ser feliz con él. Por favor, hermano, apóyame.
12: Mana, yo no te puedo apoyar en eso.
17: No te vayas, ya me voy, mamá. Ya me voy, hermano, cuídate mucho.
12: No, hermana, no te vayas. Entiéndeme eso, hija. ¿Qué pasó?
17: Yo no quiero que se la lleve.
12: Pues no dejes que se la lleve.
17: ¿Por qué no la convenciste, güero?
12: No, es que yo ya le dije que no se puede ir y ese güey está ching.
17: Ay, hijito, pues si tú eres el mayor de la casa, ¿por quién? ¿A quién quieres que le diga?
12: Por eso, mamá, pero es que... Imagínate, yo cómo voy ahorita. Yo la neta ahorita voy y le parto su madre a ese güey y me vale madre.
17: No, mañana arreglamos todo, mañana ya quité el pedo.
12: Según dice que mañana. Pues a ver si es cierto que mañana a ver
17: qué va. Déjame te paso a Daniela, ya que tú no quieres, pues. Amor.
12: A ver, pásame, Daniela.
17: Ay, amor.
12: ¿Qué?
17: Ay, es que hace rato me hablaron y yo me vine para acá. Ya le dejé a Oli los niños encargados y pues... Ay, ya hablé con Telma, ya le dije, no sé, ya no quieren tener razones y dice que él sigue queriendo a Carlos y pues que ya no quiere a José y que mejor se va a ir con Carlos, mejor.
12: Pero no es que ese güey está
17: ya, por favor, ven, es que ya está, Telma ya se va y tu mamá está llorando, ya está toda deshecha.
12: ¿Y cómo me voy ahorita? ¿Cómo dejo aquí?
17: ¿Podiste tú convencer a Telma?
12: Por eso, ya le estoy diciendo que no y que no.
17: ¿Qué te dijo Carlos? Dime, ¿qué te dijo?
12: Que quiere que lo respete y que la chingada me vale madre. Yo no voy a respetar un pendejo como él.
17: Está pendejo. ¿Qué le pasa por su cabeza? No tiene razón, no tiene madre. Todavía regresa y hace lo que le hace su gana. Su papá se enfermó por su culpa y todo.
12: O es más, háblale al negro. Yo una vez le tengo a su madre ese puto.
18: Ay,
12: ¿cómo ves?
17: Oye, amor.
12: ¿Qué?
17: Pero es que mira, ¿sabes qué me dijo? ¿Sabes qué me dijo el Carlos?
12: ¿Qué?
17: ¡Que no te doy el palo! ¡Oh!
19: ¡A toda máquina!
20: ¡Óscar, estás en las bromas del Panda Show!
12: ¡Hijo de calidad! ¡Se va a esperar a ti!
20: esta sí fue una broma en familia. Tu mamá Veda, tu hermana Telma. A ver, un favor, Oscar, quita tu altavoz, acércate al teléfono, te escuchas como si estuvieras en el baño.
18: Ay,
20: Oscar, no manches, me cae que te... Completita, ¿eh? Según palabras de tu esposa Daniela y de tu mamá Veda, es que tú has estado advirtiendo, les voy a hacer una broma y miren, y que se ponen de acuerdo y ¡sóquito, Loki!
18: ¿Sabes qué es eso de Calimax? Y yo por eso te estaba diciendo... Ya se lo había explicado desde antes, ya le había dicho, panda, sí. No seas mamila.
20: Oye, dime, ¿cuál fue la parte del cuerpo que más te sudó?
18: Pues nada más las manos, porque pues ese güey ya le traigo ganas y pues no. Porque yo nada más esperaba la broma de mi esposa. Y como aquí no se escucha bien, dije, no manches, no se escucha bien. Y luego
20: pero fíjate,
18: dije,
20: ay, qué chido la preparó.
18: Con eso dije, no, pues ahorita voy de volada y ya.
20: Pero fíjate qué chido la preparó Daniela, porque convenció a tu mamá y también a tu cuñada, a tu hermana, y hasta se consiguió Joshua, que... Oye, Joshua es tu amante, ¿verdad? Algo así, ¿me comentaste o no? ¿O no? ¿O es tu exnovio? ¿Quién es Joshua? ¿Qué le hizo de Carlos? ¿Cuánto tiempo llevas escuchándonos, carnal?
18: No, pues ya tengo como unos... 5 años desde que estaba en México.
20: No, hombre, pues ya un chorro. Daniela, dile, ¿por qué le hiciste la broma a tu marido?
19: Porque él nos quería hacer una broma a nosotros tres, por eso.
20: Mira.
18: Pero me voy a desquitar, vas a ver.
20: No, desquítate ahí con tu mujer y con tu mamá y con tu hermana. Pero por favor, familia, díganme fuertemente cómo se oye el Rancho Show.

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2: Hijos de Calimán, hijas de la Chilindrina, estoy de vuelta en este mayo 6. El Panda Cell, el Oppo A5 está increíble. Y es de Telcel, chécatelo. Está realmente de colección, edición limitada, ¿eh? Por cierto, también envía tu mensajito y escúchate aquí al 557-60-PANDA. 557-60-PANDA y tengo a Alberto. Alberto, buenas noches. ¿Qué haciendo, papá?
3: Pues aquí, terminando de cenar, pandita.
2: ¡Ay, qué rico! Solito con la familia.
3: Con la familia, ya ves, con la esposa y con el hijo.
2: ¿Qué? A ver, platícame, ¿qué hubo de cena? Platícame.
3: Lo tradicional, el cafecito y el pan.
2: ¿Eso es todo? ¿Ni un taquito de nada?
3: Pues sí, ya nada más eso, ¿no? Para ya mañana agarrar fuerza para trabajar.
2: No alcanzó el recalentado, de menos del guisadito de la tarde. O como el chavo, una tortita de jamón, algo, ¿no?
3: Aquí la mujer.
2: No, hombre, pues para eso, ¿para qué quieres mujer, carnal? ¿Qué pasó, mi Beto? ¿Para quién la bromita?
3: Para mi mamá, pandita.
2: ¿Qué se llama?
3: Patricia.
2: ¿Qué bromita para Patricia?
3: Pues que tomé una lana de mi patrón, de una cuenta.
2: ¿A qué te dedicas?
3: Soy chofer en una purificadora.
2: Ok, perfecto. Entonces, tú tomaste un dinero. ¿Cuánto tomaste?
3: 15,000.
2: ¿Por qué le vas a decir a tu mamá que tomaste ese dinero?
3: Porque ella sabe que yo le voy a hacer una fiesta a mi bebé de su bautizo.
2: Ajá.
3: Entonces ella me dijo que juntara una lana.
2: ¿Tu mamá?
3: Que le voy a decir, ajá, mi mamá me hizo que juntara una lana para hacer la fiesta, el bautizo.
2: Y bueno, ¿le vas a decir, mamá, tomé ese dinero y luego?
3: Mi patrón se dio cuenta, que no le dejé la cuenta desde el lunes, que me está pidiendo mi patrón que le devuelva el dinero, a ver si ella me puede apoyar en vender un aparato, en apoyarme con ese dinero.
2: ¿Sabes qué onda? Podemos hacer una bromita en familia. ¿Cómo se llama tu esposa?
3: Michelle
2: puede participar.
3: Pues sí.
2: ¿Crees que quieran? Porque mira, aquí lo chido sería que Michelle le diga a tu mamá que llegaste con dinero, que se te hizo raro y que te estuvo preguntando y que tú le dijiste que habías tomado ese dinero de la cuenta de tu patrón. Obviamente Michelle no está de acuerdo y quiere pedirle a tu mamá que hable contigo para que vea qué onda con ese dinero y tú le dices, pues sí, mamá, y le dices incluso que te lo, pues prácticamente que te lo robaste, pero que lo pediste prestado sin pedir permiso y que después piensa reponértelo, a ver cómo reacciona.
3: Ándale.
2: A ver, pásame a Michelle, comunícamela. Bien, ahorita armamos el asunto. ¿Cómo no? ¡Michelle, a los leones!
4: Bueno.
2: ¡Michelita preciosa!
4: ¿Qué pasó?
2: ¿Cómo te llevas con tu suegrita?
4: Uy, no, si yo le contara.
2: A ver, platícame, digo, no es que sea chisme, nada más es. ¿Cómo te llevas con ella?
4: Re mal.
2: ¿Mal, mal, mal?
4: Mal, horrible. Es lo que me dijo, piruja.
2: ¡Ay! ¡No, ma! ¿Eso te dijo tu suegra?
4: Sí, eso.
2: Pero, ¿por qué te dijo eso?
4: Que porque, como vengo a visitar a mi mamá, que porque vengo, pero no la visito a ella y me voy con otro.
2: ¿Y cuándo te dijo eso?
4: Uy, apenas fue el pleito.
2: Neta, no, entonces sí tienes que participar en la broma, chiquita.
4: Me va a decir que me voy a morir.
2: Oye, ¿cuánto tiempo llevas con Betillo?
4: 3 años.
2: Mira, la situación va a ser la siguiente. Resulta que Beto llegó con dinero, que te empezó a decir que los preparativos, que el bautismo, que el bebé, y tú le dijiste, ¿dónde sacaste tanto dinero? Y que te dijo que lo había tomado de la caja de ahí del patrón. Obviamente, pues tú le dijiste, oye, ¿sabes qué? Pues eso es robo, o sea, te lo dio tu patrón y él te dijo, no, yo lo agarré. No estás de acuerdo, tú le estás hablando a Patricia porque, bueno, tendrás todo, pero rata paná. Y le pides que hable con Beto para ver qué onda con ese dinero, ¿ok?
4: Ok.
2: Vámonos, señores, le pegamos las bromitas, era el Panda Show.
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4: Bueno, ¿qué pasó? Soy yo, necesito hablar con usted.
7: Sí, dime,
4: ¿qué pasó? ¿Qué cree que su hijo me llevó con mucho dinero a la casa?
7: ¡Ay!
4: No manches. Y me dijo, le dije, ¿de dónde sacaste eso? Porque llegó y me dijo, toma para el bautizo del niño. Le dije, ¿de dónde sacaste eso? Y se de ahí, de la purificadora. Y dije, no manches, pero ¿te los prestó Roberto o te los agarraste? ¿O qué hiciste, no? No, que se los agarró. Ay, y yo le hablo porque pues su hijo agarró mucho dinero y no son ni 1,000 pesos, son 15,000 pesos.
7: Ay, no hay mucho dinero, mi
4: chico. Y yo no sé si Roberto ya se haya dado cuenta, no sé.
7: No, pero que al bote.
4: Ya le dije. Y yo le dije, yo no sé, me valen los problemas que yo tengo con tu mamá. Yo te voy a hablar.
7: Uh-huh.
4: Y le valió. Yo sé que usted y yo hemos tenido problemas, pero esto rebasa todo.
7: Sí, eso es mucho, mucho, muy fuerte. Ay, no me digas que...
4: Problema. Y aparte de esto, tenemos un hijo y lo pueden meter a la cárcel.
7: Sí, sí, sí.
4: Yo no sé qué voy a hacer. O tu hijo, y si lo meten a la cárcel...
7: Y te vas a hacer tú con el bebé, que no más.
4: Ajá, yo le dije, está bien que mi mamá me apoye, pero de todos modos eres su papá.
7: No manches. Y este, mira, Luis, no hablas conmigo.
4: Necesito que hable con él, señora, y que regrese ese dinero.
7: Sí, pásamelo.
8: Bueno.
7: Oye, Luis.
8: ¿Qué pasó?
7: ¿Por qué no devuelves ese dinero, hijo? Te van a meter al bote.
8: Ya lo sé, pero es que, digamos, te lo tomé como que prestado, pero lo voy a recuperar, Roberto.
7: No, hijo, se va a dar cuenta el señor, te va a meter al bote. Por favor.
8: Es que lo necesito para el bautizo, mamá. Entiéndeme.
7: No, mira.
8: Entiéndeme, en verdad, ese dinero es lo neta que lo voy a recuperar.
7: Mira, déjate decirte algo. Ese bautizo te vamos a ayudar, Alicia y yo. Alicia te va a poner la piñata, te va a poner la mesa de dulces, te va a poner el pastel. Tú nomás lo trabajas.
8: Entiéndeme, tengo deudas, entiéndeme. Tengo gastos ahorita.
7: Hijo, por favor, entienden. Deja ese dinero. Mejor pide prestado, no sé, todo de
8: bolsa. Se me hizo fácil, o sea, vi el dinero y se me hizo fácil agarrarlo.
7: No, hijo, te van a meter al bote. Esto es un aviso. Devuélvelo.
8: ¿Lo que hago con el dinero? Dime.
7: Pues baja y trabaja mañana, devuélveselo.
8: Pero no se lo puedo devolver así de rápido, o sea, no. Si no me van a meter a la casa, me voy a decir que este güey se va.
7: Entonces, ¿cómo lo tomaste, Jorge? ¿Cómo fue la onda?
8: Sí tomé el dinero, pero creo que sí lo hice bien. O sea, no se han dado cuenta.
7: Hijo, tengo miedo de que te metan al bote. Tengo mucho miedo.
8: Mira, si lo devuelvo, me voy a quemar yo solo en la puri.
7: Pues no sé, devuélvelo poco a poco, no sé. Pero devuélvelo, por favor.
8: ¿Qué va a decir Roberto de mí? De que se le voy a devolver el dinero.
7: No sé, déjalo donde lo tomaste, no sé.
8: Pero si me lo dieron, un cliente me lo dio.
7: Pues le dices a Roberto, mira, fulano de tal me dio este dinero, ten, y ya, tan.
8: A ver, mamá, yo lo hice porque tú me estás presionando mucho con el dinero, con el bautizo.
7: Sí, pero no de esa manera, Luis.
8: Pues se me hizo fácil agarrarlo.
7: No, hijo, no, devuélvelo. Tú dices, ¿sabes qué, Roberto? Fulano de tal me dio este dinero, ten, ¿listo?
8: Ay.
7: ¿Qué tenía, Luis? ¿Qué prefieres? ¿Está en el bote?
8: A ver, mamá, ¿cuántas veces me has dicho de dinero? ¿Cuántas veces me has dicho de dinero?
7: Muchas veces, Luis, pero no va a ser mañana ni dentro de 8 días el bautizo.
8: ¿No me dijiste que querías hacer una fiesta grande?
7: No. Alicia está muy emocionada porque me dijo, tengo muchos planes al bautizo. Dice, oiga, cuñada, yo voy a llevarle al niño, le voy a poner su pastel, le voy a ponerle sus dulces o su aguinaldo, no sé cómo se haría la fiesta.
4: Ajá.
7: Ahora estábamos haciendo planes, ya tu tía Lupe te va a ayudar a poner unos descuentos.
8: Es más, mamá, están dejando más dinero en el mismo lugar, puedo tomar un poquito más y no, que se dé cuenta.
7: No.
8: En que se den cuenta, puedo agarrar un poco más.
7: Hijo, te van a meter algo. Algo, te estamos diciendo, Michelle y yo, por algo, por algo.
8: Mira, si necesitas, mira, escúchame, si necesitas dinero, yo te lo puedo dar, nada más dime.
7: Pero es que la fuente ese señor te va a pasar.
8: No se dieron cuenta, mamá. En verdad, no te preocupes.
7: Sí, hijo, pero a mí me da mucho miedo. Tienes un hijo.
8: Es como te lo dije a Michelle. ¿Puedo agarrar más dinero de ahí?
7: No tomes nada. ponte los zapatos de Pepín. ¿Cuántos hijos tuvo preso?
8: Es que yo necesito el dinero, mamá. Estamos mal económicamente. Yo necesito el dinero, entiéndeme.
7: Sí, hijo, pero ¿tú crees que está en el bote? Tener dinero y está en el bote.
8: Pues mientras estés bien ahorita, que no le falte nada.
7: No, pues no, hijo, estás sea por el tiempo. Uno sabe lo que tiene. Ajá.
8: Mira, bien, propóname una solución. O sea, dime.
7: Devuelve ese dinero. Devuélvelo.
8: Sí, ajá, lo devuelvo. Y si me cae a Roberto, ahorita no se han dado cuenta.
7: No sé qué decir, pues si se da cuenta, ahí está.
8: No llores, mamá, no llores.
7: No, no estoy llorando. Me preocupa, hijo, me preocupa. No tome ya más dinero, por favor. Trabaja limpio. Por eso estoy trabajando.
8: Pues sí, pero se me hizo fácil agarrar ese dinero. Pero ya. Tú sabes que yo trabajo bien. Pero se me hizo fácil agarrar ese dinero.
7: No, hijo, me dejó pedir prestado a quien robado. ¿Sabes qué? Necesito un préstamo. Préstame ya.
8: Neta, se me hizo tan fácil como si estuviera en la serie de La Casa de Papel.
7: Hijo, sí, yo lo sé. Tú sigue trabajando, pero no robes, hijo, por favor, no robes. Piensa en tu hijo y en lo que quieras, ¿sí?
8: ¿Entonces ya no entrego el dinero? ¿O tú dime qué propones?
7: Yo propongo que lo metas ahí donde lo tomaste.
8: Pero si se da cuenta, Roberto, es a lo que voy.
7: ¿Tú
8: y yo soy el único que entra ahí.
7: Y más a mi favor. Si tú eres el único que entras, o así fue al resto, o Luis, ¿no? Tú entra, devuélvelo y no sabes nada.
8: Mira, ya sé. Mañana me acompañas al trabajo y hablas con Roberto.
7: ¿Y qué le digo?
8: Es que tú me lo pediste.
7: Ay, vas a dejar mandar a su hija a robar, no manches, hijo.
8: ¿Sí o no?
7: No. Toma ese dinero, tómalo y llévatelo a donde lo tomaste, hijo. Por favor, Luis, aunque sea huevo, lo vas a comer. ¿Oíste?
9: ¡Alberto!
8: ¿Quién?
9: ¡Soy Roberto! ¡Alberto!
8: Mamá, ya llegó Roberto, mamá.
7: Sí, pues abre la puerta.
9: Dinero.
8: Mamá, no, el Roberto
7: está aquí afuera. Pues lo siento, Pati.
8: Mamá, no, por favor. Mamá, por favor, ayúdame. ¿Qué hago?
7: Entrégate. Entrégate, Luis.
8: A ver, espérame, déjale abrir la puerta, espérame. ¿Qué pasó? Buenas noches.
9: ¿Qué pasó, Alberto? Ya vi las cámaras de seguridad. ¿Por qué tomaste los 15 mil pesos? ¿Qué pasó?
8: Es que mi mamá...
9: ¿Esa es la confianza? ¿Qué pasó?
8: Es que mi mamá me pidió dinero. Y lo tuve que hacer, señor Roberto.
9: A ver, ¿pero qué tiene que ver tu mamá en esto? No entiendo, explícame. Vimos las cámaras de seguridad. No sabes qué pena y qué decepción, de verdad. Se te estima.
8: Está enferma.
9: ¿De qué está enferma tu mamá?
8: Tiene una infección muy fuerte, señor Roberto.
9: Bueno, muy bien, pero me lo hubieras dicho, se habla. Te hubiéramos ayudado.
8: Es que tomé dinero por necesidad y no está muy enferma.
9: Está muy bien, yo lo puedo entender. Yo puedo entender, de verdad te lo digo, Alberto. Si tienes una necesidad, tú sabes que nosotros tratamos de ayudar, pero tú estás robando. Si tu mamá
8: aquí
9: está
8: aquí tengo la línea, señor Roberto. Aquí la tengo en la línea, mi mamá.
9: Tu mamá, a ver, comunícame. A ver.
8: Sí, claro.
9: Buenas noches.
7: Buenas noches.
9: Habla el señor Roberto, ¿quién es usted?
7: Soy su mamá de Alberto.
9: Señora, tanto gusto. ¿Qué pasó? ¿De qué está enferma, señora?
7: Yo no estoy enferma, señor. Tengo diabetes y todo eso no da de mi joven de rastero tomando un dinero.
9: O sea, ¿qué es mentira? ¿Una mentira más?
7: Sí, es una mentira más. Yo no sé por qué anda tomando. Alberto Dino dice que necesita y que yo le estoy exigiendo. Yo les digo que ahorre.
9: Es el colmo, no, es el colmo.
7: No,
9: mira,
7: mamá.
9: Primero nos robas, falta de confianza, mientes. No, Alberto, discúlpame. Estás despedido, yo voy a hablar con el departamento jurídico. ¿No sabes qué? Voy a levantar una demanda en tu contra. Discúlpame. Señora, discúlpeme, de verdad. Voy hasta las últimas consecuencias.
7: Lo siento, Luis.
9: No,
7: tomando un dinero que no es tuyo.
9: ¿Pensaste que no nos íbamos a dar cuenta?
8: Por favor.
7: Lo siento. Es mi y todo. Que te dijo muchas veces. Que nunca tomé un dinero.
9: De verdad, Alberto, no. Qué pena, me da una tristeza. Eres buen chavo.
8: Perdóneme, señor.
9: Señora, le pido una disculpa. Voy a actuar legalmente en contra de eso. Voy a hacerlo y bueno, yo creo que mis abogados la contactarán y le van a preguntar ¿Cómo se oye el Panda Show que es una broma de su hijo?
10: ¡A toda máquina!

0: Pati, Pati, es una broma de tu hijo, no es cierto.
1: Mira, es hijo de su pinche madre.
0: ¡No, espérate! ¡No! ¡No le di! Oye, te estás autoflagelando. No, Pati, Marisa, no te enojes, dile a tu mami por qué le hiciste la broma, por favor, adelante.
2: Pues porque anda muy enojada últimamente con nosotros dos, entonces para que se le olvide un poco el enojo.
0: Ah, ¿neta? ¿Sí? ¿Está enojada con quién? ¿Contigo y con tu esposa?
2: Sí.
0: ¿Está enojada contigo y le haces una broma?
2: Es para que se le olvide, maldita.
0: Señora Patty, ¿qué le han hecho estos dos chiquitillos de Alberto y Michelle? ¿Qué le han hecho?
1: Este no se pone las pilas, señor. No se ponen las pilas. Yo quiero que mi nuera sea una buena mujer, te vea al niño y todo. No estoy en contra de ella, pero sí me molesta que no se ponga las pilas la muchacha. El niño está enfermo y hasta ahorita últimamente están viendo lo de su enfermedad de niño.
0: Chale, porque sí le pregunté a su nuera y creo que no hay buena relación entre usted y ella. No, ahorita últimamente según entendí. No. Sí, porque incluso le dijo, le dijo, o le dijo,

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1: Ah, oiga.
2: ¿Qué pasó?
1: ¿Y sí se puede alivianar con su hijo y con su nuera? Ándele.
2: Por supuesto que sí. Yo quiero mucho a los dos papás. Pero se pasa bien.
1: Esta se llama la broma de la paz. Por eso le hizo la broma. Oiga, señora, pues fue un placer bromearla. Cuando quiera escucharnos, préndale a la radio a través de la mejor 97.7. ¿No tiene radio?
2: No, tengo puro teléfono.
1: Wow. Ah, bueno, entonces en su teléfono baje la aplicación de Claro Música. Beto le va a decir cómo, para que nos escuche. Aparte, estamos ahí con censura y sin censura, para que se divierta y no esté solita ahí en su casa.
2: Gracias.
1: Doña Pati, le mando un beso y todos mis respetos, ¿eh?
2: Gracias, igualmente.
1: Pero qué bueno que cuando entró el supuesto patrón, le dijo a su hijo, enfrente la responsabilidad, ¿cómo no? Aparte de que come solamente una vez, ratero el hijo de la chilindrina. Pero bueno, familia, ¿cómo se oye el Panda Show?
3: A toda máquina.
1: Lamentablemente nos vamos en este 6 de mayo del 2026. Hasta aquí las bromitas del Panda Show. Por la Mejor FM, regreso mañana. Buenas noches. Pásenla bien.
4: Hasta mañana.

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0: minuto, 10:01, sí. Aquí nomás a través de la mejor FM 100.1 en Acapulco,
1: 97.3 allá en Cuernavaca
0: y 97.7 aquí en la Capiruche, en la capital de la gran Ciudad de México, y obviamente a través de Canadá.
1: Canadá, saludos
0: Estados
1: a Canadá,
0: Unidos,
1: Carolina también. Del Norte.
0: Un abrazo a San Diego,
1: California.
0: Sí, claro. Bienvenidos todos, esto es
1: El Revoltijo.
0: ¿Qué tienen que hacer, mi querida máscara, en este momento la gente?
1: Mire, es bien fácil, comuníquese con nosotros, márquenos al 55 52 63 0977, y entonces usted nos va a contar sus chismes, nos va a contar esos jitomatazos, porque está enojadito. Yo le quiero mandar un jitomatazo.
0: ¿A quién?
1: A ver.
0: ¿Yo sabes a quién? Bueno, échalo, échalo.
1: Ahí va.
2: ¿Por qué?
1: Pongan mucha atención, y eso va... Y es un jitomatazo serio.
0: Me preocupa.
1: Para los policías de Azcapotzalco que agarraron al barrendero de ahí de la colonia.
0: Ajá.
1: Y le pegaron, carnal.
0: No manches.
1: Acabo de ver las imágenes y lo mandaron y está de incapacidad.
0: Oye.
1: A esos policías y los que están en la colonia del maestro. Fue en esta semana, carnal.
0: Oye, qué mala onda, porque eso es abuso de autoridad. O sea, siente que porque están uniformados nos pueden... Al contrario. Oigan, el salario sale de nuestros impuestos. ¡Qué bárbaro!
1: Y aparte, deja de eso, yo varias veces los he reportado porque se ponen a tomar los policías enfrente enfrente de mi departamento, y tengo fotos, ¿eh?
0: Máscara, pásamelas, por favor, hay que subirlas ya de una vez, eso no puede estar pasando, o sea, les pagan, o más bien, les pagamos para que nos cuiden, no para que nos maltraten, y aparte, a un barrendero.
1: A un barrendero, carnal, a un barrendero, y llegan como 20 policías.
0: No, hombre, qué manchados, pero pónganse con uno de veras y ni siquiera hacen nada. Ahí se esconden.
1: Abrazos y no balazos, dicen por ahí.
0: Qué bárbaro, ¡qué bárbaro! Ahí está el jitomatazo para ellos. Vámonos con música, porque la máscara anda bien calientito el día de hoy.
2: Ay, Javier, yo vengo llegando y ando igual.
0: Doctora, ay, pero usted diferente.
2: Es que por fin va al casting. Al scouting.
0: Ajá, ok.
2: El juego de las estrellas.
0: Todo lo fue Lenin Ramírez.
1: 10:03.
0: Fue acá.

0: para que seas feliz es Ricardo Montaner.
1: Ay, yo
0: y
1: sí quiero ser
0: Muñoz,
1: feliz.
0: ¿Cierto?
1: Yo sí quiero ser feliz.
0: Ay, amiga. Usted es feliz, doctora. Se le nota en su mirada.
1: Vengo chapeadita también.
0: Yo también ando bien chapeado. Son las 10:06. Buenas noches.
2: ¡Es el revoltijo!
0: ¡Ay, qué voz! ¡Qué voz es otra, don Machota!

0: está cabrón.
1: El revoltijo.
2: ¡Ándale! ¡Qué bárbaro! 10:10, damas y caballeros, continuamos. Esto es
3: El revoltijo.
2: Ah, fue una combinación entre.
4: ¿Qué pasó, Javier?
2: Entre.
4: El que iba a bostezar.
2: Ah, ok, venga. Oigan, a reportarse. 55-52-630-977. Mira, hasta dije el teléfono como el chulo. 55-52-630-977.
3: ¿Qué dijo?
2: ¡Qué bárbaro! Oigan, pásele a lo barrido. Este es su espacio. Los queremos escuchar. Queremos saludarlos porque el día de hoy, neta, estamos aquí con ustedes porque los queremos retear, güey.
4: Ajá, se me antojaron, fíjate, es noche de quesadillas con salsa verde.
2: Ah, es noche de complacencias, ¿no? Para ándale, disfrutar de la rica noche. Bien. ¿Qué está haciendo allá en Cuernavaca? ¿Mucho calor o mucho frío o leve?
4: Allá en Acapulco, cuéntenos, ¿qué están haciendo? ¿Qué están tomando? ¿Cómo bueno, se bajan esa calor?
2: Bueno.
5: Bueno.
2: ¿Quién habla? ¿Eh? ¿Cómo te llamas?
3: Hola, hermoso.
2: José. José, ¿qué pasó, José? José,
3: ¿eres el del Mercado Puebla?
5: No.
3: Ah.
2: ¿De dónde eres?
5: De Zumpango.
2: Ah, Zumpango, Estado de México. ¿Qué onda, José? ¿Dónde andas? Bueno, estás en Zumpango. ¿Qué andas haciendo?
5: Aquí andamos boleteando.
2: Ah, ¿en dónde andas?
5: Aquí en Zumpango.
2: ¿Pero qué parte es Zumpango? ¿Colonias?
5: En el centro.
2: Ah, en el centro de Zumpango. Ándale, centro. Muy bien. ¿Y cómo te va? ¿Qué hora termina la chamba o qué?
5: No, pues ya casi vamos a terminar.
3: ¿Ya vas a dormir calientito, hermoso?
5: Sí.
2: Ay, ¿te estás tocando? ¿Por qué hablas así?
5: No.
2: Sí, o te van tocando. Dinos la neta.
5: Casi me van tocando.
2: ¿Quién te va tocando? Cuéntanos.
5: Aquí andamos.
2: Oye, sí. Sí, te dan manos. ¿Con quién vas, compadre?
5: No, vengo solito. Entonces, manejando.
2: ¿Cómo que te iban tocando?
3: Se viene sacando brillo, Javier.
2: ¿Te vienes puliendo el amigo? ¿Para qué somos buenos, carnal? ¿Para qué somos buenos? ¡Mande! Para mí, ¿por qué?
5: Porque el 19 de abril fuimos al de a Pachuca juntos y le pedí un saludo.
2: Ajá. ¿Y no te lo di?
5: No, se le olvidó.
2: Ah, pues se me olvidó.
3: Ay, compadre. Es como la mujer tóxica. ¿También? Fíjate que el 2 de febrero si no me diste los tamales de rajitas que me gustan.
2: Compadre, pero te dije, acuérdame, ya no me acordaste.
5: No me dijiste nada.
2: Ay, vato, pues acuérdame cuando sea así. ¿Con qué lo iba a grabar? ¿Con mi teléfono y por dónde te lo mando?
4: Ah, pues sí, ahí está el detalle.
2: Ay, compadre, o sea, ¿querés que pusiera la cámara, la producción, la edición del video, que lo subiera a redes sociales, que se hiciera viral o qué onda?
4: No, y ya de ahí bajarlo.
5: Habíamos quedado que al otro día me ibas a mandar un saludo cuando estuvieras al aire.
4: Te lo mandamos ahorita, Padre Santo.
2: Ahorita te lo mandamos, mira. Quiero mandarle un saludo bien especial a mi compadre José en Zumpango, Estado de México, que anda escuchando La Mejor FM y que disfrutamos del concierto de Juntos en Pachuca hace como 20 días.
4: ¡Bravo!
2: Con mucho cariño de parte de Javier el Conejo para mi amigo José en Zumpango, Estado de México.
4: Ahí está, José.
5: Oh, muchas gracias.
2: No, hombre, a ti por existir,
4: compadre. Se le iluminó su carita.
2: ¡Qué bárbaro! Es más, siento que te extraño.
5: ¿Sí? Uh-huh. Igual, mucho.
2: Mucho, gordo.
4: No vas hacia abajo porque haces papada, carnal.
2: ¡Carnal, te mando un abrazo!
5: No, muchas gracias. Oye, ¿me puedes complacer con una canción?
2: ¡Claro, ándale, las que quieras! Menos todas.
5: La de... Perfume de la
2: MS. Tu perfume. Tu perfume de banda MS.
5: Ándale.
2: Se llama Tu Perfume. Tú no sabes, Sebastián, cállate. Venga, compadre, te mandamos un abrazo, José.
5: Órale, pues, muchas gracias.
4: No, sale, a comunicarse, hermoso. 55-52-630-977 y díganos su jitomatazo, si está enojado.
2: Oye, yo le quiero mandar
4: si
2: un jitomatazo
4: ¿a quién?
2: Al sol.
4: Ay, sí,
2: al señor Sol, manchado. Porque, oye, qué bárbaro, ¿eh? ¿Qué hace? Señor Sol, ¿qué le hemos hecho? Bueno, sí sabemos lo que le hemos hecho.
4: Oye, mi admiración para todos los deportistas que han jugado ahí en el estadio de Ciudad Deportiva.
2: Mi admiración para la atmósfera, porque, que ha aguantado mucho.
4: Manches. ¡Qué calor! ¿Cuánto sería la sensación térmica ya estando?
2: No sé, compadre, pero por ejemplo, ahorita la temperatura aquí 40, en la Ciudad de 45? México... La temperatura en la Ciudad de México está a 20 grados ahorita. En Cuernavaca estamos a 24 grados.
4: Ajá.
2: En Xochitepec estamos a 26 grados y en Cuautla estamos a 25 grados.
4: ¡Saludos a mis comadres hasta Yecapixtla!
2: Y en Acapulco, Guerrero, estamos a 27 grados.
4: A ver, márquenos 55-52-63-0977 y pero díganos... Mientras... Cuéntenos, desquítese.
2: ¿Cómo duerme usted ahorita que hace mucho calor, oiga?
4: Ah, yo con la ventana abierta y en puros calzones, Javier.
2: Yo sin calzones, compadre. Ingesú, porque la neta. No, es que sí me gusta que me oríe todo. Más ahorita voy a llegar a bañarme, doctora.
3: Ajá.
2: ¿Me talla usted la espalda?
3: No, porque yo no me alcanzo.
2: ¡Bueno! No me hagas así, Michael, porque siento que me estás invitando a una chela y yo sí jalo.
3: ¿Quién habla?
2: ¿Que quién habla?
3: Ya se chivió.
2: Carlos, ¿qué onda, Carlos? ¿Cómo andas? Hola, carnal. Charlie.
0: Aquí vengo regresando del trabajo.
2: ¿En qué trabajas?
0: Estoy trabajando aquí en el Poder Judicial de la Toluca.
4: ¡Ándale! ¡Saludos hasta Toluca!
2: ¡Vientos, compadre! ¿Y qué nos vas a platicar o qué?
0: Pues nada, aquí vengo escuchándolos. Me hacen muy ameno el camino de regreso porque luego el tráfico está tremendo allá para acá.
2: Muchas gracias, compadre. Gracias
4: rey
2: por escucharnos.
4: Es tu programa.
2: O sea, ¿ya sabes de qué se trata?
0: Sí, ya. Primero me viento el panda y luego me lo aviento ustedes.
4: ¡Ándale! No, espérate.
2: Oye.
4: Nos escuchas.
2: Oye, compadre, ¿y algo que nos quieras platicar así muy íntimo de tu parte?
4: Tú que eres policía, cuéntanos tus historias. Sí.
2: ¡Ah! Ya se fue. Sí tenía varias historias entonces, mi compadre. Le dio miedo. Dije, no, con permiso, porque me van a convencer y voy a valer. ¡Hola, buena noche!
4: ¡Sí, diga!
1: Hola, aquí el suave de la Tampe.
2: ¿Qué pasó, compadre? ¿Cómo andas?
1: Ya aquí terminado de la chamba.
2: ¿En qué trabajas?
1: Y que apenas no tiene mucho que los esté escuchando y sí me gustó.
2: Ajá. ¿Sí te gustamos? ¿Mucho o poquito?
1: Sí, bastantito. Bueno, lo que no me gusta es el viernes que le doy hasta las 12 y ustedes ponen música. O
4: pues es que es viernes de pasarla chido.
2: Grabados, oye.
1: Me voy a matar, que me gusta.
4: Viernes sí. De despeinar a la cotorra.
2: Oye, ¿en qué trabajas, compadre?
1: Estoy en aplicación.
2: Ah, muy bien. ¿Y ya te vas a tu casita o qué onda?
1: Sí, es que de lunes a jueves acabo 10:30.
4: Mira, ¿verdad? Él sí, de lunes a jueves.
2: Nosotros también, de lunes a jueves, nos aventamos el programa en vivo y los viernes lo grabamos. Oye, ¿cómo debe de ser? ¿Para qué le mentimos al público? Pero les ponemos música para que agarres el pisto, ajá.
1: El sábado creo que acaban a las 10, ¿no?
2: A las 11.
4: A las 11 de la mañana.
2: A las 10 terminamos en Cuernavaca el sábado y a las 11 aquí en la Ciudad de México. ¿También nos escuchas el sábado?
1: Cuando me paro temprano, sí.
2: Bien.
1: Ya le doy hasta las 12 en adelante, hasta las 12 otra vez.
4: Vientos. Pues te va a dar tiempo, carnal, de próximamente ir a recoger tus boletos para el Juego de las Estrellas.
1: Sí, ya sí quisiera ir.
2: Pues ya, madre, eres invitado VIP de la mejor ya con nosotros.
1: Sí.
2: Ahí pendiente, ¿va?
1: Sí, está bien que es la doctora o el mapache, es que no ubico bien la voz.
2: Pues mira,
4: ¿qué pasó?
2: A las dos les gusta lo mismo, entonces puede ser igual, al mapache le gusta lo mismo que a la doctora.
3: ¿Cómo estás, hermoso? Te mando un beso.
1: No, se voy a enojar el que no ve, el que está quedando ciego, ya ves que se avienta sus fantasías contigo.
2: No, pero la ventaja de él, como no ve... Acuérdate lo que dice, sí, ojos que no ven,
3: esconder.
2: Corazón que no siente. Entonces, para él no le hace daño nada.
3: Nada más sin besos porque te enamoras.
1: Ya le iban a reclamar, pero ya se calmó después y dijo.
2: Sí, no, ¿verdad? No, yo también lo espanté, compadre.
1: Sí, los escuché que se quedaron así bien serios.
2: Pues es que imagínate que te digan, a ver, pónganme atención. Sí. Así que es casi. ¡Cámara, mi gente, ya se la saben!
1: Sí.
2: Sí, compadre, imagínate, nombre.
1: Pues bueno, ya me ganaron aquí un fan y ya los voy a estar escuchando.
2: Compadre, muchas gracias. Rey, te mandamos un beso, póntelo donde quieras. Si está sudado, mejor, no importa que tenga sabor.
1: Estar sentado,
2: sí. No, sí, me imagino todo chiclosillo,
3: yo
2: compadre.
3: Te mando un beso.
2: Te mandamos un abrazo.
1: Igual, Vale, gracias, hasta luego.
2: Buenas noches, carnal. Bye, bye. Hola, hola, ¿quién habla?
6: Mira, el Michael ya se agarró condición. Ya,
2: ya hasta se viene deportivo, ¿verdad? Corre. Bueno.
7: Hola.
2: Ay, hola, hermosa, ¿quién habla?
7: Jenny.
2: Jenny, ¿cómo ay, estás, Jenny? Jenny Rivera, ay, la gran señora, bienvenida, mi diva de la banda. Bienvenida, mi diva de la banda.
7: Entró mi llamada.
4: ¡Ay! Estamos bien contentos porque nos marcaste.
2: Chenchis.
3: Chenchis.
2: ¿Qué pasó, mi querida Jenny? ¿Cómo andas, hermosa?
7: Pues para mí ya hoy es viernes, entonces ando feliz.
2: ¡Ay, qué rico! ¡Qué delicioso!
4: ¿Qué estás tomando?
2: GPI.
7: ¿Aquí los espero en Santa Fe?
2: ¡Ah, mira! ¿En la zona rica o en la zona pobre? Dime la neta para ver cómo
4: me voy vestido. ¿Del lado donde toman mimosas o del lado ¿vale? o del lado donde están tomando chaparrita?
7: Estoy justo en el límite.
2: Ah, ah, ok. Mira. Hay de todo entonces.
4: De un lado caguama y del otro bacacho.
7: No, bacacho. Nos volteamos y tomamos de lo bueno.
2: Ay, así le pasó a la doctora. Así le pasó a la doctora. Se volteó y valió. Ya le gustó lo demás.
3: No te juntes con estos.
7: Ya después de que uno se vuelve tan migajero, pues...
3: Ay, no, pero yo nunca fui mi viajera.
2: ¿Te ha pasado o qué?
7: Bueno, no me ha pasado y tampoco.
4: Ah, sí, sí, pasa, le pasó, pero... sí le pasó, sí, sí le pasó, sí le pasó.
2: Si tienes alguna experiencia ahí, dime la neta.
7: No, neta que no, pero pues uno de repente como que lo piensa.
2: Oye, tienes bonita voz. ¿Cuántos años tienes, hermosa?
7: Tengo 37.
2: Ay, órale, soltera, casada, viuda. Maduros,
7: Javier. Soltera.
2: Sí. ¿Soltera? ¿Con sí. hijos sin hijos?
7: Con dos.
4: Ah, dos bendiciones.
2: Muy bien.
4: ¿Con tarjeta del bienestar o no?
7: No, todavía no. No me la quieren dar. Soy empleada federal.
2: Oye, chale. ¿Pensión o no te pasa pensión el vato?
7: No, ya. Nunca me pasé y ahorita pues menos.
2: Ni la necesitas, dile.
7: Ni la necesito, ni la ocupo.
4: ¿Se llama el Chencho o no?
7: Este, no.
2: ¿Cómo se llama?
4: Yo pensé que era el Chencho.
7: Por ahí va, pero es Chonchito.
4: Ah, es Chonchito.
2: Es Chonchito. Ah, ah. O sea, gordito pachoncito.
7: Gordito pachoncito.
4: La bomba.
2: ¿No?
7: Sí.
2: ¿Ah, es la bomba?
7: Sí.
2: ¡Venga el sabor! ¡Ay! Venga ¡noticias! Sabor. ¡Noticias, oh, señores, señores! A ver, ¿es neta que es la bomba?
7: Sí, no, no es cierto.
2: ¡Ah! ¡Irma! ¡Irma! No, ni lo digas de broma porque mañana te va a reportar hospitalizado.
4: Primera plana, la bomba, no llega al trabajo.
2: Oye, hermosa, ¿qué onda? Bueno, ¿para qué te reportas?
7: Pues solo para que me pongan una canción para que se me quite lo migajera.
2: ¿Cuál canción quieres? ¿Por qué andas de migajera?
7: No, sí, es que a veces uno como que no piensa bien y le da por andar de migajera.
2: Ay, hermosa.
4: Pobre de ti.
2: Tranquila, no. Tú tranquila, relájate.
4: Sin besos porque se enamoran.
2: Y disfruta.
7: No, ya, ya, por eso ya no me enamoro. Ya no me, peleo.
2: Nada más pisa y corre, ¿no?
4: Se baja la calentura.
7: Y ahorita es un calor, yo creo que aquí estamos como a 40, ¿eh?
2: No manches, o sea, pero de tu cuerpo.
4: Sí, 40, 45. Con sensación térmica de 50.
7: Casi, casi.
2: No manches, hermosa. Oye, ¿y qué canción quieres? A ver, cuéntanos.
3: Yo te recomiendo que comas frutos rojos.
7: Ay, sí, como para... diario.
3: Pero para que se te quite lo caliente.
7: No se me quita.
2: ¿Con quién estás?
7: Estoy sola, vengo manejando.
2: ¿Y estás tomando?
7: Solo era una.
2: No, pues... Pues para que
7: me acompañara a escucharlos.
2: Pero para
7: o
2: la
7: sea,
2: próxima.
7: Vivo en Santa Fe, trabajo en Aragón, imagínate.
2: Ándale.
4: Y mucho de Aragón trabaja en Santa Fe.
2: Exacto. Oye, ¿dónde es Aragón, máscara?
4: Por. Es que hay varias secciones, pero de
7: ¿por
4: circuito.
7: ¿Dónde está el zoológico? Yo trabajo por donde está el zoológico.
2: ¿De Chapultepec?
7: Ajá, por. No, de ahí. Aragón, por Loreto Favela.
4: Sí, sí, sí, sí. Ubico.
2: O sea, es estado Ciudad de México.
4: No, es Ciudad de México. Haz de cuenta que de donde está, antes de llegar a Oceanía, de ahí, como si fueras hacia Ecatepec, hay varias secciones.
2: Ah, ok.
4: Primera, ¿y tú segunda,
2: andas,
4: tercera.
2: Y tú por eso andas decepcionada y de migajera.
7: Por eso ando en migajera.
2: Ay, hermosa.
7: Ya se me está quitando, ya se me está quitando.
2: Está bien, muy bien.
7: No,
2: tú disfruta.
7: Diario y ya como que estoy aprendiendo.
4: Vete por unas gorditas ahogadas allá, Aragón.
7: ya fui. En
2: ay, tarde, allá se ahogan las gorditas.
6: Son están muy ricas. Ah, los llevo a la cochinilla y están rifadas, ¿eh?
7: Cuando quieran hay muchas cosas que comer, ¿eh?
2: Ay, qué rico. ¿Cómo qué, por ejemplo?
7: Burrito.
2: Oh, el burro.
7: Uh-huh. Ensalada.
2: Ah, no sé,
7: para
2: la bomba.
7: Que todo lo que le toque.
2: La lechuga, para la bomba, y la papaya, claro, ajá.
7: También hay mucho.
2: Ay, ¿pero qué más? Aparte de la ensalada.
7: Si no, hamburguesa.
3: El pepino, Javier.
2: ¿Hamburguesa con doble carne?
7: Y con trite.
2: Ay, de esas me gustan.
7: No, estas son las más jugosas.
2: Sí, claro. ¿Y a ti te gustan jugosas también?
6: Las hamburguesas.
7: Claro.
2: Muy bien.
7: Porque imagínate, seca, se me atora.
2: Y no te gusta que
4: como si estuvieras comiendo mazapán, ¿no?
7: No, no, siento feo cuando se me atora.
2: Mejor que fluya.
7: Sí, no, jugosita.
2: Oye, hermosa, ¿qué canción quieres, mi amor?
4: Tú dinos, pide.
7: No sé, la que ustedes quieran poner.
2: Ok, te vamos a poner la...
7: especial para mí.
2: Ok, ¿qué te dediquemos nosotros?
4: La dieta de los tigres del norte.
2: No. Algo no, más romántico. ¿Romántico o algo para llorar?
4: Migajero, ¿no?
7: Migajero, ¿no?
2: Migajero no, migajero sí.
4: Mira, puede
2: migajero,
4: ser sí. Las horóscopos, la Jenny.
2: Ah, la de las horóscopos, la de si la quieres, anda, vení, le te quiero.
7: Ándale, ese está perfecto.
2: ¿Sí te gusta?
7: Sí.
2: ¿Te la ponemos, ok?
7: Ok, muchas gracias.
2: Oye.
7: Oigo.
2: Pórtate bien, ya no tomes.
4: Con cuidado, a tu casa. Ya. Llegas y te bañas. Para que se te baje.
7: Okay. Sí.
2: Y un café bien cargado.
7: No, ya pasé por otra ya para bañarme y ya relajarme.
2: Ah, dale, ah, bueno. Pues, está bien. O sea, vamos a hacer de cuenta que te estás marinando en alcohol.
7: Claro.
3: Ya no les hagas caso.
2: Para que salgas más jugosa. Te mandamos un abrazo, hermosa.
7: Muchas gracias.
4: Bye. Si lo quieres, los horóscopos de Durango.
2: Bye, bye.

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1: El reloj marca ya las 10:33.
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0: 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Márquenos al 55 52 63 0977 y cuéntenos el quitomatazo.
1: ¿Por qué?
0: Cuéntenos su historia de terror, su historia de amor, su historia donde lo hicieron enojar. Nosotros aquí, hoy es su terapia nocturna.
2: Ya lo sabe, lo que usted nos quiera platicar, este es su espacio. Oigan, por cierto, quiero agradecer a toda la gente que anda pidiendo los boletos para el Juego de las Estrellas, que ya cada vez está más próximo. Y vaya fiestota que estamos preparando para ustedes, ¿eh?
0: Sí, porque ya nosotros estamos a nada de sacarlos. ¿Cuándo los vamos a sacar, Javier?
2: Ya mañana, a partir del show de La Mejor, se van los primeros boletos.
0: Ándale, ándale. Después del show viene La Cochinilla.
2: Y él
0: después,
2: no va a tener.
0: Ah, sí, él no va a tener. Después viene La Bomba en Cabina con Laura allí. Ahí sí puede
2: pedirlos.
0: Laura
2: Regaladora.
0: Laura Regaladora. Viene también el Panda Chencho, Show, el Panda. Y nosotros. Y después el Revoltijo.
2: Venga, tenemos llamada. Buenas noches. ¿Quién habla?
3: ¿Qué onda? ¿Cómo anda? Habla Mauricio de Maza.
2: Mau. ¿Qué pasó, Mau?
1: Hola, Mauricio.
3: El jitomatazo es para ustedes. Ayer se les olvidó mi rola del recodo, ¿eh?
0: Ahorita te la ponemos.
2: Es cierto. Es que, ¿sabes qué? Te teníamos una sorpresa.
0: Hoy te vamos a poner tu canción.
2: Te la queríamos poner hoy.
3: Hoy. Vale,
2: y una vez, pues sí, claro. ¿Cuál canción era, por cierto? Nada más para como dato, ¿no?
3: La miel de tu saliva o de tu saliva, no sé cómo
2: digas. ¿La miel de tu saliva?
1: Sí, eso me suena como pulque, Javier.
2: No. La miel no es tu saliva en tu miel. No, así no se llama. La miel
3: de tu saliva, sí, la miel de saliva, ¿cómo no?
2: ¿Hasta la miel amarga?
3: No, la miel de tu saliva del recodo.
2: No se llama así, o no la tengo, compadre. A ver, cántame un pedazo.
3: No, hombre, saliste todos los radioescuchas, tanto muy feo.
2: No importa, tararéala.
3: El que no me siento, no me canto, no. Ponte cualquier otra de los recoditos, no hay bronca.
2: A ver, te vamos a poner la de cuando te entregues a él.
0: Miel de su saliva.
2: De su saliva se llama. Ya la vamos a poner.
3: No, fíjese que ustedes tienen todo, sí pagaron la mensualidad.
2: Claro, por supuesto, carnal. Te la ponemos, ¿va?
0: Oye, aquí sin comerciales.
3: ¿Te vas a apartar unos boletillos para el evento ese de la S o qué onda?
2: ¿Cuál evento de la S del
0: del juego de las estrellas?
3: El juego ese. El juego,
2: claro,
3: de
2: compadre. ¿Vas a ir? ¿Con quién vas a ir?
3: Con mi morrillo, ya sabes, con mi puro morrillo.
2: Órale, pues, sí, allá te vemos.
3: Así ve que ahí les presento a los artistas porque se desconozco a la mayoría.
2: ¡Ah, perrucho, qué bárbaro! Ya está, compadre, sí. Te mandamos un abrazo.
3: Órale, cuídate, a rato voto.
2: Órale, gracias, buenas noches. Buenas noches, ¿quién habla?
0: Hola, hola.
4: Hola, buenas noches.
2: ¿Quién habla?
0: ¿Cómo te llamas?
4: Alan.
0: ¿Mora?
2: No.
4: Alan.
2: ¿Alan qué?
4: Alan nada más.
2: Alan nada, nada más. Quiero ser tu amigo. ¿Qué pasó, Alan? ¿Dónde andas, carnal?
0: Alan por el mundo.
4: En Iztapalacra.
2: Órale, ¿qué estás haciendo?
4: Manejando.
0: Manejando. Oye, ¿y para qué nos marcas, carnal? ¿Qué quieres? ¿Sacar algo que tengas en tu ronco pechito? ¿Pides una rola o qué?
4: Un jitomatazo.
2: ¿Para quién?
4: Para la Policía Estatal del Estado de México.
0: ¡Ándale! Mira, que ahorita los traigo en salsa.
2: ¿Por qué? A ver, cuéntanos, ¿qué te hicieron?
4: Porque ahí en Circuito Exterior Mexiquense, a la altura de Iztapaluca por San Francisco, se oculta una patrulla y un oficial te apunta como con el de la velocidad con el que miden, ¿no?
0: Ajá.
4: Y una vez que te apuntan, te hacen la seña de que te orilles.
0: Ajá.
4: Después vienes algo rápido, 100, 110. Vienes algo rápido, te orillas más adelante. Este güey se sube a la patrulla, te alcanza como a unos, no sé, 10, 15 metros. Y te amenaza con quitar la placa y te la tienes que ir a recoger hasta Ecatepec.
0: Ajá.
4: Y si no, es una multa. Bueno, o más bien ellos quieren 2,000 pesos ahí en caliente para que te dejen ir.
0: Para chisparla, ¿no?
4: Ey.
2: ¿Y luego?
4: Y ya, pues, si no les das la lana, digo, te quieren quitar la placa, pero ya estuve yo investigando y ellos no pueden multar en Circuito Exterior Mexiquense.
2: ¡Sí, claro! Oye, ¿y no anotaste la placa de la patrulla o qué?
0: ¿Una foto?
4: Sí, pero vengo manejando, cabrón. Espérame.
2: ¿Ya te pararon o qué?
4: Sí. A ver...
0: Mira, ¿qué te parece? Súbela a tus redes sociales y etiquétanos y nosotros nomás le vamos a dar ahí el replay.
4: Ok. Va que va.
0: ¿Va?
1: Ahí sí no era.
2: Te mandamos un abrazo, carnal.
4: Órale, pues, gracias.
2: A ti por marcarnos. Oye, ahí te va. La hay neta gente es que enojada. sí hay gente enojada porque realmente son cosas que pasan día a día, ¿no? Y que no podemos dejar pasar así de largo y decir, bueno, pues ya, hay que quede. No, hay que alzar la voz, la neta, porque lo que dije hace rato es bien cierto.
0: Sí.
2: Son servidores públicos.
0: Ajá.
2: Que se les paga de nuestros impuestos.
0: Es correcto.
2: Entonces, de a gratis no andan chambeando y que se pasen de lanza con los ciudadanos.
0: No se vale. Y fíjate que no son todos, ¿eh? Porque conocemos también muchos oficiales que hacen bien su labor,
2: su trabajo,
0: que siempre están ahí al pie del cañón y como debe de ser.
2: Yo también, tengo amigos policías de aquí de la Ciudad de México que la neta hacen bien su chamba y que tratan bien al ciudadano, que lo procuran y que obviamente lo que es, ¿no? Los cuidan.
0: Fíjate, nosotros en la mayoría, en los puntos que hemos estado, siempre ahí en la regaladora llega un oficial. ¿Qué se les ofrece, muchachos? ¿Todo bien? Sí, oficial, muchas gracias. Y muchos de ellos son buenos amigos de nosotros.
2: Sí, exacto. Entonces, híjole, no son todos, pero los que son manchados, un jitomatazo para ellos.
0: ¡Sáquese!
2: Quíteles la placa. Bueno.
5: Bueno, buenas.
2: ¿Quién habla?
5: Gustavo Velázquez de Coajimalpa, no se acuerden de mí.
2: ¿Qué claro, pasó, mi Gus? ¿Cómo olvidarte?
5: Soy el que le salvó un
2: taxi. De los esquites, ¿no? Y no sé qué.
5: Ándale.
2: Claro, sí nos acordamos de ti.
0: Dices Coajimalpa y te lagrimea tu carita.
2: No.
5: Vengo, ¿qué quieren que les cuente?
2: Lo que quieras, compadre.
0: Tú dinos.
5: Matazo, una historia de terror.
2: No, de terror no, porque ando con miedito.
5: Ay, es que, no sé, yo escucho siempre la radio, bueno, con ustedes, siempre con los Didi y Uber, siempre cuentan relatos de mujeres y que se les suben y que les invitan la peda y todo.
2: ¡Ay, no! Ajá.
5: Y yo dije, ¿por qué a mí nunca me pasa eso?
0: Yo trabajo toda la noche.
2: O una de dos, o traes el carro sucio, compadre, o estás de plano muy feo, o sea, cualquiera de las dos.
0: Y dice mi compa, es que a mí nada más se me sube el muerto.
5: Cálmate, porque, espera, déjales cuento, porque estuvo chido. Pues apenas fue hace 8 días, los estaba escuchando.
2: Ajá. Y luego, carnal, échale.
5: Y estaba aquí en Santa Fe.
2: Ajá.
5: Justamente ahorita, así como ahorita. Que me cae un viaje, aquí yo estoy en Coajimalpa y Álvaro Obregón un poquito.
2: ¿Ok?
5: Y que me cae uno a la Navidad. Es que no voy a decir el nombre, porque si no
2: va a la colonia Navidad. Oye, allá por donde. Oye, qué barra.
0: Espérate, no sé, Javier, tranquilo, no, Javier, tranquilo.
2: ¿No empezaba con A su nombre?
5: ¿Eh?
2: No, nada.
5: Ah, no es cierto.
0: Ya le está acompañando la lágrima al conejín.
2: Ibas allá a la colonia Navidad y luego.
5: Y luego, pues ya, pues la chava se subió y como que venía, como que la vi que estaba medio, estaba tomada, ¿no?
2: Ok.
5: Y dije, de seguro, luego de esas personas, bueno, a veces las mujeres cuando vienen tomadas se ponen como en un plan de, ay, no me hables ni de mi.
2: Claro, o sea, ¿era fresita la morra o qué?
5: Ajá, sí, era medio fresoncita, porque luego llegó y me dice, buenas tardes, y dice, hola, ¿qué tal? Buenas tardes. Y le iba a decir, oye, vamos para la Navidad, y que se pone sus audífonos. Y dije, ah, bueno, ya. Ya no va a pasar nada, ¿no?
0: Ya
5: el ingeniero no le va a hacer la plática ni nada. Y ya después la veía viendo de reojo por el retrovisor, ¿no?
2: Ajá.
5: Y ya después que se pone sus lentes y todo y pero ya me estaba volteando a ver.
0: Ajá.
5: Yo dije, ¿estará peda o estará visca? O no sé por qué.
2: Ajá.
5: Yo encontré por qué se me quedaba viendo, ¿no? Ya después como que
0: hacía un moco.
5: Ándale, dije, tendré un moco, o sea, y dije, no sé, ya que agarre que me dice, que le digo, dije,
2: ay, eres bien chispa.
5: Íbamos llegando a su casa.
2: Ajá.
5: Y antes de llegar a su casa me dice,
2: ¿de qué color era su portón, nomás por curiosidad?
5: No llegamos a su casa, es que el problema es que no llegamos a su casa.
2: ¿Enfrente hay un DIF o algo así o no?
0: Y se escuchaba,
6: ¡aquí nomás!
5: Estaba al lado de un Oxxo.
2: No era.
5: Ay, qué bueno. Si no, yo me hubiera confundido.
2: Bueno,
5: la volteó a ver y tenía los audífonos y se hace un lado un audífono y me dice, lo bueno que ya es miércoles, ¿verdad?
2: O sea, fue hoy.
5: No, fue, pero eso les dije hace 8 días, o sea, de este.
2: Ah, y como ahorita y estamos. Ah, ok, ya entendí.
5: Exactamente, así fue. Un miércoles, fue el miércoles pasado, igual estas horas y todo. Ya hasta le mandé mensaje, dije, ¿ya saliste?
2: Ya le pregunté, oye, ¿dónde andas?
5: Por la radio, ¿por qué te voy a hablar de ti?
2: Bueno, ahí luego.
5: Y me dije, oye, lo bueno que ya es miércoles, ¿verdad? Y le dije, disculpa, ¿me acompañas a mí o estás marcando? Me dice, no, te estoy diciendo que...
2: Te estoy marcando a ti.
5: Es como traía las manos libres, dije, a lo mejor está hablando con alguien o no. Ajá. Sé. Dije, yo ahorita está hablando con alguien. Me dije, ¿me estás hablando a mí o estás hablando por teléfono? Ajá. Dije, no, estoy hablando a ti. Ya.
2: Óyelo, escúchalo. Está buscando amigos. Óyelo.
0: Y luego,
2: te estoy hablando a ti. Bueno, ahí luego.
5: Y me dice, ay, lo bueno que ya es miércoles, ¿verdad? Le digo, sí, qué rápido se va la semana, ¿verdad? Me dice, sí, que. Me dice, oye, ya voy a bajar a mi casa. Me dice, ¿te puedes parar tantito en el Oxxo?
2: Ajá.
5: Y dice, ay, es que va a querer que me... Dije, es que no, dije, amiga, es que lo tienes que poner como parada.
2: Y te dijo, por eso quiero pasar
0: por eso, chela,
2: para poner la parada.
5: Ajá, le voy a poner la parada. Espérame, porque hace rato así me la puso, pero me da tan intento, man.
2: Bueno, no te distraigas. A ver, te dijo, pasan.
5: Después se me olvida.
2: A ver, pasan al Oxxo. ¿Y luego?
5: Ajá, me dice, digo, no, es que yo ya me voy, amiga. Me dice, no, te digo que te pares al Oxxo para... ¿No quieres una cerveza? Dije, ay, lo que me había dicho en la radio, dije, ay, Dios mío, se me cumplió, dije, a huevo, dije, sí. Dije, sí, me la chingo, dije, ¿por qué no? Dije, chingo, su vaya, te la volteo a ver bien. Dije,
2: tanto lo pedí que ya me llegó, gracias, Dios mío.
5: Ya, dije, es que escucho que todos dicen, ay, no, es que estoy trabajando, ay, es que, ay, dije, chingue su...
2: Claro, ajá.
5: Dije, pues órale, dije, para que cuente algo en la radio, algo chido, dije, pues órale, tráeme la base, ¿qué quieres? Digo, no sé, lo que tú traigas, tráeme dos, de lo que tú traigas.
2: Ajá.
5: Y, ay, que me trae unas Caribe, dije, ay, qué chido, dije, no, lo que quería. Ya que se sienta, me empieza a platicar de no sé qué, de las cosas. Y es que me doy cuenta que como yo le digo, empezamos a hablar de la espiritualidad y todo eso.
0: Ajá. ¿Qué más dice?
5: Y ya cuando le digo, es que como yo he tenido varios accidentes que casi pierdo la vida, me dice, es que yo leo el tarot.
2: Ajá.
5: Y yo hice pacto con el diablo.
2: Ah, no, entonces no es porque la que yo conozco es dentista.
5: Ah, bueno, y luego. Me encantan las brujas, dije, huevo de esas brujas me late, dije. Dije, eso es para que me chisten. Digo, bueno, a ver. Le digo, ya nos empezamos a hacer plática. Es que lo chido es de que yo a veces canto. Y me dice, ponte una rola. Dije,
0: el artista le dicen.
2: A ver, espérate, vamos a vestir esto bien bonito. Cuando dijiste a veces canto, cántanos un pedazo de una canción.
0: Échale.
2: Fuera a fondo, mi querido Michael. Mi compadre va a cantar una canción de la música mexicana. Adelante, compadre.
5: Ay, es que me agarraste en otra vez. Es que no, ahorita no.
0: ¡Órale, Verónico!
5: ¿Cuál estaría
2: chido? La de Hasta la miel amarga. Venga, una, dos, tres.
5: Hasta la miel amarga, cuando el amor se acaba, cuando se apaga el fuego... Se nos congela el alma.
1: Canta como el Sebas, Javier.
5: Por eso tengo miedo que de mí te vayas. Pero ya bien pedos, te enamoras.
2: Ok, compadre. Bueno, mejor síguenos contando la historia porque sí, estaba más divertida antes.
5: Ya no estoy concentrado en la cantada.
2: Ah, ok, claro.
5: Una de Natanael, de Junior H.
2: Ajá.
5: Y antes empezó que ya sabes que, sí, mira, canta este corrido. Ya le empecé a cantar y se me acercaba la chava, ¿no? Ya dije, ¿qué te parece? Vamos a dar el rol. Ya la verdad ya quiero ir al baño. Digo, pero no podemos hacer aquí en la calle. Digo, conozco aquí en Coajimalpa, sí, donde nos pueden vender bien cerveza. Y nos agarramos y nos vamos a la gas. Y de ahí pasamos al baño, ¿qué te parece? Dice, pues órale, me parece perfecto. Dije, ándale. Dije, es que no sabía ni cómo decirle. Es que yo soy bien menso para decirle, oye.
0: Bien penudo.
5: Sí, soy bien penudo para decirle. Es que no sé cómo decirle, oye, acá que besamos o regálame un beso. ¿No?
2: Ahí, un gogogó, algo rápido, ¿no?
5: Ándale, un gogogó, algo así. Dije, ¿cómo le digo que? Dije, bueno,
0: te quiero un gogogó.
2: Dile, es que esa. Le hubiera dicho, es que sabes qué, yo escucho un programa en las noches a través de la Mejor FM y no he contado algo así de interesante. Entonces, ¿me ayudarías a que pasara?
5: del go go go
0: y el la la
5: y abre la boca y lo go go go go go, no, o sea, es que iba a ser muy agresivo, ¿no? Ay, muy agresivo. ¿Cómo le decía? Bueno, chiste que se metió al baño.
0: Ajá.
5: Y agarró y estábamos platicando y todo. Ya, bueno, se metió al baño y todo. Y dije, ¿qué le hago?
0: ¿Me dejo el cierre arriba o cierre abajo? ¿Qué hago?
5: Ya doy cuenta que como donde yo, de la gas, hay un lugar que se llama Santa Rosa. Y es Santa Rosa y San Mateo.
0: Ajá.
5: Pero está muy oscuro. Pues yo es rancho, ¿no?
0: Sí.
5: Y le digo, mira, yo por esta ruta ando trabajando. Subo gente de Santa Fe a Santa Rosa y San Bartolo. Y dice, ay, yo tengo familia allá en Santa Rosa. Y dice, vamos. Y dije, pues órale. Pero en ese momento, como yo iba fumando cosas que, bueno, motita.
0: Y luego, carnal, lo que estás fumando ahorita, ¿no?
5: Ándale, lo que estaba fumando ahorita. Y estábamos cantando y se me acerca.
0: Si no te regaña, no te quiere.
5: Se me acerca y me dice, oye, ¿te gustó? Y me dice, ¿le gusta a toda la gente o nada más a ti? Dije, ay, no sé, la verdad, o a mí me encantas.
0: Ay, mano.
5: Y cuando le digo, me encanta, que le agarro la barbilla y que le quería dar un beso en la boca y que se quita. Dije, hijo de su
0: madre. Dice, ay, me tocó la difícil.
5: Sí, dije, ay, cómo se hizo de rogar esta chaga. Dije, bueno, ya. Y él me dijo, oye, ¿te gusta? Le digo, sí, sí me gusta. Le digo, pero le digo, regálame un beso. Y dice, ay, no. Tengo novio.
0: ¡Ah, caray!
5: Caray, dice,
1: no te enganches, por favor.
5: Ándale, no te enganches, por favor. No. No es amor.
1: Lo que te sientes.
0: Ay, luego.
5: Ya agarro y le digo, ¿qué le...? Y para eso le digo, me dice, ¿puedo prender un cigarro? Le digo, sí. Le digo, pero agarra, le digo, préstame tu mano. Y me iba a agarrar, ya sabes, ¿qué? No, y dije, ay,
0: entonces, no, espérate, el encendedor. Y que te quitas también, se la regresaste, compadre.
5: Sí, ándale, si no me voy a decir. Después le agarré la mano, pero le quise agarrar la mano, pero para que agarrara el volante mientras yo iba a fumar. Y se me agarra del pescuezo. Dije, acá, dijo, no, agarra el volante.
0: ¿De cuál pescuezo? Pues ¿de cuál?
5: Dije, ¿cómo no me quieres dar un beso y cómo si me quieres agarrar? Dije,
0: es que también te olía la boca, compadre, no fríes.
5: Y que me dice, déjame manejar. Y dije,
0: para que tú después le agarraras su pescuezo, compadre. Tú no sabías que traía trampa.
5: Yo te voy metiendo la primera, porque Carlos es automático. Dije, no sé de qué te va a enseñar a manejar. Mientras tú le vas agarrando la primera, yo te enseño lo que quieras. Que agarra el asiento para atrás. Dice, órale, súbete mis piernas. Te lo echo para atrás. Y dije, espérame, porque estaba un poquito gordita. Y cuando se me sentó en las piernas, dije, ay, cabrón, hasta me aplastó. Le dijo, ¿estás bien? Y dije, ay, sí, creo que sí. Le voy a hacer recarga el tanto, porque estás un poco pesadita.
0: Ajá.
5: Y agarra y cuando empieza... Me dice, déjame manejar, le hago, bueno, dije, órale, pues. Dije, mientras yo me parecía Pulpo Pol. Yo hasta dije, manos me salía, le agarraba la pierna, le agarraba. Me dice, agárrame aquí, bueno, las boobies, ¿no?
0: Ajá.
5: Y dije, bueno, mientras tú agarras el volante, pues yo voy agarrando, no sé, las perillas, ¿no? Le voy subiendo al volumen acá. Y ya le empecé a agarrar las boobies, le empecé a dejar el cuello. ¿Con detalles?
0: Sí, o sea, un poquito censurado el asunto, pero sí, tú platícalo.
5: Ah, ok, y ya después ya sintió el brazo de albañil, ¿no? Cuando sintió el brazo de albañil, le digo, espérame tantito, déjame la acomodo porque me la estás aplastando. Cuando hizo esto, que me agarra el beso, me dijo, ¿a poco era eso? Le digo, sí, es que me está lastimando. Le digo, porque como brincaba, brincaba.

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1: ¡Ándale! Ya estamos de regreso aquí con este carnal. A ver, síguele con tu historia, carnal.
2: A ver, estaban pasando por un panteón. Ella te dijo que hicieran el amor encima de una tumba.
3: ¿A quién quieres que mate?
2: Ahí te dijo, ¿a quién quieres que mate? Porque, ¿por qué te dijo eso?
4: Pues no lo sé. Créame, es que cuando yo hablo, al principio yo hablo de lo que es este, porque a mí me han pasado muchas cosas muy raras así de que me han querido, más bien me han matado y me han salvado.
2: Ay, Dios mío, no digas eso, compadre. Oye, estamos al aire, estoy hablando con un espíritu chocarrero.
4: Exactamente, es que yo
1: Salmo 92.
4: Ajá, yo le dije a la chava, mira, es que me han pasado cosas muy raras. Me dice, es que yo leo el tarot y todo esto. Y fue cuando más como que me intrigó y como que me dijo, oye, ¿te puedo decir algo? Porque ella había hecho un pacto con el diablo. Y me dijo, me diste la muerte que tú te has salvado de muchas. Y yo dije, no,
1: ay, bendito Dios.
4: Dije, sí, porque sí me he salvado, o sea. Y fue que algo que me dijo así me quedé muy raro, así que desde ahí como que ya se me bajó así el brazo de albañil, como que dije, no, es que esto está muy raro. Me dijo, oye, me dice la muerte que te ha salvado de muchas. Y yo dije, ¿eso te está diciendo la muerte? Y me dice, sí.
5: ¡Y peligroso!
4: Y ándale, yo dije, eso sí está muy peligroso, muy peligroso.
1: Ay,
4: y
1: luego
4: me pasé, dije, oye, pero me dio más que mucho curiosidad porque me di cuenta que un día me iban a picar.
1: Ajá.
4: Y cerré los ojos y le dije a Dios, Dios, ayúdame. Y como que sentí como se paralizó, se separó el mundo y vi como mi vida, todo como pasó de principio a fin.
2: No manches, ¿cómo fue el principio y cómo fue el fin?
1: Potente.
4: Cerré los ojos y dije, Dios, hágase su voluntad y no la mía. Y agarré y cerré los ojos y cuando siento que alguien me jala,
1: y de repente, tum, tum, tum,
4: me jaló,
1: tum, tum, tum,
4: tum, tum. Y dije, ay, güey, y me enterró, me estaba picando con un picayelos este cabrón.
1: No manches.
4: Cuando volteó, me lo había enterrado en el brazo, pero el picayelos iba directo a mi corazón. Yo nada más cerré los ojos, dije, ay, Dios, ayúdame. Y se tardó, así yo sentí que pasaban horas, y, o sea, sentí que pasaba mucho tiempo.
1: Ajá.
4: Cerré los ojos y me lo enterró en el brazo. Y yo le dije a la chava, dije, sí, bueno, si la muerte te está diciendo que yo me he salvado, ¿por qué ese día que me iba a morir? Y ella me salvó y me dice, es que te está salvando. O sea, te quiere muerto, pero no te puede llevar porque no es tu tiempo, no es tu hora.
1: Órale.
4: Y, por eso desde ahí como que dije, oye, ¿qué tienes algo? Y por eso ella me dijo, tú

0: porque yo nací en el día 8, mes 8, y en el 88. Entonces yo tengo 4 8 en mi, o sea, en mi fecha de nacimiento, ¿no?
1: Claro.
2: En tu numerología.
0: Ándale, y cuando tú lo
2: y te gustaba mucho el Chavo del 8.
0: Exacto, y las tortas iguales, yo le daba. Y todo lo igual, lo mismo.
2: Ajá, la chilindrina y demás, ajá, y luego.
0: Y fíjate, o sea, también me decían, bueno, a lo que voy es de que los números, hay que dar cuenta que se llaman unos números de grado, voy, que no es necesario que lo repitas nada más, aunque tú te los escribas en la piel o así, te ayuda. Ese funciona por las moléculas, ¿no? Por la sangre, la vibración.
2: Ajá.
0: Y entonces dice que si tú te pones en el brazo o en donde sea, 4 veces 8, ese es la protección divina.
2: Ok.
0: Dice, órale, entonces yo tengo de mi nacimiento, tengo la protección divina.
2: Uh-huh.
0: Me dijo, sí, por eso la muerte te ha querido llevar, pero no te encuentra.
2: Okay.
0: Como que te le escondes o te le vas. Y fue cuando le pregunté, dije, no, yo siempre he estado aquí. Yo siempre estoy puesto. yo sí, la verdad,
3: ¡burra!
0: Y yo sí he dicho, si me va a cargar la que me trajo, sus padres son nacimos, ¿no? Para morir.
2: Claro.
0: Y yo dije, pues yo nací para morir. Dije, yo no le tengo miedo a la muerte. Dije, o sea, sí tengo miedo de que mis familiares y todo lo que deje. Pero dije, ¿qué tal si estamos aprisionados en esta tierra y la muerte es nuestra liberación?
2: Sí, claro.
0: ¿Qué sabemos de nosotros si no le tenemos algo que ni sabemos, ¿no? Entonces yo me he puesto a pensar así porque todos me han dicho, todos me desean la muerte, quieren que yo me vaya y todo.
2: Pura envidia.
0: O sea, pero al final, porque hay unos vecinos apenas me iban a linchar, ayer o antier, y un chavo dijo tanto y seña de mí, todo, de dónde vivía, a qué hora salía. O sea, y me iban a, o sea, siempre van y le digo, y siempre, ¿por qué van a pegarme, van a matarme? Y al final nunca lo hacen.
2: Y yo no estoy.
0: Ajá, digo, yo no me estoy, y luego, si dices que la muerte es así, eso ya estuvimos hablándolo cuando pasamos por el panteón, ¿no? Ya después ya nos dice, párate aquí tantito. Dije, y nos empezamos a besarnos todo, y me dice, ¿si lo hacemos en el panteón? Dije, no, es que eso ya, y la neta, digo, yo soy bien, para eso soy bien chillón. Dije, ajá. No, yo sí estoy para eso. Me dice, te inicio ahorita, te doy una rayadura. Y eso es como
2: ¿serás que eso?
0: Escuchado, te meten a, o sea, que te llevan a las tumbas y sacan a un muerto y ese muerto te va, o sea, va a hacer lo que tú le digas.
2: Ajá.
0: Eso es para mí la rayadura. Yo dije,
2: usted es zanahoria.
0: Me estaba diciendo, y yo siento la verdad, cuando ahorita lo que estoy razonando, siento que estuve con la muerte.
2: No manches, ¿por qué? A ver, cuenta el desenlace.
0: Sí, da cuenta que nos empezamos a besar en el panteón.
2: Ajá.
0: Y desde ahí como que sentí una vibra así como que me estaba utilizando, pues.
2: ¿Por qué?
0: Porque ya cuando nos acostamos, da cuenta que ya nos metimos y otra vez la volví a sentar a mis piernas, nos estábamos besando y cachondeando y todo. Y otra vez le digo, hay que pasarnos para atrás. Y cuando nos pasamos para atrás nos estábamos besando con una intensidad que a huevo quería que, o sea, como que matar a alguien. O sea, como decía, mata a alguien, dime el nombre de alguien. Y hasta el final que le conté a mi mamá, me dice, anduviste con la muerte, güey.
2: No mames.
0: Yo dije, no, creo que sí, porque hasta, o sea, yo la sentía hasta, porque me decía, yo te veo, que ¿cómo te sigue?
2: Sentiste la huesuda.
0: Ajá. Y yo la verdad, si estuve con ella besándome o así, la verdad no me dio miedo, ¿eh? Como que si era el diablo la muerte, porque yo nunca había visto, mira, ya ven, por estarles por buscar un tema, estarle andando besando al diablo la muerte.
2: No te importaba quién era, sí, total, es caliente.
0: Dije, mientras se moviera, chingo, hasta le doy al diablo, pues, si se atraviesa ahorita, hasta le doy para llevar al hijo de su. Y bueno, la apuesto, le digo, es cuando se me abrazó y me agarró y me dijo, te quiero un chingo que mataría, dime quién quieres que mate. Y yo dije, wow. Y dije, pues, me quedé, dije, oye, un pinche vecino que, sí, porque siempre me quiere ver muerte, siempre me quiere ver así. Y yo le dije, ese cabrón. Ajá. Pero le dije...
2: Eres el no, del Zoom. Y Zoom.
0: Ajá, de Zoom. Pa, fraca,
2: ajá, y luego...
0: Ajá, dije, no, pero sí le dije... Alma por alma, ¿verdad? Y se empezó a reír. Y dije, ya fue cuando me quité. Dije, no, dije, espérame tantito. Dije, esto no es normal. Dije, tú no eres una chava. Bueno, sí estás transformado en una mujer, pero dije... Dije, ¿qué? O sea, ¿qué? Y así me ha pasado con varias, y son brujas, y o hacen pacto con el diablo, o son de esas, o yurubá, o que les gusta esa cosa y me quieren iniciar, o me quieren meter en una secta, o...
2: Ajá.
0: Porque como he leído mucho, como ese día morí, yo vi que morí porque cuando me llevaron al hospital, o sea, yo vi como en la tele que yo estaba arriba, así, en el hospital, o sea, cuando estaba el accidente, cuando me estaban picando, yo estaba arriba. Y yo veía como algo del cielo bajaba, un ser de luz bajaba y me agarraba del brazo y me jalaba a la izquierda y se subía.
2: Ajá.
0: Y yo por eso yo me pregunté a mí, dije, ¿yo quién soy? Pues soy tan importante que a un ángel, o no, es que no me pregunto, porque yo por eso hice la meditación, hago el yoga, hago la ayahuasca, me meto a todo ese mundo. Más que nada para encontrarme, porque digo, ¿yo quién soy? O sea, yo me pregunto porque digo, si yo ese día morí, o sea, yo me pregunto, digo, ese día morí, yo vi cómo iba entrando hacia mi corazón el picayelo, y dije, ¿por qué me salvó esa luz? Porque eso, yo hasta lo he visto en TikTok, que es un ser de luz, así blanco, blanco, blanco, y sale disparado, o sea, baja del cielo, y corre, porque yo vi apenas un video en TikTok, corre por el mar, y se sube a través al cielo, así igualito, yo lo vi.
2: Ajá.
0: Y yo dije, y fue cuando cuando me metí al temazcal, al baño de Hernán Cortés, ahí como que se me expandió mi aura.
2: ¡Órale!
0: Porque ahí todos, cuando yo, es que yo patrociné, o sea, yo lo pagué para que todos los amigos fueran.
2: Ajá, pero ok.
0: Eran niños. Y, o sea, te meten al vapor y todo, y todos se querían salir y echarse a correr. Y fue cuando les dije, así como se sienten, así este calor, así es la madre naturaleza, están en el vientre de la madre naturaleza.
2: ¡Claro!
0: Y los empecé a como que...
2: A guiar.
0: A guiar, exactamente, y ellos me decían, cuando salimos todo, se acabó y me dijeron, ¡ay, no manches, lo bueno que prendiste la luz y tú tenías una lámpara!
2: Oye, momento 11-11, pide un deseo, compadre.
0: Exactamente, yo siempre veo
2: ¿eh?
0: Hágase su voluntad y no la mía, que Dios nos ayude y que siempre, que nunca nos separe y siempre estemos vivos.
2: Amén.
0: Yo siempre, cuando son, siempre veo 555, 444, 11111,
1: 333,
2: 222.
0: Exactamente, todos los días, me dice la chava, es que todos los días estás hablando con tus ángeles. Todos los días, los ángeles, cuando tú hablas con ellos, ellos se comunican con los números. Lo que pasa es que nosotros no sentimos esa atracción con los números.
2: Ajá.
0: Porque, y fue, digo que todo eso, por eso la bruja como que dijo, ay, tú como que a ti me gustas, como que ven para acá. Y yo le dije, no, es que si a mí va, yo siento que yo no estoy muerto, yo siento que estoy muerto. Lo que estoy viviendo, lo estoy viviendo con muchas ganas, con muchas alegrías. Trato de ayudar a todos los que se puedan. Y sí me da tristeza, porque a mí hay una canción, a ver si ahorita me la pueden poner, de Natanael, la de Juan Gabriel, ¿no?
3: ¡Qué fuerte, carnal, qué fuerte!
2: La de Amor Eterno con Natanael Cano.
0: Dale, esa como me, cuando la canto, esa se la canté y la lloré. Digo, es que esa yo me la canto en vivo.
2: A ver, cántanos un pedacito, compadre,
1: cántatela,
2: esa canción.
1: Cántatela.
0: Ah, pero pónmela como de fondo también para guiarme tantito.
2: A ver, te la vamos a poner ahorita como de fondo. Venga.
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0: la llevo.
1: Espérate, ya estás llorando, carnal, tranquilo.
0: Esa me la canto, ¿qué sabes?
1: Dice.
0: Ya que yo me muera, nadie me la va a cantar.
2: Nosotros te la cantamos, nomás nos avisas.
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0: Quisiera. 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Te miro en
1: siento
0: el
1: que estoy hablando con el niño.
2: Oye, ¿no? Cállate.
0: A ver, espérame. A ver, déjame que como la tengo en el celular, como no se oye muy bien.

0: a ver, espérate, compadre, porque te me estás poniendo sentimental. Entonces, ¿hiciste el amor con la morra o no?
1: Es que ya cago, amigo.
2: Quería que lo hiciéramos en el panteón.
0: ¿Pero sí o no?
2: No, nada más fue puro cachondeo y hasta, o sea, de todo, pero, o sea, ya, es que cuando nos acostamos y ya íbamos a eso, me pedía que matara a alguien.
0: Le metiste mano y ya estaba fría, ¿no?
2: No, o sea, quién sabe, no, yo no, es que no le metí tanto mano porque me empezó a sacar de onda de todo eso, que empezó a decirme, claro. de o sea, me empezó a velar y me decía, es que la muerte dice esto, y es que la muerte, y es que me empezó a hablar cosas así, y o sea, y en vez de que se me pare, pues se te baja, o sea.
0: Carnal, oye, te mandamos un abrazo. Tenemos que irnos a música. Gracias por marcarnos. Realmente nos hiciste la noche, compadre. Muchas gracias.
1: Estuvo bien chido tu viaje, carnal.
2: Para llevar a mi chava el 16, de que tengas ahí el cumpleaños el 16 de mayo. Regálame algo para.
0: ¿Qué te voy a regalar?
2: Un boletillo para ir a lo de. ¿Cómo se llama?
0: A la Cranes Musical.
2: Va, ándale.
0: Órale, pues.
2: Es que es el cumpleaños de mi corazón. Bueno, pues ya ahora sí, este es mi corazón. Es decir, es del amor de mis amores. Y el otro, quién sabe.
3: Y andabas de calenturiento con la muerte.
2: Es que tenía que sacar un tema a la de abuelo. Porque imagínate, se me acaba la vida. Y yo dije, pues ando aquí en el Uber. Y ninguna vez se me atravesó una chava y que dijera.
0: Ya tienes anécdota.
3: Y ahora ya lo sabe tu mujer, ya lo vamos a subir al podcast.
2: Y por eso ahí no lo suban.
0: Carnal, te mandamos un abrazo.
2: ¿Y ahora regalar mi boleto?
0: Sí, compadre, ven mañana o pasado y pregunta por la máscara o por el conejo aquí a MBS Radio.
2: Va.
0: Va, y bajamos a la hora que quieras. Aquí estamos 24/7. Y nosotros te entregamos tus boletos.
2: Ah, ya vieron.
0: ¿En serio?
3: Sí, es neto.
2: ¿Neta?
0: Sí, te lo juro.
2: Sí, nos van a dar, o sea, ya no estamos al aire.
0: No,
3: sí, estás al aire.
0: Sí, estamos al aire, pero te estamos diciendo.
3: Más de 30 minutos al aire hablando contigo, carnal.
2: Ya, sí, verdad, yo me la agarro, como dice el otro, ya le un podcast ese, güey.
0: Carnal, pero ven a MBS Radio mañana o pasado a la hora que tú quieras.
2: Va.
0: O sea, bueno, no tan noche también.
3: Sí, no seas manchado.
0: O sea, de 7 de la mañana hasta las 4 de la tarde.
2: ¿Les vuelvo a marcar o cómo? O sea, no entendí. Como es que nunca he ganado nada.
0: Oye, ¿tienes Instagram?
2: No.
0: ¿No tienes Instagram?
2: Puro hi-fi.
0: ¡Ay, ahora no ya!
2: Y MySpace.
0: No, ya, vete al carro. Hi-fi y MySpace.
2: Es cierto, puro TikTok y Facebook.
0: Ok, búscame en TikTok como Javier el Conejo.
3: Y le mandas mensaje.
0: Mándame mensaje y nos ponemos de acuerdo para que te entregue tus boletos, ¿va?
2: Va.
0: Órale.
2: Javier el Conejo, ¿verdad?
0: Javier el Conejo, así me buscas.
3: Para conocerte en persona.
2: Va.
0: Tengo 47,700 seguidores, ¿ok?
2: Sale. Órale. Muchísimas gracias y fue un placer haberme comunicado con ustedes.
0: Compadre, te queremos mucho, te mandamos un abrazo.
3: Saludos, mi rey santo.
0: ¡Abrazo! ¡Vámonos con música! ¡Me enamoré solo! ¡Es Calibre 50!
3: ¡Qué bárbaro! Este carnal sí se enamoró solo.
0: Este vato, neta que... hasta me quitó lo cansado.
3: 11:17.
0: ¡Buenas noches!

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1: ¡Ándale! ¡Llega Celso Piña! Y es cumbia sobre
2: el río. Son las 11:28.
1: Ya me quedé dormido.
2: Buenas noches.

0: llegado el momento de marcar porque hoy yo voy con el señor Alfredo Olivas y esta canción que se llama Vete. ¡Vete!
1: ¿Qué pasó?
0: ¿A dónde?
2: Y sé diferenciar perfectamente lo que está mal y está bien.
1: A ver, ¿qué tal?

0: ¿Me dijo?
1: Para que te vaya.
0: Dice una cosa más.
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0: para atrás. Saludos para el Rango. Querido Rango, te mando un fuerte abrazo, compadre.
2: ¿El Rafa?
0: No, el Rango, el
2: ah,
0: de allá.
2: No, entonces el Rango va.
0: De allá de enfrente. Oigan, ahí le va. Se la voy a opacar a mi querido Máscara con esta canción.
2: ¿Cuál?
0: Es el señor, el rey de la taquilla. Es Julián Álvarez. Se llama como este cabrón.
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0: grandes canciones.
1: Es las Julio Álvarez, mira, son los prófugos del anexo, ¿eh? No más
0: se juntaron sin querer.
1: Se juntaron, los juntamos sin querer. Ahora sí, a marcar 5552630977. Tenemos la primera
0: llame
1: llamada.
0: Llame ya, llame ya.
1: Buenas noches, ¿quién habla?
0: Hola, hola.
1: Bueno.
2: Buenas noches.
1: ¿Quién habla?
2: El Troy, ¿cómo estás?
1: ¿Qué pasó, mi Troy? ¿Por quién votas, carnal?
2: Por el Conejirri.
1: Gracias, hermoso. Oye, siento que te amo. Te mando un beso. Buenas noches. ¿Quién habla?
3: ¿Quién habla?
0: Hola, hola.
3: Buenas noches, Edgar.
1: Edgar, ay, hola, hola Edgar. ¿Por quién votas, Edgardo?
3: Por el poderosísimo Alfredios.
0: Alfredito Divas, 1-1.
1: Ay, Alfredio.
0: A llamada, a llamada, a llamada.
1: Hola, hola.
2: Hola. Hola, Conejo.
1: Hola, hermoso. ¿Cómo te llamas?
2: Omar Rangel. Saludos desde Jutepec, Morelos.
1: ¡Arriba, saludos la gente hasta Jutepec! De Jutepec, Morelos, a través de la mejor 97.3 en Cuernavaca, ¿eh?
0: Y a mis comadres en Yecapixtla.
1: ¿Qué pasó, compadre?
2: Siempre será la mejor, ¿no? Aunque les duela.
1: ¡Eso! Bien, ¡eso, carnal. Chihuahua! Oye, ¿y qué onda? Aunque haya llegado, ¿quién? Diles.
2: No, pues la mejor.
1: Eso. Oye,
0: ya llegó, papá.
1: ¿Por quién votas?
2: Por la primaria.
1: ¿Por la primaria?
2: Sí, por la del... ¿Cómo se llama
1: este?
2: El otro, ¿cómo se llama?
1: Alfredito Rivas. Alfredito Rivas. ¡Ay, gracias, carnal!
4: No manches. Yo pido, por favor, que ya no voten por ella.
1: Gracias. Buenas noches, La Mejor FM. ¿Quién habla?
0: Uno.
1: Bueno.
0: Hola.
1: ¿Quién habla?
5: Liduvina.
1: Hermosa Liduvina. De mi vida y de mi corazón. Por favor, sálvalos y sálvanos la noche.
5: Yo voto por mi conejito.
1: Te quiero, te quiero, te
0: saludos,
1: amo.
0: Saludos, Liduvina.
1: Te quiero que bye. Te amo. ¿Qué eres tú en mi vida? ¿Quién más me hace falta?
0: Mira, pone sentimental al conejo.
1: ¡Muero! Dos, dos, ¿eh?
0: Hola, hola.
1: ¿Quién habla?
3: Rafael.
0: Hola, Rafa. ¿Por quién votas, Rafa?
3: Por Alfredito Olivas.
0: ¡Vientos, carnal!
1: Bueno,
0: 3-2, 3-2.
1: Por Alfredo Olivas. Bueno. Bueno.
0: ¡Ey!
1: Ah,
0: hola.
1: Hola.
6: Hola, hola.
1: ¿Quién habla?
6: Amarillo.
1: ¿Qué pasó? ¿Por quién votas?
0: Amarillo.
6: Por la máscara.
0: Gracias, hijo, carnal.
1: De hijo de
0: 4-2.
1: No manches, ¿cómo puede ser? Bueno, son dos canciones, la neta,
0: son
1: pero
0: grandes, son grandes.
1: La de como este cabrón de Julián Álvarez es un rolón.
0: Es
1: bueno,
0: una rolota.
7: Hola, bueno.
1: ¿Quién habla?
7: Luis, su fan número uno.
0: Hola, Luis.
1: ¿Por quién votas, Luis?
7: Por el más grande, el conejo.
1: ¡Ay, te ay, amo!
0: Jimmy de 1.82.
1: Te amo. Sí, 1.81. Carnal, gracias. ¡Hola!
0: Pero con tacones 82.
7: Buenas noches, mi conejo.
1: ¿Cómo estás, compadre?
7: Acabando de laborar, gracias a Dios.
1: ¡Qué bueno! ¿Y por quién votas?
7: Por ti, conejito.
1: ¡Gracias! ¡Ay, 4-4! Gracias, te amo, compadre. Te mando un fuerte abrazo y un beso.
7: En el mero balazo.
1: En tu mero balazo, es correcto. Carnal, gracias. 4-4, ¿eh?
0: 4-4, ya. Vámonos ya.
1: ¡Hola!
8: ¡Hola!
1: ¿Quién habla, hermosa?
8: ¿Vero?
1: Vero, Vero, Vero. ¿Por quién votas, Verito?
9: Por el Sebas.
8: Por el conejo.
1: Gracias, ay, mi amor. Le dimos la vuelta. Tenía que ganar el rey de la taquilla. Dames y caballeros, aquí se las presento. Es como este cabrón. Es el señor Julión Álvarez.
0: Apriete su pescuezo.
1: Ya son las 11:37. Buenas noches. Esto es
0: El Remo.

0: ándale, máscara, ándale. Nomás porque son los prófugos del anexo.
1: Es Alfredo Olivas, vete.
0: Son las 11:39, señores. Esto es
1: El Revoltijo.
0: A través de la mejor FM. Buenas noches.
1: ¡Súbele!

0: muchas gracias a toda la gente que el día de hoy se reportó con nosotros, a la gente de Acapulco, a la gente de Cuernavaca y a la gente de la gran CDMX.
1: Así es, señores, señores, muchísimas gracias. Nosotros regresamos mañana en punto de las 10 de la noche en esto que es El Revoltijo. Muchísimas gracias al Michael.
0: En los controles, Andrés Salazar, el topo en la dirección, el Sebas que estuvo aquí también las 24. ¿No? ¿Cuántas horas trabajamos hoy?
1: Oh, sí, estuvo pesadito hoy.
0: 17 horas, amigos, sabes, acabo de conocer. Soy el Conejo.
1: Oh, yo soy la Máscara.
0: Bonita noche, que descansen.
1: Hasta mañana.
0: Nos vamos con música. Es talento de televisión, Willy Colón.
1: Aquí en El Revoltijo 1143.
0: Bye, bye.

0: y a mimir. Nos escuchamos en la próxima. El Revoltijo.
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2: El cepillo dental eléctrico puede ser un aliado para tu higiene bucal. Por eso, el Laboratorio Nacional de Protección al Consumidor analizó 10 modelos distintos. Quédate y conoce el estudio de calidad.
3: ¿Estás pensando en vivir en pareja? Antes de tomar la decisión, es importante generar acuerdos. Hoy en Cuida tu Dinero, te contamos cómo construir acuerdos financieros en pareja.
4: Revista del Consumidor.
2: El cepillo dental eléctrico es un dispositivo diseñado para realizar movimientos automáticos, rotatorios, oscilantes o sónicos que facilitan la eliminación de los residuos alimenticios y placa bacteriana. Cumple la misma función que un cepillo manual, pero su asistencia mecánica facilita el proceso de cepillado. Su uso constante ayuda a prevenir enfermedades como caries, sensibilidad dental, halitosis, entre otras. Sin embargo, su eficacia también depende de una técnica correcta y del tiempo de cepillado.
3: Están compuestas por un mango que contiene el motor, la batería y los controles de funcionamiento, así como un cabezal con cerdas perpendiculares que facilita la limpieza de zonas de difícil acceso. Algunos modelos cuentan con sensores, temporizadores e indicadores luminosos. Existen distintos tipos de cabezal. Los rotatorios, de forma redonda, giran sobre su propio eje y suelen recomendarse a quienes usan un cepillo eléctrico por primera vez. Los sónicos funcionan mediante vibraciones de alta frecuencia y son adecuados para personas con encías sensibles, implantes y ortodoncia. También existen cabezales infantiles, de menor tamaño y con cerdas más suaves.
2: En cuanto a su alimentación, algunos modelos cuentan con batería recargable integrada, mientras que otros funcionan con pilas intercambiables tipo AA. Ante la amplia oferta disponible en el mercado, el Laboratorio Nacional de Protección al Consumidor analizó 10 cepillos dentales eléctricos, 4 para niñas y niños y 6 para personas adultas. El estudio verificó que la información comercial fuera correcta y que los productos incluyeran instructivo y garantía en español. También se revisaron los acabados, el desgaste de las cerdas tras un uso simulado de 3 meses, la duración de la batería, la retención del cabezal y la temperatura alcanzada durante su uso.
3: ¿Cuáles fueron los resultados? Todos los modelos evaluados presentaron un funcionamiento seguro, ya que sus niveles de calentamiento se encuentran dentro de los límites permitidos, además de calificar excelente en la prueba de acabados. Los modelos que mostraron una excelente retención del cabezal fueron 2 de la marca Oral-B para adultos y 2 modelos infantiles, Oral-B Disney Pixar Cars y Philips Colgate.
2: Los cepillos con menor número de ciclos de cepillado fueron 2 modelos de Oral-B. Uno infantil de Marvel Spider-Man y otro para adultos. Sin embargo, ambos cuentan con sistemas de carga rápida. Estos 5 modelos sobresalieron por los ciclos de cepillados que ofrecen con una carga de batería. Los modelos que calificaron excelente en la prueba para medir si sus cerdas se desprenden fueron 2 de la marca Oral-B y 3 de Philips Colgate.
3: Para aprovechar mejor tu cepillo dental eléctrico, toma en cuenta estas recomendaciones. Consulta con tu dentista el tipo de cerdas más adecuado para tu salud bucal. Cambia el cabezal cada 3 meses o antes si notas desgaste, deformación o tuviste alguna enfermedad respiratoria. Enjuaga y seca tu cepillo después de usarlo para evitar que se formen microorganismos que puedan afectar tu salud bucal. Lávate los dientes después de cada comida y sigue una técnica de cepillado adecuada para evitar los residuos.
2: Antes de comprar un cepillo dental eléctrico, considera lo siguiente. adquiérelos en establecimientos formales. Esto garantiza que el producto haya tenido un manejo higiénico para su venta al público. Considera el costo de los cepillos eléctricos, así como de sus cabezales de repuesto. Compra un paquete de cabezales de repuesto y cámbialo cada 3 meses o antes. Revisa sus características y asegúrate que el cepillo que vayas a adquirir se adecúe a tus necesidades específicas.
3: No olvides que los cepillos dentales eléctricos no deben tirarse a la basura común, sino desecharse por partes. El cabezal debe tirarse en la basura inorgánica no reciclable y el cuerpo del cepillo llevarse a un centro de acopio de residuos eléctricos.
2: Recuerda que también puedes consultar este estudio de calidad en nuestro canal de YouTube, Profeco TV.
4: Revista del consumidor.
3: Si tienes pensado vivir en pareja, toma en cuenta que hacerlo también implica coordinar metas y tomar decisiones económicas en conjunto. Antes de contratar cualquier servicio o asumir un compromiso financiero, es fundamental hablar con honestidad sobre la situación personal de cada uno. Realizar un análisis financiero previo ayuda a evitar confusiones, malos entendidos y conflictos a futuro.
2: Algunas preguntas que pueden ayudarte a evaluar tu situación individual son: ¿cuál es mi ingreso mensual? ¿Qué deudas tengo que liquidar? ¿Cuáles son mis gastos fijos como rentas, servicios o suscripciones? ¿Qué metas personales no estoy dispuesto o dispuesta a negociar? Una vez que reflexiones y tengas claro

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1: Si la respuesta es sí, estas cuentas pueden ser útiles para proyectos conjuntos como vacaciones, fondos de emergencia o gastos del hogar.
2: Existen dos modalidades. La cuenta mancomunada, en la que ambos deben autorizar cada movimiento. Y la solidaria, en la que cualquiera puede disponer de dinero con mayor libertad. Elijan la que mejor se ajuste a sus necesidades y lleven un registro claro de cuánto aporta cada quien y en qué se utiliza el dinero.
1: Otra opción es el crédito hipotecario mancomunado, que puede permitirles acceder a un monto mayor para construir patrimonio. Sin embargo, es indispensable evaluar si cuentan con ingresos estables y suficientes a largo plazo, así como revisar cuidadosamente tasas de interés, seguros obligatorios, plazos, penalizaciones y cláusulas de rescisión.
2: En el caso de las tarjetas de crédito con responsabilidad compartida, pueden facilitar la administración de los gastos del hogar, pero es importante recordar que el titular de la cuenta es el único responsable legal del pago total ante la institución financiera. Si están considerando contratar un seguro de vida o de gastos médicos mayores, definan quién será el beneficiario y cómo se pagará.
1: Para dar seguimiento a sus compromisos, es recomendable fijar metas en común a corto plazo. Elaboren un plan sencillo donde se establezca cuánto aporta cada persona y con qué objetivo. Tener objetivos compartidos y un plan de acción claro no solo mejora las finanzas, también fortalece el vínculo en pareja.
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0: Agoniza la salsa, ya se va. Estamos en vivo, sí. Manda tu saludo en nota de voz al 5580-032-977. ¡Dale!
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Señoras, señores, está ahí nada más, seguimos adelante, estamos iniciando labores hoy para toda la banda que nos acompaña, toda la gente que nos sintoniza en esa madrugada rica. Muchas gracias a toda la banda de transporte público, sí, por supuesto, también saludar a toda la bandera de la Álvaro Obregón, la gente de Mixcoac, Magdalena de las Salinas, sí, que ya nos acompaña. Damas y caballeros, desempolvamos un éxito del baúl para que lo goces en esta madrugada. Cumbia. ¡André! ¡Cumbia! Se llama Baila Conmigo.

0: salsa.
1: Ahora sí, vamos con la música salsa. Ándale, papá. Se llaman los fariseos. A través de lo mejor. Ándale. Chula melodía. Para esta madrugada, sí. Llegó la banda de Coyoacán. Ya presentes hoy.

de la presencia musical. Sonido a lo mejor. Y gracias a toda la banda que nos acompaña, a toda la gente que se reporta con nosotros al 5580-032-977. Estamos felices, contentos ya de que ustedes nos estén acompañando. Vamos a hacerlo bonito. Dale ritmo, dale sabor. La presencia de la mejor manía.

0: la bomba, te escucho desde Iztapaluca, a ver si te puedes poner la de cantarle a ella de percusión latina. Un saludo para toda la banda de Iztapalapa.
1: Un saludo para Karen y para la Matilda, que ya no esté triste.
2: Saluditos, saluditos desde la Curva del Diablo, Ecatepec, México. Un saludito para Sonero Yambeque, Sectario 10, y que sueltan aquí esa vez.
3: Buenas, buenas madrugadas para todos los que estamos aquí laborando y trabajando, echándole ganas a la vida. Un saludo para ti, Guabomba. Un saludo para todos y que tengan una excelente madrugada. Y un saludo a mi chiquilla, que ha de estar con el DC para arriba y uno trabajando. Saludos.
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5: ¡Y a ver! ¡Qué bárbaro! ¡Sí! Saludos para toda la banda trabajadora. Esta noche ya nos acompañan

Señoras y señores, uno de los temas consentidos de la banda, de las rolas que más piden, que más solicitan, sí, a través del 5580-032-977. Y nosotros los complacemos con todo el gusto del mundo para que gocen o bailen.

entrega, sí señor. El sonido estéreo de la mejor. ¡Gózalo! ¡Báilalo!

0: Solo banda de Tepito. Esta noche musical, la banda de la colonia Morelos. ¡Ándele! ¡Wow! Se llama la salsita de madre.
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0: Si la tiene, cuídela. Si ya no la tiene, cierre los ojos y recuerde su sonrisa. Recuerde el timbre de su voz. Porque madre solamente.

0: señoras y señores, llega el momento así de ponerle ritmo y sabor al estilo de la mejor manía.
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0: Escucha, bailalo, gózalo, así.
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0: Ándale, como si estuviéramos en el barrio. Sabor.
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0: Vamos a gozar. Con esta rola saludamos a toda la banda de la Central de Abastos de Iztapalapa. Chame, chame, como si de veras. ¡Wow! Buenas noches, ¿eh? Ritmo y sabor. La mejor manía.

Venga, la melodía sabrosa. Ritmo de cumbiamba. ¡Ándale! Llegó la banda de Pueblita la Bella. Los amigos de Tlaxcala. Y toda la bandera de Oaxaca. Sí, señor. Toluca.

0: Jala bonito. Porque alguien tenía que hacerlo diferente. La mejor.
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0: Venga la melodía para gozar. Ahí.
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Señoras, señores, vamos a gozar ahora el turno de la música de Cuba. La música de la mamá de los pollitos. La Sonora Matancera.

con sabor para gozar. Amén. La música de Cuba para el mundo. Ahí está con sabor para la banda de Sabadales. Toda la onda de Guadalajara. Hoy, mañana y siempre la mejor.

del coche por para la banda de la pastora, los amigos de Ticomán. Hoy siempre con la mejor, la bomba. ¡Andrés! Ahora sí, que se rompan las cazuelas, que venga la lluvia de los cueros de la mejor manía. Sabor, sabor, sabor. Y ahora, el sonido estéreo de los cueros. Así, así, así. Chula trompetita. Dame. Yo no soy guapo. Porque así nací.

0: los saludos, ¿eh? En nota de voz. Me mató corriendo. Al 5580-032-977. Venga los saludos, mi rey. Ahora.
1: 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Ahora
2: no puedo apagarme. Buen día. Saludos a la Dirección de Protección Civil y Bomberos de Texcoco, que andan chambeando en la Feria del Caballo, y suéltala, que ya sabe caminar.
3: Saluditos, mi bomba, estamos aquí trabajando, aquí te estoy escuchando. Por favor, compláceme ahí con las rolitas de Manos de Tijera, una salsita rica. Saludos a Lesquita, suéltala, que ya sabe caminar.
4: Ahí está el saludo para mi compa el negro, el Alberto, y toda la banda que anda chambeando esta noche, en especial a toda esa banda de los Didi, de los Uber, de las aplicaciones, que andamos con Tutti Frutti. Y suelta la pieza de caminar.
5: Un saludo para Toña, la cachimbera de T4.
0: Sonido la mejor con la bomba. André, la música de Cuba.
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0: Ándale con sabor, ¿eh?

0: sonidera.
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2: Complacemos a la banda, sí señor.
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2: Se llama Manos de Tijera.

Señoras y señores, vamos a gozar. Para. Se llama Negra Ronnie Velas. Dale bonito. ¿Cómo dice? Dedícasela para Andromeda Polet. ¿Cómo? Escucha qué sabor.

0: Chulo Sabor, Negra Rodi Velas, ¡dale! Está la presencia musical de La Mejor Manía.
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0: Baila, goza con Sabor. Ahí, ahí.
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0: Manda tu saludo en nota de voz al 5580 032 977.

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1: Me queda la salsa rica, la música salsa clásica, la música que tú conoces, porque simplemente, aunque parezca, mi cuerpo no está hecho de metal. Dale, papá.
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1: ¿Cómo dice?

Señoras, señores de las rolas del baúl, de la música con mensaje para gozar. Simplemente si la vida te diera otro chance, ¿tú qué harías? ¿Cambiarías algo de tu pasado? ¿O simplemente te sentarías a observar? Venga la melodía para gozar.

0: ¡Escúchalo! Eso para que lo baile el goce. Vamos a una pausa breve, señoras y señores. Ya regresamos. Es de la presencia. Sonido la mejor. No le cambies.
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0: Estamos de vuelta, señoras y señores. Aquí iniciamos segunda hora. Sonido la mejor.
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0: André.
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0: bomba sonidera. La bomba, sí, señor. Ahí.
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0: Escucha cómo dice el sabor.

0: El piano de la mejor manía. Ahí. ¿Cómo dice? Venga el piano. Escucha el piano. Piano sabroso. Escucha el piano con sabor.
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0: La bomba, sí, señor. Ahí. Venga para todos los amigos, ¿eh? La Merced Valbuena. Los amigos de la Candelaria que yo gané. Venga el piano. Sujétate la lengua.

0: Señoras, señores, la música salsa romántica se pareció tanto a ti.
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0: Escucha la salsa con sentimiento.

0: Venga, los saludos de la banda al 5580 032977. Venga, los saludos, ahora.
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2: Ahí está para toda la banda de Gesto de Oriente, para el Tartas y los Desmadrosos, Iztapa Salsa, que no bailan, pero cómo gozan.
3: Estamos pendientes y sonrientes, laborando. Suelta la que sabe caminar.
0: Uy, qué sonriente. Calmen a don Alegrías. Habla más fuerte, carnal.
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4: Un saludo para los amigos de Lindavista, en especial para Cintia, que sigue extrañando a Castañeda.
5: Buenas noches, bomba. Un saludo para todos los compañeros drivers, en especial para mi compadre Toño, el capitán.

0: dónde se ya se va la salsa? ¡Acábala!
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0: Señoras, señores, esta melodía dedícasela a tu tóxica, aquella mujer que es celosa, que se pone bien intensa, pero así la amamos, ¿verdad? Escúchalo, báilalo y gózalo.
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0: Se llama Mujer Celosa. ¡Ándale!
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0: ¡Sabor! ¿Cómo dice?

0: ahí. Señoras, señores, seguimos adelante. La presencia musical, sonido la mejor. Los números musicales que solicita la banda, y por supuesto nosotros los complacemos, porque nos gusta que ustedes estén pasándolo súper chévere, que ustedes la pasen la agasajo musical, y por qué no, con estas melodías que a estas horas de la madrugada llegan hasta el meritito hueso. ¡Wow!
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0: Se llama Víctima de Afecto. ¡Ándale!
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0: ¡Ajá! Escucha, pero qué sabor.

Gozamos con ritmo, con sabor. La presencia musical, sonido, lo mejor. Ándale, manda tu saludo al 5580-032-977. Esto es La Mejor Manía.

Señoras, señores, hasta ahí nada más. Seguimos adelante, estamos entrando ya a la recta final de este programa. Muchas gracias a toda la banda que nos acompaña, a la gente que nos sintoniza. Recuerda, después de un ratito dejamos que corran más las rolas, menos palabras, más música, porque sabemos que a veces la banda pues ya se anda durmiendo. Entonces pues preferimos no arrullarlos, ¿verdad? Mejor que gocen, que sientan la música, ya sea una salsa, una cumbia, una guaracha, pero por supuesto que la pasan súper chévere. Entonces, después de cierto número de canciones, ya donde llegamos más relajado. Seguimos adelante, señoras y señores, porque estamos ya despidiendo este programa. Estamos entrando ya a la recta final. Sonido lo mejor en esta madrugada.

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Señoras y señores, con esto nos vamos, mi gracias. Esto fue la presencia musical, sonido a lo mejor. Hasta la próxima. Pásala super chévere. Excelente madrugada.

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0: pues.
1: Te deseo lo mejor.
0: ¿Cómo?
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1: Y arriba las solteras, oiga. Y arriba la mejor, compa. Para mis amigos de Guatamax, se los quiere mucho, muchachos. Eso me hace por todo. Compa.

única que sabe todo de ti. Aunque no le digas nada. 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
0: 247.

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1: 58.

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0: 4-1.

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7. 419. 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

0: ¿Ves?
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1: 435.

0: 4:41.
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cuántos años tengas, sigue siendo su niño. 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

0: regaña, pero es la primera en defenderte. ¡Madres! ¡Felicidades! ¡Te desea la mejor!
1: Bueno, ma.
0: 456.

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hace un ratito y te apagó la tele en el mejor momento. 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
2: Las 6:01.

0: en este bonito, sabroso jueves 7 de mayo. Uy, ¿cómo están? Gritas. Gracias a la gente que nos acompaña desde muy temprano, desde, mira, ya arrancamos puntuales, muchachos. Vamos a iniciar, yo soy Arturo Trujillo, el Mapache, muy bien acompañado. A mi lado derecho tengo a este guapo y talentoso locutor llamado Carlos, el Chulo Calderón.
1: Muchísimas gracias, muchachos. Oigan, muy buenos días a todos ustedes que nos vienen escuchando en el trafiquito, disfrutando la ciudad. Hay que disfrutarlo, así sea el tráfico, así sea donde estemos, pero disfrutarlo con todos ustedes. Y vámonos con el cacareo, y esto dice, y puro cacareo. Échale ganas, mi querido Pablito Chagra. Buenos días.
2: Pablito.
1: Pablito. Pablito.
3: Anda como me quedé cacareando. Oigan, buenos días, mi gente latino, Valle de México, Virgen de Guadalupe, cabina, micrófonos, aquí de frente a todos. Buenos días, traemos actitud porque ya casi se acaba la semana.
0: Ya casi, ya huele, ya apesta viernes, muchachos. Oigan. Apesta viernes. Oigan, su contraseña sigue siendo 123456.
3: Obvio,
0: o un nombre de tu ex. Aguas, aguas, no es lo más conveniente, porque les pregunto, muchachos. Fíjense, hoy es el Día Mundial de la Contraseña. Un recordatorio de que nuestra seguridad digital depende de algo tan simple como una contraseña. Así que háganse una contraseña con todos los códigos de seguridad.
3: Yo me las hago tan seguras que luego ya no me acuerdo.
0: Es la bronca también.
1: Ese es el problema, ¿no?
0: Es la bronca.
1: ¿Qué puse?
3: Yo tres nombres, cuatro fechas de nacimiento, sí, el número de teléfono, el nombre de mi cantante favorita. Y entonces.
0: Oye, ¿y tienen una sola contraseña como para todas las apps y eso? ¿O tienen una para cada cosa?
1: No, una para cada cosa, porque si no, imagínate, descubres una, descubres todo.
3: Les cuento una, así rapidísimo. Una vez llevé a un amigo a que arreglara su computadora y entonces le dice la chica, necesito tu contraseña, por favor, para pues poder accesar. Y él así de... Y le ¿cuál? Él, le decíamos de apellido, ay, te va a latir el corazón, pero su apodo era El Pollo. Y le decía, le dice, contraseña... El pollo sexy 007.
0: El pollo sexy. El 007.
3: El pollo sexy 007.
0: ¡Qué miedo! Pues era su contraseña.
1: Hay peores, ¿eh?
0: Hay peores, justamente. Bueno, muchachos, tenemos más datos, Pablo.
3: Gente bonita, el día de hoy, pues, si usted conoce a alguien que se apellide Beverly.
0: Beverly.
3: Pues festéjele o a San Juan, porque es el día de San Juan de Beverly. Nunca lo había escuchado, fíjate.
0: No, yo tampoco.
3: Y es cumpleaños, una felicitación, un beso, un abrazo al señor J Balvin.
0: Jovenazo, es un jovenazo.
3: No, ¿cuál? ¿Ya?
0: ¿Hoy cumpleaños?
3: Ya es su cumpleaños número 62.
0: No
3: es cierto.
0: No. Dije, no puede ser posible.
3: Pues que se pone.
0: Abrazo, J Balvin. Así arrancamos el show.
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0: Buenos días.
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0: 6:08 minutos.

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1: ¿A dónde vamos a ir, mi querido papachito?
2: ¡Vámonos al reportero!
1: ¿Qué reportero?
2: Soy tu fan, te quiero mucho.
1: No, pero tienes que presentar así.
2: ¡Reportero! Se me va a salir una
1: segunda. No, no,
2: si
1: importa.
2: Pongo tanto.
1: A ver, hazle
2: así. A ver, Linaza. ¡Reportero, te quiero mucho!
1: ¡Esto es Pablo! ¡El reportero del barrio! Para todos ustedes aquí en el show.
2: De lo mejor.
1: Somos barrio.
3: Montes, Montes, Alicantes, Pintos. Oye, ¿cómo te he dado notas de Azcapotzalco, verdad? Y que te digo, no, que Azcapo, it's on fire, y que está bien grave el tema, y que, hombre, de repente empiezo a revisar y, güey, o sea, que te mataron una familia, que te apuñalaron a tres carnales, que te mataron a dos muchachitos que iban en una de esas motobici, yo no sé, ¿verdad? Que está muy grave, pues, Azcapo, la neta, se necesita poner, pues, mucha atención, pay attention in Azcapo. Capo, please, government. Ay, acá bien Donald Trump ando ahora. Pues es que he estado mirando puras del Donald Trump. No, pero volviendo a Escapo, está bien criminal, güey. O sea, esto de los morros que mataron allá en la Nueva Santa María, tres carnales, ¿verdad? Que pues lamentablemente, mira, la neta, yo te voy a decir, ¿verdad? Se critica mucho, hablando de gringos, ¿verdad? No, que ellos no hacen nada por la prevención y que son bien adictos, ajá. ¿Y nosotros? ¿En qué estamos ahorita? Si no revisamos esto de las adicciones, porque toda esta violencia, por ejemplo, la de Azcapo, sí, hay crimen, hay esto, pues, de lo que se vive en las ciudades grandes, ¿verdad? Pero aparte de toda la matazón que ha habido, ¿cuántos tienen que ver con narcomenudeo? Chécale eso, padre. Chécale el narcomenudeo, que quiere decir que venden ahí en breve, pues, a los de la colonia, a los que quieren enfiestarse, a los que quieren andar holiday, a esos son a los que les están vendiendo y cada vez envician a más morros. Se van a las secus, a las prepas, a estar tirando el cochinero. Eso es no tener ya nadita de jefa, güey. Para que se ponga pila, autoridad. Y bueno, el deseo, ¿verdad? De que se... Espero que estemos a tiempo de desearle pronta recuperación a un trabajador que recibió una descarga eléctrica, pues, de alta tensión. ¿Te imaginas? Porque a veces te pega el 110 y ya sabes, ¿no? Te quedas ahí, o un 220, un 440 que te empuja, ¿verdad? Pero pues esta alta tensión es de las que te consume así. Y el vato, pues, tuvo que ser trasladado en helicóptero y todo eso del agrupamiento Cóndores que llegaron a dar socorro, ¿verdad? Todo esto en lo que viene siendo en la colonia El Caracol, ahí cerquita, ¿no? Por donde está Anillo Periférico, ¿no? Qué nerviosismo, va. Ojalá se recupere el vato, estemos a tiempo, pues.
4: 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Te complacemos en las clásicas del show de la mejor. Aquí está Gilda, o Gilda se llama, fuiste. Buen día, 6:21 de la mañana. Son las clásicas en este bonito jueves, 17 de mayo.

mañana con 23 minutos, 6 con 23. ¿Cómo están? Escuchamos a Hilda, se llama Fuiste de Más. Escuchamos El Poder del Norte con a ella. Mi Banda El Mexicano de Casimiro Zamudio con Pelotero a la Bola. Alberto y Roberto con Tu Forma de Ser. Y Vagón Chicano, se llama Mi Necesidad. En este bloque de las clásicas del show de la mejor, es ya jueves, es 7 de mayo. Ya huele, ya pesta fin de semana, señoras y señores. ¿Quieres compra? 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El buen DJ Jesus está en el Master Digital. La guapa Brendita está en la multilínea. El buen Chencho, el buen Iván está en el baño. Está en el baño. Es que la presión de llevar el show. No, no.

0: no, no, le di una. Y aparte comió búlgaros de los que comen chulo. Entonces, se le aguadó el estómago. Ya sabemos, el Chencho está en la producción, señoras y señores. ¡Buen día! 6:24. Tenemos llamadita al show de la mejor. Hola, ¿quién habla?
1: Armando, hola, mapache.
0: Armandito, ¿cómo estás?
1: Sí, Armandito.
0: Armandito Manzanerox, ¿cómo estás, Armandito Manzanerox?
1: Bien, aquí. Oye, escuchándolos.
0: Pero te escucho un poco como
1: escuchándolos.
0: Te escucho como modorro, mijo. A ver, despierta, despabilate, por favor.
1: En el show de la mejor, con Cintia Urias y el Mapache y los chulos.
0: Oye, la neta, Armandito, te voy a decir una cosa. A mí me gustaría que estuvieras aquí en el show, que fueras parte de los locutores. Siento que le irías mejor el No te la creo que el chulo. O sea, sinceramente.
1: Claro.
0: A ver, ¿cómo saludarías al público si fueras locutor, carnal? Venga, tú puedes, dale. 3, 2, 1.
1: Hola, ¿qué tal, amigos? Radio escucha el show de la mejor, 97.7. En esta mañana, pónganse atentos porque les vamos a tenerles algunos invitados, artistas y a ver si gustarían
0: nada. Sí, ya con eso, hermanito, ya con eso. Aviéntate una frase del día, a ver, una frase acá reflexiva, venga, tú puedes, dale, 3, 2, 1.
1: Que en esta mañana de jueves, que les vaya muy bonito en su día, ¿no? Ajá.
2: ¿El para qué cosa de quién?
1: De trabajo, ¿no?
0: Ah, del trabajo. Ok, bueno, sí, claro. Sí. Está bien, querido Armandito. ¿Qué canción vas a querer, mi niño chulo?
1: Claro que sí. La canción con la de Pies Morena. Eres un sol de arena.
0: Ah, de Talía.
1: Que de hecho la van a llevar en la regaladora.
0: Sí, Simón. Mirá, menciona más las promociones que Pablo Chagra. El mismo Pablo Chagra.
1: Pablo
0: carnal,
1: Chagra, ¿no?
0: Aquí te la dejamos completita. Bonito día.
1: Igualmente.
0: Órale pues, mijo, así la hacemos. Venga, son las 6:27. Son las clásicas del show de la mejor. Gracias por acompañarnos. Buenos días, México.

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0: minutos, 6 de la mañana con 38 minutos, 6 con 38. Muchachos de la regaladora, Dieguito, buen día, carnal. ¿Por dónde andas? ¿Para dónde vas? Cuéntanoslo todo, por favor.
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0: 6:39.
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1: Oye, Pablito, ¿te gustan los spa?
2: Obvio.
1: Hay un spa que es spa peluches. Hay un spa peluches.
2: Imagínense,
3: en Japón. O sea, si estás muy peludo, ¿puedes ir?
2: Puede ser.
3: En una de esas.
2: Sí, o sí, que sí. Te rellenen. Ah, bueno, ya en Japón, ay, un peculiar servicio de limpieza. Cállate, trata chulo. A los peluches como verdaderos tesoros. Lejos de ser simples juguetes, reciben un proceso detallado de, ahí les va, incluye vapor, lavado suave, secado controlado para conservar su forma y materiales originales. Ahí les va, el creador de esto es Masakazu Shimura. Ahí les va. Él, pues obviamente, pues ha dedicado su vida a, pues, a estos peluchillos y de gente desde el extranjero se los llevan para dar ese cuidado especial. Sí, o sea,
3: Japón.
2: La verdad es que
1: todavía
2: sí.
1: Tu perrito te lo creo, tu gatito, pero
2: y un atiende, peluche. Mira, es millonario prácticamente porque atiende miles de piezas. Todavía no acaba. ¿Me permites?
3: A ver.
1: Es que ya dijiste todo.
2: No, ya sé, pero.
3: No, le falta decir, demostrando que a veces lo más simple es lo más valioso.
2: Es lo más valioso.
1: Eso que se acabó. Yo conocía, o más bien supe, de un personaje de la política, mujer. Que realmente tenía un peluchito. Y digo, sin decir nombres, ¿verdad?
2: ¿Bonito?
1: No, o sea, un muñeco de peluche. Y pedía que lo trataran como su hijo.
3: Pero es que decían que era Macumba, ¿no?
1: Sí, decían ese. Ay, es que se está enfermo. Llévalo al doctor, llévalo. Y se lo creía, güey.
2: ¿Es en serio?
1: En la Ciudad de México.
2: ¿Quién era?
1: No puedo decir.
3: Dilo, es mujer. Vámonos, música.
1: Es mujer. Vamos a música, continuamos en el show.
3: De la mejor. Buenos días.

0: 47 minutos, 6:47. Oscar de León se llama Llorarás. Gracias por acompañarnos, además Intocable con Eso Duele. Los Tigres del Norte nos cantaron Golpes en el Corazón en las clásicas del show de La Mejor. ¿Cómo están? Buenos días por la mañana. Es jueves 7 de mayo. Estamos en vivo en las clásicas. Soy Arturo Trujillo, el Mapache, junto al Chulo, junto a Pablo Chagra, junto a Cintia Urías. Gracias por acompañarnos. ¿Quieres complacencia? Márcame ahora al 55-52-63-0977. 55-52-63-0977. El buen DJ Jesus está en el Master Digital. No llores, Jesus.
1: No, tranquilo, mira. Relájate, Jesus.
0: Ya no sufras, Jesus. Ya no te lo tomes personal, Jesús.
2: Mamá, este programa está bien raro.
0: Leito, buenos días. Leito, buenos días. ¿No fue a la escuela, Leito? Allá anda, Leito, desde bien temprano. 6:48, 6:48. Recuerden, hoy nos circula engomado color verde. Terminación de placas 1 y 2.
2: Holograma 1 mis, y 2.
0: Además, la temperatura máxima para hoy es de 28, la mínima de 17. La probabilidad de lluvia, señora bonita, es del 40%. 40% de que hoy llueva. Así que usted decide si sale, pues igual un paraguas chiquito, ¿no? Hay unos bien chiquitos que usted puede cargar y no hay bronca y no le estorba, ¿no? Por si las moscas. Por si las moscas. Pero bueno, tenemos complacencia. 55-52-63-0977. A la una, a las dos y a las tres. Bueno, eso es lo que se puede. ¡Vámonos a música, señoras y señores! Aquí están los Reyes del Camino. Se llama 20 años. Son las clásicas del show de La Mejor. 6:49.
3: ¡Órale, Chencho!

0: ¿Dónde andas, carnal? ¡Bonito día!
1: ¡Buenos días, show de la mejor! ¡Buenos días, mapachín! ¡Buenos días
0: Buen día, gordo.
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0: Okay.
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4: ¡Buenos días! ¿Qué hora es, chulo?
5: Son las 7:01 y ahí les va la temperatura. 16 grados, máxima 29, mínima de 15.
4: ¡Continuamos en el show!
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1: 7-4, aquí en el show de la mejor.
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3: Cállate, mapache.

0: ¿Catsup se usaba antes como medicina? Sí, el doctor John Cook Bennett, médico de Ohio, promovió el tomate por sus supuestas propiedades terapéuticas y publicó recetas de catsup como medicina. Posteriormente, la catsup dejó de usarse como medicamento y se hizo popular como condimento a finales del siglo XIX.
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2: Muchachos, 7:07 en el show
3: de la mejor. Seguimos a 16 grados. No se preocupen.

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1: ¡Muchachos! 7 de la mañana con 14 minutos, 7 de la mañana con 14. Oigan, atención, hay noticia importante.
2: Cuéntamelo ya.
1: Nosotros, aquí, en el nuevo show de la mejor, seremos los primeros en regalar boletos para el juego de las estrellas,
3: señores, emocionados para que se pongan las pilas el día de hoy, porque somos los primeros, así como lo dijo el Mapachito, en darles sus boletos para ese gran evento. Artistas confirmados, y hasta el Javi,
1: Luis R. Conríquez, Luis Ángel el Flaco, Luis
2: Luna, Montero, Cuisillos,
3: La Arrolladora,
1: Max Peraza, Jackie Lenin Ramírez, Bogueto, y muchos más.
3: Brincos Vieras. Sí. Ahora sí que ahorita va a haber una hora específica donde vamos a regalar muchos, muchos boletos.
1: Sí, así que ya lo saben, pendientes, seremos los primeros en regalar boletos para
3: el juego
1: de las estrellas.
2: A partir de hoy.
4: Para que estén al
3: justo.
4: De
3: justo. Pónganse las pilas. Y vamos a vocalizar, señores.
1: Hoy tendremos un buen programa.
3: Tenemos porque el mejor.
1: El mejor programa porque Santa Jenny Rivera nos acompaña. Mira, mira más. Sí. Vean nomás.
2: Ahora al rato la ven en redes.
1: La ven en redes sociales. La playera de Pablo Chaga. De Pablo Chagra.
3: Es 3D.
5: La que vive cantando.
3: Ay, qué bonita.
2: Se mueve el Sagrado Corazón.
3: Trae rascahuele,
1: trae
3: todo.
1: Una playera de Santa Jenny Rivera.
3: Bueno, exacto. Vámonos a vocalizar, señores, porque ya viene la cola de la serpiente y este la la la la la
1: la la la la
3: la la la ya, la cola de la serpiente.
1: Dice,
5: soy una serpiente en el show de la mejor, buscando una parte de su cola. ¿Qué quieres?
6: ¿Quiere ser usted?
5: Una parte de mi cola. Sí queremos, sí queremos, sí queremos.
3: Para que manden su nota de audio al 5580-032-977 o lo que nos gusta.
1: Me surgió una duda ahorita en jueves a las 7:16 de la mañana.
3: ¿Cuál?
1: No nos escucharemos ridículos cantando la cola de la serpiente.
3: Mapache es nuestro mantra.
2: Son 7:16. 55-52-63-0977.
3: Buenos días, el show de la mejor. ¿Quién habla?
1: Bueno.
7: Hola.
3: Hola, ¿cómo te llamas?
7: Belén.
3: Belén,
5: campanas de Belén.
3: ¿Cómo estás, mi querida Belén? ¿Te vas a subir a la cola de la serpiente con nosotros?
7: Sí.
3: Vamos a darle, Belén. Y esto dice así.
7: Soy
3: una serpiente.
5: Buscando una.
7: Déjate de su.
1: ¡Órale, Belén! ¡Desatóntate!
2: ¿Qué quieres?
7: ¿Quiere ser usted una parte de mi cola?
5: ¡Sí queremos! ¡Sí queremos! ¡Sí queremos!
2: ¡Te mandamos besos, Belén! ¡Pórtate bien!
1: ¡Adiós, Belén!
7: ¡Adiós!
1: Vale, pues sí, la hacemos.
3: ¿Vas para la escuela, Belén?
2: Y que sí.
1: ¿Quién tiene que hablar contigo?
2: Ahí, a ver, ¿quién está?
8: Buenos Hola. Días, show de la mejor. Mi nombre es Dulce. Me quiero unir a la cola de la serpiente. Soy una serpiente del show de la mejor.
3: Échale.
8: Buscando una parte de su cola.
2: ¿Qué quiere?
8: ¿Quiere ser usted una parte de mi cola?
1: ¡Sí queremos! ¡Sí queremos! ¡Sí queremos! ¡Besos, Dulce!
2: Abrazo, show de la mejor. Buenos días. ¿Quién está ahí?
9: Matías.
2: Hola, Matías. ¿Cuántos años tienes?
9: 7.
2: 7 añotes. ¿Ya vas para la escuela?
9: Sí.
2: ¿Cómo se llama tu escuela?
9: John F. Kennedy.
2: Oh, my goodness. Saludos. Saludos a todos. Oye, ¿vas a cantar la cola de la serpiente?
9: Sí.
2: Arráncate, Matías.
9: Soy una serpiente del show de la mejor.
3: Eso.
9: Buscando una parte de su cola.
2: ¿Qué quiere?
9: ¿Quiere ser usted una parte de mi cola?
5: ¡Sí queremos! ¡Sí queremos! ¡Sí queremos!
1: ¡Abrazos, Mati! Cuídate mucho y audio, Pablito.
2: Pórtate bien, Matías. ¿Quién está por ahí en los audios?
10: Hola, soy Mateo. Me quiero subir a la cola de la serpiente.
2: Hola, Mateo.
10: Soy una serpiente de show de la mejor, buscando una parte de su cola.
5: ¿Qué quieres?
10: ¿Quiere ser usted una parte de mi cola?
5: ¡Sí queremos, sí queremos, sí queremos!
1: ¡Abrazo, Mateo! Mira, puro nombre bíblico.
2: Mateo.
3: La llamada, Mapache.
1: Venga, el show de la mejor. Buenos días. ¿Quién habla?
11: Hola.
1: Hola, Andrés de Bola. ¿Cómo estás?
11: Eric y Cristian.
1: Hola, Eric. Hola, Cristian. ¿Listos para cantar?
11: Sí, queremos cantar la cola de la serpiente.
1: Venga, en 3, 2, 1.
5: ¿Quiere ser usted
11: serpiente del show de la mejor.
3: ¡Fuerte!
11: Buscando un salvaje de su cola.
3: ¿Qué quiere?
11: Una parte de mi cola.
3: ¡Sí queremos! ¡Sí queremos! ¡Sí queremos!
1: ¡Abrazo, bebés!
11: Para la escuela Rafael Ramírez.
1: ¡Abrazo con mucho cariño! Señoras y señores, aquí está. Desde el CONAFE, el maestro rural más guapo y mamado de México. Él es Jesús Calderón.
3: No seas envidioso, Jesús. No porque no sea Alan Mora y no. Ya estás cambiando. No,
1: oye,
3: no,
1: yo he visto mucho, niña, muy cerquita a nuestro operador, el Jesús, con el Alan Mora, que jugando fútbol.
3: Alan, que Mora, los tacos. Si estás escuchando.
2: Se fueron a cenar.
1: Alan, aléjate de ahí, Alan.
3: Si estás escuchando este mío mensaje, exactamente.
2: Ese hombre. Mentira, no,
3: ese hombre es del mapache. Pero bueno, vámonos Alan con el capitán. Que era mi querida Belén.
5: ¡Presente!
3: Dulce.
5: ¡Presente!
3: Matías.
5: ¡Presente!
3: Mateo.
5: ¡Presente!
3: Eric.
5: ¡Presente!
3: Y terminamos la cola de la serpiente con Cristian.
5: ¡Presente!
3: Y mañana recuerden subirse a esta cola de la serpiente porque es nuestro mantra. Es lo que nos mantiene conectado con la muchachada, con claro, los niños. ¿Y a dónde vamos, mi querido Pablito Chagra?
2: Rólame la rolita para las infancias de hoy.
1: Claro.
2: El
1: claro
2: futuro del mañana.
1: Para las infancias de hoy, porque piden hoy lo haces tú.
3: No, yo ya no digo eso.
1: Ah, perdón.
0: Hola, show de la mejor. Soy Fernanda Jaire.
2: Hola, Fernanda.
0: Quiero participar en la rola de la rolita. ¿Me pueden poner, por favor, tu boda de fuerza regia?
2: Ah, mira.
0: Adiós, saludos para ver.
1: Mira. Anda bien belicona la morra.
3: ¿Puedo poner una así habla Bernie?
0: Cállate,
2: chulo. Deja ya las infancias que estamos recuperando la esperanza del país.
1: Claro, no, la esperanza de México.
2: Tu boda de fuerza regida.
1: 721.
3: ¿Vieron a BTS?
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0: momento de los chistes, chistes, chistes.
1: ¡Gracias, Leito! Vámonos con los chistes, muchachos. Momento de que los niños manden sus audios a nos marquen. ¿A qué número, Chulo Calderón?
2: Al 5552-630977. Y quieren mandar su audio al 5580-032-977.
1: Vamos con los chistes. Venga,
2: venga, Pablo.
1: Pablo. Pablo.
3: ¿Qué dice un niño? Oye, mamá. ¿Y cuando se mueren los testigos de Jehová van al cielo? Dice. Hijo, efectivamente. Y Diosito, si les abre la puerta, se esconde como nosotros.
2: ¡Uy, qué fuerte!
1: Pero no sé.
2: Me gustó, pero...
3: Ah, me lo
1: yo
3: mandaron.
1: Sé que es un chiste. Es un chiste.
2: Yo
1: ahí,
2: no fui.
1: Ahí tienen que un día en un parque, a las 2 de la mañana, voy a esperar a que mi productor me ponga, mi operador me ponga en el fondo de suspense. Había un viejo rabo verde, ¿no? Y de pronto, así, en los columpios, ve a una jovencita.
3: Ay,
1: y dice el hombre, hola, ¿qué haces aquí tan solita a esta hora? ¿No te da miedo? Y le contesta la muchacha, cuando estaba viva sí me daba miedo.
2: Y salió corriendo.
4: Ah, ¿ese fue el chiste?
1: Sí.
2: ¡Qué susto! ¡Qué susto! Ahí les va. Va una señora al doctor. ¡Doctor! ¡Doctor! Ay, ¿qué pasó, señora? ¡Ay, doctor! Es que mi marido no me quiere comer. Y eso, no, eso sí, pero la comida no.
1: Yo sé que te gustó, te gustó.
3: Que llega una señora, una muchacha y le dice, oiga, ¿por qué? ¿Por qué grita tanto Ernesto? Y le dice, es que le están saliendo los dientes. Pero ¿cómo? Si ya tiene 65 años. Por eso los postizos anoche se los tragó.
2: ¡Ah!
4: ¡No!
2: ¡Buenos días, el show de lo mejor! ¿Quién habla?
5: Soy Fabricio.
2: ¡Fabricio! Hola, Fabricio. ¿Cómo está usted, Fabricio, este día tan bonito?
1: ¡Pare de sufrir!
5: ¡Estoy bien!
2: ¡Oh, Fabricio! ¿Y qué chiste nos vas a contar?
5: ¿Qué está haciendo un perro con un taladro?
2: ¡Fabricio, qué está haciendo!
5: ¡Taladrando!
2: ¡Ah! ¡Fabricio! ¿Quién te contó ese chiste, Fabricio?
1: Cintia Urias. Es que ese lo contaba así.
3: Tenemos audio, hay llamada.
1: El show de la mejor.
3: Andamos con todo. El show de la mejor.
1: Venga,
3: ¿quién anda ahí?
5: Hola,
3: ¿cómo te llamas?
5: Julián,
3: ¿cuántos años tienes?
2: Julián,
5: claro. 7.
3: Julián, ¿y tu chiste va así?
5: ¿Qué le dijo una tabla a otra tabla?
3: ¿Ay, qué le dijo qué?
5: ¿Qué le dijo una tabla a otra
1: tabla? Una tabla a otra tabla.
3: ¿Qué le dijo una tabla a otra tabla? No sé.
5: Tabla tu mamá.
1: Ay, tabla la tuya, lo hubiera dicho. Tabla la tuya. Besos, bebé. El show de la mejor, buenos días.
6: Buenos días.
1: Buenos días, te presento al Chulo Calderón que va a atender tu llamada.
2: Ah, yo, buenos días, ¿cómo estás? ¿Cómo te llamas?
6: María José.
2: Mi querida María José, no soy una señora.
1: No, esa es otra María José.
2: Una rolita de, ¿no?
3: Esa es otra. ¿Cuántos años tienes?
6: 9.
2: Oye, María José, cuéntanos tu chiste.
6: ¿Qué le dijo una roca a otra roca?
2: ¿Qué le dijo?
6: La vida es dura.
2: Ah.
3: Oigan,
1: me gustó.
3: ¿Cómo se dice café amargo en japonés?
1: ¿Café
3: ¿Cómo?
1: Amargo?
3: Se dice tacar al azúcar.
1: El show de lo mejor, buenos días, ¿quién habla? Hola, ¿con quién tenemos el gusto? Ya se fue.
3: Oigan, ya se fue. Hablando de la josa, me dieron ganas de escuchar Rolita de Tía. Así, ¿ah, canciones de las
1: pues
3: mías?
1: Pues preséntala, Pablo.
3: ¿Cuál es? No me la sé.
1: Pues aquí está, mira, a en ver. Tu guión. Mira, no tienes una hojita. Tienes una hojita ahí y ahí dice.
3: Tan solo quiero
1: amar. En el apartado número 5, ahí dice.
3: Ahora que con Daniela Romo si la cantan las jeans. Pero bueno, aquí está. Daniela Romo.
2: Hay que ponernos
1: puras para ti en el show.
3: De la mejor.
1: 7:30 minutos.
2: ¡Ah!
1: Porque tú lo pediste, Pablo Chagra.
2: Solo porque tú lo pediste.
1: Aquí está Jesús.
4: ¡Viva Alan Mora!
7: ¿Qué pasó, eh? ¿Qué? Vámonos respetando.
2: Vámonos con las jeans. Yo no te pido la luna aquí en las canciones para Día en el Show de la Mejor.

0: Muy buenos días, muchísimas gracias. Ya tenemos la información vial de este jueves 7 de mayo. Para hoy se espera una temperatura máxima de 33 y una mínima de 12, con un 20% de probabilidad de lluvia. Arrancamos con carga vehicular importante en diferentes puntos de la Ciudad de México. Encontramos el avance lento sobre calzada Ignacio Zaragoza desde Cabeza de Juárez rumbo al viaducto. Mientras que en el circuito interior hay asentamientos desde La Raza hacia Marina Nacional. Precaución si vas por Perinorte, ya que a la altura de Naucalpan se reporta un vehículo descompuesto ocupando el carril de baja, provocando filas considerables. En Insurgentes el avance es constante, aunque con carga en la zona de Indios Verdes hacia Paseo de la Reforma. En el metro presenta alta afluencia en las líneas 2, 3 y B, así es que salga con tiempo y paciencia porque ya comienza a llenarse la ciudad. Ojo porque el programa Hoy No Circula aplica para los vehículos con engomado verde, terminación de placas 1 y 2, holograma 1 y 2. Les recuerdo que en el amor y en el tráfico el chiste no es correr, es saber cuándo avanzar. Síganme en mis redes sociales como El Cheto Treviño y continuamos en el nuevo show de La Mejor. ¡Vámonos!
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0: chicos de la regaladora, Pablito, querido Chulo.
1: ¿Dónde andan, muchachos?
0: Andan chambeando los muchachos, ¿eh?
2: Ay, ¿a poco sí?
3: Sí. Ay, amigos de la mejor 97.7, soy Diego Hernández, el Caguachi, y la regaladora de la mejor se dirige, ya está a nada de llegar,
0: pero
3: a
0: Metro
3: Iztapalapa. Y mi Arturo, ¿de qué traemos boletos?
4: Por supuesto, hoy traemos boletos de la dinastía de Tuxtla y los pajaritos de Tacuma, nada más y nada menos en la Arena Ciudad de México.
3: Claro que sí, mi Arturo, y no solo eso, sino que traemos el gorro para todos los gorrones. Solo tienes que llegar con tu calca bien pegada y tu aplicación descargada, y estos boletos ya son tuyos. Somos la regaladora de la mejor. ¡Aquí no más!
0: Pero a ver, cántanos, Caguachi, cántanos, cántanos. Te amo, Caguachi. 740.
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0: En el show de la mejor, ya son.
1: Ya son 7:43.
0: Gracias, Pablo.
1: Intensa carga vehicular sobre eje 3 poniente.
2: Espérense, espérense, ya subió la temperatura. 17.
0: Buenos días, feliz jueves.
5: Libra.
1: Libra, cuidado. La persona que crees que es tu mejor amiga te está traicionando.
0: Yo soy Libra, yo

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1: Muchachos, tenemos boletos en La Boletiza del show de la mejor. Querido Pablito Chagra,
2: vámonos hoy. Es 7 de mayo. Todos a la feria de San Isidro Metepec para ver a Gerardo.

0: también están Durazno versus Tierra Caliente, Alacranes Musicales, Punzoña Musical y Beto y sus Canarios el 16 de mayo en el Rodeo Texcoco.
1: Léeme la tucha, ¿sí? Por favor.
2: Aquí dicen Durán, mira, es que Durán.

0: diga dónde se va a ir. Sí, hoy, el de hoy. Si quiere boletos para hoy, es Gerardo Díaz.
1: Venga, el show de lo mejor. Buenos días. ¿Quién habla?
0: Mira, te está escuchando en el radio.
1: Y estaba yendo por el radio. Qué bárbaro.
2: Vamos a ver los números de cabina. 55-52-630-977. Señores, muchos boletos. Buenos días, el show de la mejor. Hola, hola. Buenos días. ¿Quién habla?
3: Buenos días. Quiero boletos para Kenia Oz.
1: Hola, no hay para Kenia Oz.
0: Ya hablo se acabaron.
3: Sí, hablo a Exa. Ahorita le marco a Jessy. Gracias.
1: Buenos días, el show de la mejor.
4: Buenos días.
1: Buenos días, ¿cómo estás, mi cielo?
4: Bien, ¿qué tal?
1: ¿Cómo te llamas?
4: Anayeli.
1: Anayeli, oye, ¿tú qué escuchas?
4: Yo escucho la
1: más
4: 97.7.
1: ¡Eso! Anayeli, suena bien raro ese nombre.
2: Mi amor, ¿para qué vas a querer boletos?
4: Para la dinastía de
1: Tuzantla. La dinastía de Tuzantla este 31 de mayo en la Arena Ciudad de México. Y estos boletos
5: son tuyos.
1: Venga, Pablito.
0: ¿Hay más llamadas? Ahí está, el show de la mejor. Buenos días, ¿quién habla?
1: Eres, chulo.
6: Hola, buenos días, habla Ana.
0: Ana preciosa, ¿desde dónde nos estás llamando?
1: Sale ganas, Ana.
6: El Toluca está de México.
1: ¿Cómo eso andas, el tocayo?
0: ¿Tocayo?
1: No, nada, nada. Ana.
0: Desde Miedo México al mundo, que... preciosa. Deja, cállate, mapache. ¿Qué boletos para quién vas a querer, Ana?
6: Para la Feria de San Isidro.
0: ¡Eso! Para la Feria de San Isidro, hoy, el 7 de mayo, que es, estamos en el presente para Gerardo Díaz, pues ya empieza a bañar, hermana, para que te hagas unos rulos, te hagas tu make-up bien padre de chava. ¿Y con quién te vas a ir?
1: Su crepe.
6: Con mi esposo, me voy a ir con mi esposo.
0: ¡Eso!
1: ¡Ah, qué rico!
0: Oye, ¿no te quieres llevar a alguien más? Te regalo 4.
6: Sí, a mi hermana.
1: Más, te regalamos 6. ¿Quieres 6? No, no. Los quiero hacer para Laura allí. Te los vamos a dar ahorita a las 7:49 de la mañana.
0: ¿Está dando el productor?
1: Los 6. Los boletos son tuyos. 6 boletos. Se acaba de ganar. Pero échate un grito grande de emoción.
6: ¡Qué padre! ¡Me voy a ir!
0: ¡Te queremos dar 6 boletos! Hasta bien. 6 nunca había pasado.
1: Mira, mapache, te vas con calivoso. Otro, te vas con tu esposo y vendes 4, mija.
0: Oh, que su hermana y también
1: ah, perdón.
0: Pariente de Toluca.
1: Venga, hola, yo de la mejor, buenos días.
7: Hola, buenos días.
1: Buenos días, ¿cómo te llamas?
7: Ana Karen.
1: Ana Karen, ¿boletos
0: Ana,
1: para
0: no
1: qué
0: boleto,
1: quieres?
0: Los regaló todos mapache, pero gracias por pero tu
1: ahorita
0: llamada.
1: Con, ahorita le regalamos los que iba a dar en la tarde acá, el
0: Rosa
1: topo.
0: Concha.
1: El topo y Rosa Concha. ¿Cómo estás, Ana Karen?
7: Bien, bien, gracias.
1: ¿Dónde estás ahorita, Ana Karen?
0: Ah, ok.
7: En mi casa.
1: Ah, qué padre. ¿Y qué traes
2: parte
1: puesto?
2: De tu casa. Ay.
1: ¿Qué tanguita o algo así, no?
8: Cállate, mapache.
0: Ahora, ¿por dónde está tu casa? ¿Dónde vives? ¿De dónde nos llamas?
7: En Iztapalapa.
1: Qué padre. Que vivo allá por. En Pino Suárez, dice.
0: Ay, ya. ¿Para qué pasa que eres
1: Pino Suárez, que eres guatasqueña?
2: ¿Eres casada?
0: Ay, no.
7: Sí.
1: ¿Sí? Y tú también, chulo, así que cálmate.
2: ¿Y cuánto
0: no te regañan, chulo?
1: No te regañan.
2: ¿Eres de las que acusa?
7: Sí.
2: ¿Sí acusas?
7: Sí.
1: Sí, Macarena está escuchando la estación.
2: ¿Por eso qué quieres, mi amor?
1: Solo estoy recibiendo indicaciones del productor. ¿Boletos para qué vas a querer, mi amor?
7: Para Texcoco.
1: ¿Para Texcoco?
7: Ajá.
1: Para la Crane Musical y...
7: Para la Crane.
1: Durango aquí. Contra Tierra Caliente. Muy bien, pues esos boletos son tuyos.
0: Todos los que te andan diciendo te vamos a poner la canción que tú escojas, hermosa, porque andas aguantando este par de gañanes.
1: Escoge una canción, escoge una canción.
7: Una de Julián Álvarez.
0: Ah, me encantó.
1: ¿Pero cuál?
0: La que quieras.
7: Yo la hice sufrir.
0: Yo la hice sufrir, de Julián Álvarez. Me encanta que
1: ¿cuál
0: Ana,
1: es esa?
0: Desde Iztapalapa.
1: No, sé. No, esa ni Julián se la sabe, no. Mija. ¿Cuál es esa?
2: ¿Quién yo te ha hecho sufrir tanto?
1: Se escoge la canta una, Julián. Escoge una, pero famosa.
0: O a que los ojos verdes, famosa. Las fuentes de Ortiz.
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1: que
2: rating,
1: no sabe qué escoger, dice. Ay, si quieres, la escogemos por ti.
7: Órale.
1: Le vamos a poner el amor de su vida de Julián Álvarez, ¿vale?
0: El avión.
7: Claro.
1: Va, te la dedicamos, mi amor. Bonito día.
7: Gracias.
0: Más adelante están los boletos del Juego de las Estrellas para que no
1: ¡neta!
0: Se lo pierdan.
1: ¡No!
0: Los primeros boletos en salir para este próximo. ¡Wow! Juego
2: de tenemos
0: julio.
2: Que dar muchos.
0: Muchísimos, no muchísimos. Sabes cuántos.
1: ¿Ahorita? Sí. ¿Ya? Ya casi.

0: Chencho. ¿Y si la cortamos?
1: Pues córtalas.
2: Córtalas.
0: Bueno, las 7:54.
2: En el show.
0: ¡Es lo mejor!
1: Aquí nomás. ¿Y si te corremos?
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4: Y hoy hablamos de algo que todos usamos, pero que casi nadie protege bien. Hoy se celebra el Día Mundial de la Contraseña. Y sí, esa clave que pones en todo puede ser la diferencia entre estar seguro o no. ¿Sabías que la contraseña más usada en el mundo sigue siendo 123456 a pesar de los riesgos? Y un hacker puede descifrar una contraseña simple en menos de un segundo, usando programas automatizados ideales para ello. Más del 60% de las personas reutiliza la misma contraseña en varias cuentas, lo que aumenta el riesgo de hackeo. Las contraseñas largas de más de 12 caracteres son mucho más seguras que las complejas pero cortas. Y usar frases completas como pequeñas oraciones incluso también puede ser más efectivo que usar símbolos al azar. Así que si tu contraseña es password 123, mejor cámbiala antes de que alguien más lo haga por ti.
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4: Me dijo del 7.5, ¿verdad?
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0: días próximo 4 de junio, 7 de la noche. Sí, señoras y señores, se presentan, fíjense.
1: A ver.
0: Elenco confirmado. ¡El Javi!
2: ¡Au! Luis Ángel, el Flaco.
0: ¡El Mimoso!
3: ¡Lenin Ramírez!
2: ¡Max Peraza!
0: ¡El Jackie!
4: ¡Víctor Valverde!
5: ¡El Boquero!
0: ¡El Bebeto!
6: ¡Kevin AMF!
7: ¡Lotería! ¡Ah, no!
8: ¡Edwin Luna!
0: ¡Y Luis R. Conríquez! ¡Y muchos más, señores! ¡Hasta el momento ya tenemos... prácticamente una alineación.
2: El Brincos Dieras.
0: Porque falta Brincos Dieras.
2: Ahí
0: le voy a encargar a mi topo que invite al Malilla, ¿no? Que invite al Malilla,
2: ¿verdad? Calle 24.
0: Sí. Que juegue sin playera el Malilla, por favor.
7: Los Chulos Calderón, por ahí vamos a estar.
0: También. No, pues queremos Pablito gente que Chagra. Se juegue.
2: Papachito.
7: Oye, el año pasado yo me llevé el trofeo de.
0: ¿A poco?
7: Claro,
0: ¿te lo robaste?
7: No, me lo entregaron.
0: Ya regresa, sí, lo vamos a ocupar para
7: mi trofeo en la casa de las estrellas.
2: Oigan, ¿cuál? 4 de junio en el Estadio Ciudad de los Deportes. ¿Y qué creen?
0: ¿Qué?
2: Somos los primeros en regalarles boletos. ¿Cómo está la dinámica, Babachi?
0: Muy fácil, vamos a poner una canción y en la siguiente rola, la que van a escuchar, que es del Javi, primeras 25 personas que nos marquen al teléfono en cabina se ganan pase doble. Primeras 25 personas.
7: Que manden su mensaje a la Brenda. Que manden su mensajito.
2: Que manden mensaje.
7: Que manden al WhatsApp.
2: ¿Qué tiene que decir? Juego de las estrellas. El juego de las.
7: Yo quiero.
2: El show me lleva
0: al juego de las estrellas.
7: Al juego de las estrellas.
0: El show de las 25 personas me lleva al juego de las estrellas.
7: Ahí les va el número para que lo apunten porque es durante la canción. Solamente
0: mensajes de audio.
7: Los mensajes de audio al WhatsApp al 5580-032-977. Repito, 5580-032-977.
2: El show de la mejor me lleva al juego de las estrellas.
0: En la siguiente canción, primeras 25 personas, corre tiempo en 3, 2, 1.
7: ¡Iniciamos!

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4: ¡Felicidades a todos los que ya ganaron! Fíjate, en esos minutos entraron 250 mensajes. Los primeros 25 son los ganadores, les vamos a avisar obviamente, claro, a su número. Y los que no ganaron, sigan no participando.
5: Hay más oportunidad, boletos. Otra oportunidad.
6: Más adelantito, ¿les parece? Más boletos del juego de las estrellas. Va.
5: En otra rola, igual. Para que estén al pendiente, más mientras tarde. Vamos con el achitería.
6: ¿Con quién?
4: Con la bacha.
5: La bacha. La bacha. La bacha. La bacha.
4: La bacha. El cerillo.
5: La bacha.
4: Aquí en el show.
6: De la bacha.
4: 8:13.
5: La misma bacha.
7: La bacha y el cerillo en...

0: Este, la mancha, la champiñole. Ya tiene lo que viene siendo final, Lele. Y hasta con estadio y todo.
1: Pues ya quedó resuelto, ¿verdad? En la Champions League se terminaron las semifinales. Ahí está el PSG, actual campeón de la Champions, empatando con el Bayern. 6-5 gana el PSG en el global. En el partido de ayer, goles de Ousmane Dembélé al minuto 3 por el PSG. Y Harry Kane hizo el de la honra al 90+4 por el Bayern allá en Múnich. Y pues, ahora sí que el Paris Saint-Germain llega a la final y va por el bicampeonato. Próximo 30 de mayo a las 10 de la mañana contra el Arsenal, allá en el Estadio Puskás Arena en Budapest, Hungría.
0: Uy, uy, uy, y todo mundo a temblar porque la Copa de Campeones de CONCACAF ya tiene final hechota y lo que está hecho en México está bien hecho, así es que Toluca la Tigre.
1: También la Copa de Campeones de la CONCACAF termina sus semifinales. El Toluca, qué baile le puso al LAFC ALB, 4-0. Gol de Geliño al 49, de Del Villar al 58 y doblete de Paulinho al 90+2 y al 90+4, ya que el LAFC había quedado con un futbolista menos. Pues ahí está, ¿no? Que la MLS, que ya estaban muy acá, que ya mejor que la Liga MX. Miren, ahí está su final para el 30 de mayo. Tigres contra Toluca, puro equipo mexa, que juega con un montón de extranjeros, ¿verdad? Pero representan al fútbol mexicano, eso que ni qué.
0: Ahora sí, hay que detener aquí muchas preguntas, pocas respuestas. ¿Dónde se va a jugar la final de la CONCACAF Champions?
1: Ah, es muy importante, carnalito. ¿Dónde jugarán los niños, digo, la final de la CONCACAF Champions? Porque mira, del 2002 al 2023, la final se jugaba a ida y vuelta en los estadios de los equipos finalistas, pero a partir del 2024 cambió el formato por disposiciones de CONCACAF. Ahora la final será organizada en una sede neutral, aunque la propia confederación se reserva el derecho de otorgar la localía al club mejor clasificado. Ahora, ¿cómo elegimos al club mejor clasificado? Pues al que haya tenido mejor desempeño en octavos, en cuartos y semifinales, sin contar la primera ronda, es el que puede ser considerado para ser anfitrión del partido decisivo.
0: Y atención, la selección mexicana está ahora sí que respondiendo a la polémica de días anteriores de que si iban a usar chores o minifaldas.
1: Oye, qué mitotazo se hizo ayer, ¿no? Con lo de la selección mexicana, hasta el Vasco tuvo que salir a dar ahí una conferencia, porque según esto, él quería concentrado a todo el equipo desde ayer miércoles a las 8 de la noche en el Centro de Alto Rendimiento de la Federación Mexicana de Fútbol, pero pues que según que al Toluca le habían autorizado permiso para llevarse a Alexis Chelas, digo, perdón, a Alexis Vega y Jesús Gallardo del Toluca para enfrentar al LAFC, y pues a Mauri Vergara, el dueño de las Chivas, se enteró y dijo, ah, pues yo también me traigo a los míos, ¿verdad? Los ocupo ahorita que vamos perdiendo en la liguilla, ¿va? Y no, pues tuvo que salir el Vasco a decir, nana, aquí no hay permisos ni favoritismos, le están echando la culpa a Lalo España, mejor conocido como Doña Márgara, mejor conocido como Mikel Arriola, que según esto, él le había autorizado al Toluca de llevarse a sus jugadores, pero no, resulta que no, y salió el Vasco a decir, aquí a las 8 de la noche se cierra la puerta, el que entró, entró, y el que no, se queda afuera. Pero bueno, carnalito, ya vámonos, porque mira, todos estos torneos tan interesantes se están acabando porque ahí viene el Mundial y hay que cerrar todo rapidito. Y tú mejor no sabías de decir por qué te dicen el cerillo.
0: Ya que sea domingo 31 de mayo y que sepa quién ganó la Concachampiñones, ya me intrigué.
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3: En el show de la mejor, ya son, Pablito. La hora,
4: ah, pero, 8:17.
3: Así cantando, llorando.
4: 8:17.
3: 19 grados, señores. Máxima de 29, mínima de 15.
4: Y ahí por la basílica hay un relajo, no vaya.
3: Puro peregrino.
2: Libra.
5: Libra. Cuidado con el licor. Puede traerte muchos problemas. Número de la suerte, 3.1416.
3: Esto es el pi.
5: Es un número de la suerte que tienes.
3: Ah, bueno.

0: Tenemos rol al revés, porque hay boletos, Pablito.
1: Para la abuelita consentida.
0: Ajá. ¿Yuri?
1: Ah, no, no te confundas.
2: Es otra de las consentidas de
1: Alicia Villarreal, pero desde Monterrey, para el mundo.
0: Para que se comunique con nosotros totalmente libre. El show de la mejor, 55-52-63-097-7. Ahora, la condición para poder entrarle a este quite es que le hagan como Alicia Villarreal. ¿Cómo le hace Alicia Villarreal?
3: Tilín, tilín.
0: No, no, no.
3: No.
0: Ah. Ok, ¿cómo le hace Pablo? Es la... Es como el primer paso.
1: ¿Cómo le hace, Chulo?
0: A ver, ¿cómo le hace? A ver, la producción sabe. ¿Cómo le hace Alicia Villarreal? No, no, no, no, no.
1: Ajá.
0: Ese no. Pero bueno,
1: cualquiera, como quiera hacerle
0: y
1: usted.
0: Y de ahí vas a tener que entrarle a la rolita al revés. Okay. Y si sabes cuál es la rolita, pues te llevas estos boletos.
1: Si no adivinan, me los voy a quedar yo porque yo quiero ir a verla. Así que pónganse truchos.
0: Vamos tú y yo.
1: Vamos, que llamada, bien difícil.
0: 55-52-63-097-7. Buenos días, el show de lo mejor.
4: Buenos días.
0: ¿Tú qué escuchas?
4: Buenos días.
0: Buenos días, ¿tú qué escuchas?
4: El show de la mejor.
0: Muy ¿Y cómo bien, te mi llamas, amor? Mi amor?
4: Fátima.
0: Fátima, ¿cómo hace Alicia Villarreal? ¡Ay! Es, así le hace, pero el recodo.
1: Así hace las vacas, mija.
0: No, Alicia le hace. ¿Cómo? Por ahí va.
1: Ya póngale la rolita al revés. Mira, por atención.
0: Te vamos a poner el ejemplo, mija, ¿eh? Ahí te va el ejemplo de cómo tienes que hacerlo.
1: No, ay,
0: no, no, no, no. Alicia, ¿cómo le hace Alicia?
1: No, ya ponga la canción.
0: Vámonos con la rolita al revés. Suéltala, Jesus, que ya sabe caminar.
1: Fácil.
0: Está facilísimo. Ya con eso, es más, ya con eso. Si eres fan, ya sabes cuál es. ¿Cuál es, mi amor? Cinco.
1: La más fácil.
4: Una pista, no.
0: Ay, cuatro. Tres.
4: Una pista,
0: cuatro patas.
1: Dos. Cinco letras.
0: Cinco canciones. Cinco letras y cuatro patas. Uno.
4: Cinco letras y cuatro patas.
0: Ay, estás bien tontita, mija. Estás bien fácil, hombre.
1: ¡Qué pachuca,
0: cinco letras,
1: Toluca!
0: Cuatro patas y relincha, mija.
1: ¡Qué bárbaro! No. Otra llamada. ¿Quién anda por ahí?
0: Eso ya es
1: el show de la mejor. Buenos días. ¿Quién habla?
5: Buen día, Cristian Domínguez.
1: Cristian, ¿cómo estás? ¿Desde dónde nos llamas?
5: Desde Iztapalapa.
1: ¿Y tú qué escuchas?
5: Yo escucho el show de la mejor.
1: ¿Y cómo le hace Alicia Villarreal?
0: A ver otro. Pero mira, te ponemos el ejemplo, ahí te va. Venga, carnal.
1: Muy bien, Cristian. A ver, pon atención porque está muy fácil y queremos que te lleves los boletos.
0: Ese es tu rol al revés. ¿Qué? Me llegó un WhatsApp, déjalo revisar.
5: ¿Te quedó grande la yegua?
0: No.
1: A ver.
6: Pero ¿quién te entiende?
7: Ni tú me comprendes, sí, ni sabes qué hacer. ¿Quieres que la mujer se someta a su hombre por algo de ser?
1: Mi Cristian, para que te los lleves, nos tienes que volver a hacer como le hace Alicia Villarreal.
0: Ya.
1: Carnal, estos boletos son tuyos.
0: Felicidades.
5: ¿Con quién te vas
0: chulo?
5: A ir? Me voy a ir con la mamá de mi hijo, que es súper fan de Alicia Villarreal.
0: Eso. O sea, ¿no es tu esposa?
5: Es mi ex esposa.
1: Reconciliación. Sí.
5: Esperemos.
1: A ver, después dices, te voy a llevar a que le hagas como Alicia.
3: Ajá.
0: Y si le llevamos unas flores, ¿te reconcilias con ella?
5: Esperemos que sí.
0: La mañana. Neta. Oye. Porque mañana hay una promoción para las madres. Pero también, si te vas a reconciliar y le vas a decir totalmente en vivo que quieres regresar con ella, yo te ayudo.
5: Yo lo hago.
0: ¿En serio?
1: Ay, no empieces, Chulo, organizar cosas.
0: Pero las flores
1: las
0: dejamos
1: con la producción.
0: No, las flores las ponemos nosotros.
1: ¿Sí? Claro.
0: O sea, se ganó las flores, se ganó los boletos. Es más, ¿no quieres el juego de las estrellas? Te damos boletos también, papi. Tú pide. Andamos bien regaladores. Oye, carnal.
1: ¿Quieres otra?
0: ¿Tú ya tienes una esposa nueva? ¿Tienes una nueva novia ya?
5: No, estoy solo y pues estamos en proceso.
1: ¿Y por qué terminaron? ¿Por qué se separaron?
0: Sí.
5: Es una larga historia y pues no se ha dado.
0: Más bien siento que está corta. Por eso te dejaron.
1: Resúmela.
0: Pues el día del concierto.
5: Estamos tratando de arreglar cosas y darle tiempo.
0: ¿Qué es lo que más extrañas de la mamá de tu hija?
5: Pues podría decir que todo. Todo, todo, todo.
0: ¿Qué es todo?
5: Pues extraño.
6: ¿Sus labios? ¿Sus labios los extrañas?
5: Salir, convivir, platicar, dormir con ella, todo.
6: Claro. ¿Y sus labios?
1: Bueno, pues ahí se reconcilian en el concierto de Alicia. ¿Qué canción quieres dedicarle? Te vamos a poner la que tú quieras.
6: Mira.
5: La que dice, ¿acaso eres tú o tú o tú?
1: Ay, el príncipe de Alicia Villarreal.
6: El príncipe.
1: Pues de una vez.
6: Mira, se ganó canción, se ganó flores.
1: Boletos.
6: Boletos para Alicia Villarreal.
1: Ya no hace falta que te gane su corazón, mi Cris, pero sí se puede.
6: También se puede, carnal.
0: Ánimo. No es bendecido en el juego. En el amor, quién sabe.
6: Pero otra vez como Alicia.
1: Ajá.
6: Aquí está tu rola, carnal. Bonito día, continuamos, haga el show.
1: De la mejor. Oigan, carriles centrales de periférico detenidos desde Baco hacia Puente de San Antonio y Tacubaya Avenida Jalisco a vuelta de rueda desde el Canario. Virgo, si te quieren reconciliar en un concierto de Alicia Villarreal, no te dejes. No caigas, y te va a llevar flores. Desde aquí lo puedo venir. Digo, verme.

0: muchachos, vámonos con los chicos de la regaladora.
1: ¿Dónde andan?
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3: ¡Hey, amigos de la mejor 97.7! Soy Diego Hernández, el Caguachi, y el día de hoy nos encontramos afuera del Metro Iztapalapa y ya tenemos a nuestros primeros participantes. Amigo, ¿cómo te llamas?
4: Carlos.
5: Jesús.
6: Arturo.
3: Y hoy, celebrando el Día de los Gorrones, vamos a preguntarte, amigo, ¿cuál es la persona más gorrona que conoces?
4: Mi cuñado se llama Raúl.
3: ¿Pero por qué? Cuéntanos por qué es el más gorrón.
4: Los domingos llega a la casa a la hora de la comida.
3: Ese Raúl, ¿y tú?
5: Mi amigo, porque luego a veces dice que va a trabajar, pero no lo hace.
3: Hijo, mano, ¿se parecerá a ti?
7: Fernando es el más gorrón porque siempre primero a las chelas y después a poner dinero, me cae.
3: Yo me llamo Fernando, dice. ¡Pues ellos ya ganaron! ¡Somos la regaladora de la mejor! ¡Aquí nomás!
8: Cheto Treviño. Muy buenos días, muchísimas gracias. Les saluda el Cheto Treviño con el panorama vial de la Ciudad de México. Encontramos carga vehicular importante sobre la autopista México-Pachuca desde Catepec hacia Indios Verdes, mientras que en la México-Querétaro el avance es lento por la alta afluencia vehicular. En la zona centro, en Paseo de la Reforma, presenta asentamientos desde Chapultepec hacia Avenida Hidalgo, y en viaducto la circulación se mantiene pesada desde Congreso de la Unión rumbo a Tlalpan. Precaución en Avenida Universidad y Miguel Ángel de Quevedo, donde hay un choque por alcance que mantiene una reducción de carril y provoca largas filas en dirección hacia Coyoacán. El transporte público, el metro sigue con alta afluencia en la línea 1, 3 y 9, especialmente en estaciones de correspondencia. Y recuerde que este jueves hoy no circulan los vehículos con engomado verde, terminación de placas 1 y 2, holograma 1 y 2. Les informó el Cheto Treviño para la mejor FM, donde la música suena y el tráfico también. Sigan en mis redes sociales como el Cheto Treviño y continuamos en el nuevo show de la mejor. ¡Vámonos!
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5: Vaquero, vaquero, vaquero, vaquero, vaquero, vaquero, vaquero, vaquero, vaquero, vaquero, vaquero,
6: vaquero. Señoras y señores, vaquero, vaquero, el vaquero que una temporada vaquero, al año se va de vaquero, vaquero, pesca con su amigo a la montaña.
7: El vaquero, que todavía trae bien negro su codo, pero del ratón que se metió.
6: El vaquero con hartos tatuajes, todos por intercambio.
8: No, ¿qué pasó? ¿Qué pasó? ¿Qué pasó? ¿Qué pasó?
7: El vaquero que este viernes les va a llevar flores a las mamacitas de la mejor.
6: Él es Flores el Patón, porque calza del 8.5. Aquí está el chulo Calderón.
8: Muchísimas gracias por esa presentación. Y señores, vámonos con una batalla de dolor decidido contra corazones rotos. En la esquina azul, en definitiva, de Alfredo Olivas.

0: con los números de cabina 5552630977. ¿Por quién votan? Buenos días, el show de la mejor.
1: ¡Menso!
2: Hola, buenos días. Hola. Escucho el show de la mejor. Muy buenos días.
0: ¿Cómo estás, gordito? ¿Cómo te llamas?
2: Me llamo Daniel, aquí saliendo a trabajar, mira las plataformas.
0: ¿Por dónde andas, Daniel? ¿Hay tráfico?
2: Ahorita ando acá por San Vicente, Chicoloapan, está hasta el momento tranquilo.
0: Eso es todo, mi querido ya. Danielito, me encanta tu actitud.
3: Ya todos dan el reporte, ni al menos el Cheto Treviño.
2: Yo voto por la de, en definitiva, del Treviño.
0: Ya tiene un punto, te mandamos un abrazo fuerte. Conduce con precaución. Buenos días, el show de la mejor. ¿Quién habla?
4: Hola, buenos días, habla Iván.
0: Mi querido Iván, ¿cómo estás? Un gusto saludarte. Oye, gordito, ¿por quién vas a votar?
4: Por Alfredito Olivas.
0: ¿Ya ganó? ¿Quieres presentarla? ¿Sí o no? ¿No? Bueno, la presento yo. ¡Señores!
3: Que haga tu chamba, dice.
0: ¡Vámonos!
3: Que te pagan a ti, no a él.
0: En definitiva, con Alfredo Olivas, a través de la 97.7 en el show.
3: ¡De la mejor! Aquí

0: 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En las batallas del show de la mejor, vámonos de campana a campana y de esquina a esquina.
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4: 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Es porque Arturo Trujillo las tiene todas.
3: El único locutor también. Que ayer me acordé de él porque me comí unas enfrijoladas con mucha crema.
4: El único locutor que es tan frío, pero no entiendo por qué. Si siempre tiene el palito. No, ¿cómo es?
3: ¿Eh?
4: No.
3: Así déjalo. Así déjalo. Arturo Trujillo.
4: Es que...
6: Es como una paleta. Leer, es como,
4: no, eso no tiene nada que ver con leer.
5: Gracias, muchachos. Yo vámonos supe. A mi batalla, señoras y señores. En esta esquina, para bailar la sabrosa, aparece Mariana Sabanes.

0: Abajo, abajo, Pablito. Sí, abajo, suelta, abajo. Que se mueva Jenny Rivera. Que se mueva Jenny Rivera en tu playera. Que se mueva Jenny Rivera. Muy bien.
1: No hay nada.
0: Y va. Va a competir contra Xochitl.
2: Ahora. Dale.

0: aquí a través de redes sociales y también marcando cabina al 55 52 630 977. Vamos con llamada, Pablito. A ver quién nos marca.
1: Va a ganar Xochitl, estoy seguro.
0: Bueno.
2: Hola, buenos días.
0: Buenos días, ¿quién habla?
2: Me llamo Nancy.
0: Nancy, mi amor, ¿por quién votas? ¿Por Mariana Seguane o Xochitl?
1: Te dije.
0: Gracias, mi amor. Venga, yo creo que sí va a ganar, la neta. El show de la mejor, buenos días. Se llamaba, bueno. Hola, buenos días. ¿Con quién tenemos el gusto?
3: Hola, hola, ¿cómo estás, mi chulo?
0: Bien. ¿Me dices chulo a mí? ¿O le dices chulo al chulo?
3: Chulo.
0: Ah, fue al baño, mijo.
1: Ahorita no está, pero.
0: Se fue a vender un cake. Ahorita viene. Se fue a cortarle la cola al Saiyajin.
1: Fue a liberar a Willy.
0: Fue a ver los popodrilos. Sí. Pero
1: va
0: bueno.
1: Va a hacer un depósito.
0: ¿Qué onda, papito chulo? ¿Por qué votas? ¿Por qué? Por Xochitl. ¡Ya ganó, señoras y señores! Aquí está Xochitl. Xochitl Mejía. Es que tlis que igual quiere postle más
1: en el show.
0: Las 8:48.
1: Mucho tráfico bajando la ladera. Cuidado.
0: Esto es el show de lo mejor.
1: Virgo. Te quiero decir, Virgo, en estos momentos que si comes, tomas, bebes kefir, te va a pasar lo que al chulo. Y no vas a salir del trono.
0: Ah, ¿el chulo es Virgo? Ahí está en el baño, rayando las paredes. Anda valiendo.

0: quién gana, quién se lleva la victoria y el honor de salir al aire. Dos de tres votos, sin límite de tiempo. Y un tenga para que se entretenga y que su jefa lo mantenga. En las batallas del show de la mejor, vámonos de campana a campana y de esquina a esquina.
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2: Señoras y señores, el hombre que llegó hoy a la cabina con una playera de Jenny Rivera, por eso se ve más cachetona en la foto.
3: ¿Quién, Jenny o él?
2: La Jenny, la Jenny.
3: Ah, ya, la Jenita.
2: Porque le gusta la Jenny.
4: No, parece mapache. Que trae paperas.
1: ¡Él marrano!
3: ¡Locutor! Muy chulo, muy precioso. Que me regaló unos plumones.
2: ¿Sí?
3: Que desborda amor en esta cabina.
2: ¡Qué padre!
3: ¡Él es Pablo Chagra!
4: Mi gente latino, efectivamente, mi playera es de su santidad, Jenny Rivera, la patrona de las viejas borrachas. Y en su honor, en la esquina azul tenemos Unforgettable Baby. O sea, ¿qué? Inolvidable.

0: que nos dejó la diva de la banda. Ella es Chiquis, abeja reina.
1: Ajá. Porque soy abeja reina.
0: Madre contra hija.
1: No falta quien me cure.
0: Cállate, no lo digas al aire.
2: Chiquis,
1: porque
0: ya no esté decida. Mamá o hija, pero la dinastía Rivera present Chis.
3: Mira, como gala con doña Crista.
0: Ay, cállate.
3: Madre contra hija.
0: Ay, ya. Ya hay llamadas, tenemos llamadas. ¿Quién está ahí? El show de lo mejor.
4: No, sigue hablando, mapache.
0: Buenos días, ahí está la llamada, cállate.
3: ¿Sigo hablando?
0: ¿Quién está ahí? Buenos días.
5: Hola, chico, buen
0: día. Hola, ¿cómo te llamas?
5: Juan Jesús.
0: ¿Juan Jesús?
5: Sí.
0: No. Ay, es que no oigo tan, tan muy fuerte. Aba, espérame.
5: Ay,
0: ¿quién?
5: Quiero ver si regalaba unas flores para mi mamá.
0: Ah, pero es que ya la registraste.
4: Mamá.
0: No, pues es que estaba llamando fuera de la.
4: Ay, por
0: ¿vas
4: favor.
0: ¿Vas a ir?
4: Por a que lo arregle con Checho.
0: La van a registrar. ¿Por quién votas? ¿Por Jenny o por Chiquis?
5: Por la
3: Chiquis. Cada que gane Jenny, tú vas a mover a Jenny. A ver, mueve
0: pero
3: Jenny.
0: Ganó Chiquis.
3: Mueve Jenny.
0: Ganó Chiquis. Otra llamada, Chiquis. Ahorita registran a tu mami aquí fuera del aire. El show de la mejor, buenos días.
6: Hola, muy buenos días. ¿Cómo estás?
0: Hola, preciosa. ¿Cómo te llamas?
6: Frida,
3: Estefanía. Hola, su Frida.
0: ¿Desde dónde nos llamas, Frida? Frida y Estefanía. Hay dos llamadas al mismo tiempo, me encanta.
6: Desde Cuautitlán, Estado de México.
0: Cuautitlán, me encanta. ¿Y vas a votar por Jenny o por Chiquis?
6: Por Jenny. Oye, ¿no me pueden regalar boletos
3: no,
6: para
3: No, chinga,
6: el...
3: todo quieres, mija, hombre.
0: Ahorita, después de esto, va a venir una nueva canción pero, y mandas mensaje. Luego,
3: pero
0: luego
3: que
0: mandas.
3: Se mueva Jenny, que se mueva Jenny, mueva Jenny.
0: Ganó Jenny.
3: Ahí va.
0: Bueno.
3: Eso, eso.
0: Gracias, Frida Preciosa. Ahorita te registran y... Ah, no, no te registran. Ahorita manda mensajes que sí, si no nos podemos mezclar las secciones.
3: Ya hasta se enojó, mira, ya nos colgó.
0: Ya nos colgó la Frida hermosa. Sí, nos sí, falta sí. Una llamada. El show de la mejor. Llame, bote, bote. ¿Quién está ahí? ¿Quién es? Buenos días. Bueno, ¿show de la mejor? ¡Ay!
7: ¡Buenos días!
0: Hola, ¿cómo estás?
8: Muy bien, gracias.
0: ¿Cómo te llamas?
8: César.
0: ¿Desde dónde nos escuchas, César?
8: Naucalpan, Estado de México.
0: Eso, ¿votas por Jenny o por Chiquis? Tú tienes el voto ganador.
8: Por Jenny, para mi mujer.
3: Eso, eso. ¡Que se mueva Jenny! ¡Que se mueva Jenny! ¡Eso,
0: aquí,
3: eso!
0: Siendo las 8:55 AM en el show de la mejor. Con tres carriles cerrados.
3: A Pablo Chagra moviendo a Jenny River.
0: En este patriotismo. Está cerrado ahorita, no se meta. Aquí está la diva de la banda, Jenny Rivera.
3: 8:55

Domingo, conducido por el icónico Raúl Velasco, no solamente fue un programa de televisión, fue un fenómeno cultural que definió la música pop y el entretenimiento en español durante casi 3 décadas. De hecho, este programa fue la plataforma definitiva para el lanzamiento de grandes artistas. Casi cualquier cantante importante en Latinoamérica entre los años 70 y 90, como por ejemplo Luis Miguel, Juan Gabriel, Lucero, Thalía, Yuri, Chayanne, por mencionar algunos, pasó por ese escenario para asegurar su éxito.

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0: ¡Muchos vámonos con! Acaba de bostezar, Pablito, ¿ya?
1: No, ¿cuál bostezar?
0: ¡Ah! Era un grito. Para... Ok, vamos con los chicos de la regaladora.
2: ¿Los chicos? Amigos de la mejor 97.7, la regaladora de la mejor ya se encuentra afuera del metro.
0: ¡Oh, chocorrón, chocorrón!
2: Nuestros primeros gorrones, muchachos. Amigo, ¿cómo te llamas?
3: Uriel.
2: ¿Y tú?
3: Valentín.
2: Amigo, ¿cuál es la persona más gorrona que conoces?
3: Mi esposa, porque hasta me hizo venirme del trabajo para traerla.
2: ¿Sí es cierto? ¿Que por qué era gratis? ¿Y tú?
3: Mi mamá.
2: ¿Por qué?
3: Porque me trajo al mundo.
2: ¡Ah! Y de agrapa dice, bien, pues ellos ya ganaron.

0: su calca bien pegada y su aplicación descargada. Y los regalos ya son suyos. Somos la regaladora de la mejor. ¡Aquí no más!
1: ¿Pero dónde dices? ¿Dónde dices que estás, Caguachi?
2: Es oficial, para tu radio somos el crush. Por mucho, somos la mejor. 97.7. Ya regresamos, el show de la mejor.
1: Muchachos, 9:06.
3: Ah, yo digo la temperatura.
1: La temperatura.
3: Se me olvidó. 19 grados.
1: Reporte vial, Pablo. Ya 20.
4: Viaducto, dirección, Polanco va libre. Váyase por ahí. Ahí es.
1: Cáncer.
4: Baila.
3: Números de la suerte.
4: 7824.
1: Color.
4: Color kaki.
1: ¿Cuál es el color kaki?
4: Kaki beige, el que trae
1: el kaki.

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1: Pablito, ¿qué pasó? Pablito, ¿qué nos tiene? Además de tremendo abanico.
2: Discúlpeme, no me quiere pegar.
3: Abanico, abanico,
1: abaniquito. Otra vez, abre el abanico para la gente de redes sociales.
3: Abanico, abanico, abanico.
1: ¡Hala! ¡Que baile Jenny, que baile Jenny! A la cámara, por favor, Pablo Chagra, a la cámara.
4: Que luego estás llorando de... No me dan tiempo.
2: Esto va dentro de
4: es
2: mi tiempo.
4: Que traigo.
2: ¡Cállate!
1: ¡Que baile Jenny! ¡Que baile Jenny! ¡Que baile Jenny en la cámara!
2: ¡Ya cállate, chulo!
4: ¡Por favor!
1: ¡Pásenme ese clip, por favor!
5: ¡Cállate, chulo!
2: Gracias, Leito. Gracias.
1: Venga.
2: ¡Cállate!
1: Oh. Ok, me cayó.
2: Cállate que se cayó el elevador.
4: ¿En dónde?
2: Uno de mis peores miedos
1: en
2: la
1: vida. ¿Aquí en MBC?
2: No.
1: Pero si ni lo ocupamos.
2: Ni se usa. No. Que ya ven que Karim tuvo una presentación aquí en la Ciudad de México con los medios de comunicación. Que ahí estuvo la mejor presente, por supuesto, y claro que sí. Pues resulta que al momento de abandonar el inmueble, que se suben al elevador de carga. El donde suben todas las cosas.
1: Servicio, ¿no?
2: El de servicio, el que está detrás del, o sea, del behind the scenes. Que se cae. Que de un piso ya no le faltaba uno para llegar a la planta baja. Y tras, preciosa, que se va para abajo, que sin frenos.
1: ¡Qué miedo!
2: Y entonces,
4: es que está pesado, ¿no? ¿Karim?
2: Y va más gente de la permitida, según lo que dicen, que se sobrepasó el límite. Y entonces, al parecer, todos bien, nada más la única que sí salió fracturada fue Maylin Zúñiga, que es la esposa. Esposa de Karim León, porque él durante toda la presentación decía, ah, que mi mujer, ah, que mi esposa, que no sé qué, y ya después cuando aclararon que sí fue verdad que se fracturó, Karim la menciona como mi esposa, o sea, ya se casaron.
4: ¿Se fracturó?
2: ¿Cuándo? ¿Quién sabe? Espérate, que están casados. O sea, esa es la cosa, ya se casaron. ¿Cuándo, cómo y dónde? No sabemos. Pero se fracturó su tobillo, se la llevaron al hospital español, ahí la atendieron. Y bueno, pues sí, Maylin subió una imagen donde está acostadita, tiene su piececito fracturado. Y pues ahora vamos a ver cuánto tiempo tarda, porque pues ya saben
1: pronto.
2: Que son cosas de varias semanas.
1: Oye, pero qué miedo, imagínate sentir que va cayéndose del elevador.
2: Afortunadamente fue un piso.
4: Un piso.
1: Pero ahora sí, o sea,
4: si eso pasó con un piso, imagínate cuando son más alturas más altas.
2: Ay, no, cancelado.
1: No,
2: toco madera.
1: No.
2: Y piel de...
1: Ahora, normalmente los elevadores dicen máximo 25 personas. No se suban los 25.
2: No,
1: súbanse 15. O sea, 20. No se arriesgue.
4: Sí, papache, pero, o sea, si me subo yo contigo, o sea, tú no pesas nada.
1: Por eso.
4: O
1: sea, por eso.
4: O sea, Iván,
1: pero
4: dos.
1: Ya con Pablo completamos el peso. O sea...
4: No, con Pablo no.
2: Ay, no me
1: bueno, todos,
2: así.
1: Pues,
4: pero
1: todos.
4: Pero supongamos, se sube la bomba, ya nada más en la bomba él solo.
1: Sí, claro.
2: Pero
1: deja
2: bueno,
1: que se sube, que se baje.
2: Oigan, ayer lanzaron pues una exclusiva en De Primera Mano donde hablan de Badir Derbez.
1: Okay.
2: Donde hay una aparente denuncia en su contra por parte de una modelo que ella asegura que mientras se encontraban en la grabación de un video hubo contacto no consensuado por parte de Badir hacia ella. Pues ustedes saben a lo que uno se refiere.
1: Okay.
2: Y entonces ella da datos que Badir ayer sale a desmentir y a decir no pasó. No es verdad, hay pruebas de que en los horarios que ella menciona yo estaba grabando. Tengo las pruebas de que se me está extorsionando. Se me están pidiendo $350,000 por no proceder a que se me detenga
1: legalmente.
2: Están, no, o sea, procedieron legalmente ya porque ya está la denuncia. Pero okay. Están diciendo, si no nos das los $350,000 se va a levantar la orden de aprehensión. Y entonces, pues si no tienes, pídele a tu papá. Entonces él dice, estoy siendo parte de una extorsión por un grupo entre colombianos mexicanos que se dedica a hacer esto, porque supuestamente lo que dice el equipo legal de Badir es que ya hay dos empresarios que lo buscaron para decir que están siendo parte del mismo modus operandi, que se les está...
1: Es
2: pues,
1: una red.
2: Sí, al parecer es lo que ellos están asegurando. Y entonces Badir dice, cuento con todas las pruebas de que no es verdad,
1: sucedió.
2: De que todos los datos que está brindando en esta declaración son falsos. Y pues está enfrentando tanto a los medios como a la justicia de alguna manera. Y pues él pide que se hagan las cosas de manera correcta, porque pues dice, está muy complicado vivir una situación así. La identidad de esta chica es desconocida, aparte, porque en la demanda nada más vienen las iniciales.
1: Datos.
2: Se están protegiendo los datos y entonces está bastante complejo el tema, pero pues sí se le está acusando.
1: Pero al parecer es una chica modelo, ¿no? De la agencia.
2: Sí, es que dicen que es una agencia que te lleva a las modelos para los videos, los eventos y demás, pero que al parecer siempre pasa que al final una de ellas acusa al empresario, al artista, a la persona que le contrató, okay, para
1: como si fuera una red ahí de
2: algo así,
1: un modus operandi,
2: que es lo que está tratando de desmantelar tanto Badir como su
5: que
2: equipo
5: digan
2: legal.
5: ¿Cuál es para que ya no la contraten, no?
2: Pues seguramente, es que también, a ver, también entendamos esto, no es que Badir le habló a la agencia y le dijo, mándame 6 modelos, no.
1: No.
2: Badir contrata a una productora, la productora contrata a una agencia, la agencia lleva, o sea, es como una cadenita, ¿no?
5: Claro.
2: Entonces, pues verá, hoy saldrán más detalles porque ayer se acabó el programa y quedó como parte de la entrevista pendiente, veremos qué más revelan, pero bueno, pues Badir está dando la cara y negando absolutamente
1: abrazo todo. A Badir, y qué bueno que tenga los mensajes, los audios, sí, la
2: protegió.
1: Se supone que en esta denuncia, ¿no? La chica dice que a tal hora y en tal momento Badir se la llevó al camerino y todo, pero se puede comprobar que a esa hora y en ese momento donde la chica lo dice, Badir estaba ante los medios. Entonces, sí, qué
2: no
1: bueno que
2: medios,
1: se junte
2: ante,
1: toda esa información.
2: Porque dicen, las cámaras y los celulares pues te dicen a qué hora y en qué lugar, sí, se grabó el video. Entonces, ella es muy específica diciendo, entre tal hora sucedió, y dicen, pues, ¿qué crees? Que tenemos los videos de que él estaba con todos nosotros, estaba grabando.
1: Claro.
2: Desde ahí ya se está desestimando, más todas las pruebas que él tiene de la supuesta extorsión que está viviendo, ¿no? Entonces, vamos a ver cómo sale todo esto. Ojalá que las autoridades actúen en favor de la verdad. Ayer que sale la presidenta, doña Claudia Sheinbaum de toda la vida, que dice que al rato BTS en el Zócalo, dijimos, banda Tierra Sagrada, se va a armar
5: los
2: la
5: BTS,
2: pela masiva.
5: BTS,
2: ¿qué eran los de a de veras?
5: Que se echaran la de...
2: ¿Cuál?
5: El bueno y el malo.
2: Anda,
1: no,
2: perdóname. Pues no, era BTS que sí llegó al Zócalo. Las ARMYs, que son el fandom que es gigantesco de ellos, pues empezaron a lanzar un comunicado en el que pedían no ir para evitar que el grupo se relacionara con temas políticos. Muchas dijeron, no vayan, hay prioridades en el país, ¿cómo va a suceder esto? Al final, el grupo con un séquito, pero gigantesco de seguridad, llegó a Palacio Nacional alrededor de las 4:30 de la tarde, que ya me enteré que sí, una moto atropelló a varias ARMYs que se las llevó, no pasó nada, ahora sí que todos se levantaron del fregadazo, pero es que entre la
1: adrenalina
2: multitud es complicado el tener una, pues un convoy de seguridad, dices tú. Al final sí salieron al balcón.
1: ¿El chulo no era un ARMY? Ya ves que lo atropellaron también el otro día. ¡Aquí ven la moto!
2: El chulo anda imponiendo moda.
5: Los de CFE fueron.
2: ¡Ay, qué fuerte! Pero bueno, el chiste es que salieron al balcón de Palacio Nacional. Antes de eso le metieron una bañada a todas. Salieron ahí unas pipas con la manguerita.
1: Es que las temperaturas en la Ciudad de México están muy altas. Y estaban ahí desde quién sabe a qué hora.
2: Golpes de calor, ¿verdad? Nos dijo la Monse que ahí se les
1: desmayó. Yo te voy a decir una cosa. A ver, si querían ir a ver a sus artistas favoritos o su artista favorito, pues llévese su botellita de agua, hidrátese.
2: Había muchas
1: ¿Por qué
2: con sombrillas.
1: El gobierno tiene que estar tirando agua así. Luego en Iztapalapa no hay agua.
5: Exacto. A ver. No es que haya Andamos agua, sufriendo. Pero también es prioridad, porque los calores ahorita que están en la Ciudad de México.
1: Sí, o sea, por un lado lo hicieron por cuidar, obviamente,
5: por cuidar
1: la integridad
5: la gente,
1: de todos,
5: de las
1: salud.
5: Personas, porque.
1: Imagínate unos desmayados.
5: Hay
1: ahí.
5: Desmayados, hay gente que les da golpes
1: pero no
5: de calor.
1: El agua, sí.
5: Donde yo diría que si no tienen agua es en Coyoacán, porque ahí están las pipas y ahí sí desperdician mucha agua, nada más por el cambio de pipa.
2: Bueno, pues el chiste es que me las bañaron a las ARMYs, ahí les echaron ahora sí que lo que viene siendo su regada.
1: Ahora sí que acabaron bien mojadas.
2: De una u otra manera se nos mojaron.
1: Se mojaron con los BTS.
2: Alrededor de 50,000 personas, y eso que se anunció en la mañana y para la tarde ya estaba llena media plancha del Zócalo. Algunas personas de acuerdo, otras en contra. Eso ya cada quien decidirá. Prioridad después, como le llaman. Pero BTS hoy comienza conciertos en la Ciudad de México. Todavía
1: ¿hoy?
2: La boletera va a liberar lugares.
5: ¿En dónde?
2: Ya empezaron a liberar. En el Foro GNP.
1: Oye, y que la mercancía oficial de BTS, que se la llevan los revendedores.
5: La merch.
1: O sea,
2: fue el relajo
1: tanta
2: que
1: gente formada y al final llegaron revendedores, se empezaron a llevar todo y pues ya sabes, México.
2: Pero ¿no? Las ARMYs son muy potentes. Ellas encontrarán la manera de que se les haga justicia. Y rápido, muchachos, ayer, ¿se acuerdan la vez pasada que vino a la mesa del tijereo? Que vinieron Lupe Herra y Dani la Trespecera. Aquí estuvieron con nosotros y nos dijeron que traían sorpresas. Pues ayer estrenaron su primer capítulo con invitados y fue Kenia Os la madre.
1: Habló
2: lo que nunca había hablado. Sacaron la sopa, entre ellos dijo, llevo un año y meses con doble P, pero ¿qué crees? Que nunca le he soltado un... No me atrevo, me da pena, todavía no huele los de esta princesa. Entonces dijo, cuando cumplamos 2 años, igual y ya lo enamoro con otros aires, pero mientras tanto no bebe.
1: Claro.
2: Y además confesó que se cuida con el DIU, pero que le sacó provecho. dijo, yo ahorita traigo el DIU a todo lo que da. Entonces, la verdad es que reveló grandes secretos ahí en el podcast.
1: Me encanta que ella no tiene pelos en la lengua, porque además le decían que tenía boca no sé qué, y ella bien soltada,
2: boca
1: sin pena.
2: De luxury. Y sí, entonces sí, también sí, sí. Confesó que desde que está en ayuno intermitente, porque pues desde una semana no veía al hombre y pues no le había tocado que le despacharan la tiendita. Y entonces...
5: ¿En serio dijo todo eso?
2: Todo eso. Y además, por ejemplo, alguien habló de los niños y dijo, sí, pues como los que monetizan con los plebes. Y luego también dijeron, no, pues aquí no se castiga al equipo como en otros lados, o sea, ven todos... No. Indirectas también, y confesó que le choca, que odia la canción de Kenia Os sin tener ninguna obligación. Ya ves que está en tendencia de,
1: claro,
2: de toda la donación que ella hizo para la mamá de Kimberly. Entonces dijo, esa canción está horrenda. Entonces no le gusta el trend. Y bueno, ahí estuvo tan íntima la plática que terminó por sacarle la verdad a Lupita y está embarazada. Entonces...
5: ¿Quién es Lupita?
2: Lupita es una de las chicas del tijereo.
1: No se le notaba.
2: Está... Porque cuando vino todavía no estaba embarazada. Apenas tiene unas semanas.
1: No se le notaba el embarazo. Dije, a lo mejor se hubiera mareado o algo. O como que le faltaba el aire.
2: Pero contigo no. Yo me mareé y no estoy embarazado.
5: ¿Quién sabe? Está checando.
1: Ya no, ya.
5: Ya no.
1: No me tomes. Mira, llegó, no. Llegó Lupita.
5: Date, se va a enojar Pablo porque nos reímos siempre en nuestros espectáculos. Perdón, Pablo, perdón. Esto es serio.
2: No, en ese sí se puede.
5: ¿Ah, sí?
2: Pero agarra

0: diciendo, el show de la mejor, o de voz, como quiera, el show de la mejor me lleva al juego. Mira, de las estrellas.
1: Pero ya llegó el jefe conejo a supervisar.
0: Don Bunny está en
1: No se acaben mis boletos de al rato, de las 3 de la tarde. No vayan a regalar los míos.
0: ¿Cuántos les caben al estadio? Ahorita estamos nomás dando 25 y 25 dobles. Así que durante la próxima canción, usted mande su nota de voz o de texto al...
2: al 5580-032-977. Señores, repetimos, 25 pases. Artistas invitados y confirmados para el Juego de las Estrellas. Javi.
0: Luis Ángel, el Flaco.
1: ¿Quién más?
2: El Mimoso.
0: Lenin Ramírez.
1: Max Peraza.
0: El Jackie.
2: Víctor Valverde.
1: El Bogueto.
0: El Bebeto.
2: Mi querido Edwin Luna.
0: Kevin AMF.
1: Y Luis R. Conríquez, muchachos.
2: Son de los que, o sea, hay más porque está Brincos Diera, La Arrolladora.
0: Sí,
2: hay
0: Juicillos, muchos influencers. Ahorita los que traemos así para contarles, más otros que están por confirmarse.
1: Todos menos Fer Corona.
0: Ay. Ni Alan Mora.
1: Ni Alan Mora. ¿No, Alan Mora sí va a estar?
0: Ah, ¿lo vas a llevar, Jesús?
1: Sí, el Jesús lo va a llevar.
0: Ah, no, es que lo que es tener es poder.
1: Es buen portero.
0: No, bueno, porterazo. Pues la canción que está a punto de escuchar usted.
1: Es la canción del Chulo.
2: Ah, mira. Chulo, vente,
1: porque ya quiero tenerte.
0: De Jimmy Chu, te voy a
2: No, mejor la de Luis R. Conríquez.
0: Venga, va.
1: Las 25 personas. Corre tiempo en 3, 2, 1. 9.23 en el show
0: de la mejor.
1: Feliz jueves.

0: barrio.
1: Montes, Montes, oye, bella dueña, ¿verdad? No sé, yo nunca he visto su contenido. Pues es una muchachota de esas guapotas, pues yo lo digo con respeto, no con cuestiones acá. Pues es una muchacha que quiere lucir bella en sus redes sociales y pues así, con mucha ropa, a veces poca ropa, en vez de eso yo no critico nada. Lo que sí es que la muchacha subió un video pidiendo ayuda, o sea, y mucha gente dijo, no, pues es que esa morra siempre está haciendo escándalo, vive del escándalo. Miren, ahorita ya tuvo millones de vistas y pues todo eso es dinero. Lo que haya sido, Padre Santo, cuando alguien pide ayuda, denle ayuda. Y ya después, si es falso, pues que la juzguen y que la procesen y que la manden a Alcatraz o a las Islas Marías o allá donde está en las Rocallosas, en Colorado, en la prisión de máxima seguridad. Pero primero denle la ayuda a la morra. A lo mejor algo pasó, ¿verdad? Que está diciendo, me tienen amenazada, ya me dijeron que vienen por mí y me quieren matar, echen paro. Si me desaparecen o me hacen algo, por favor, no dejen que sea un número, pues un número rojo, ¿verdad? Temo por mí, por mis seres queridos. Desafortunadamente confié demasiado y ahora tengo esta sensación de miedo que no me desaparece. Dice, vienen por mí. Pues, o sea, cuando menos atender el llamado de la muchacha y no nomás estarla criticando todo mundo, ¿va? Y como dicen por ahí, Dios quiere y sea broma, lo. Y bueno, un muchacho de 19 años, ¿verdad? En desarrollo urbano que en Quetzalcóatl fue apuñalado. 19 años, el vato lo atacaron entre varios. Parece que no es del barrio de allá, pues de Iztapalapa a lo mejor, ¿verdad? Pero de ahí, de desarrollo urbano que Quetzalcóatl, de ahí no es. Y menos de la popular, que es la calle que sube para arriba por la subida, ¿verdad? Lo cincharon al compi. Andaba leve el vato y de repente hasta dicen testigos, ¿verdad? Que él pedía calma, que lo arreglaran, pero pues se le fueron a las puñaladas y lo dejan sin vida. 19 años es lo que uno dice, pues ¿en qué te metiste, padre? También tú, en el nombre sea de Dios, Dios conmigo y yo con él, Dios delante. Y yo tras del tantán se acabó corta.
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1: Muchachos, y está aquí en cabina con nosotros Grupo Energidimo en el show
2: de la mejor.

0: Platíquemelo todo.
1: Pues muy bien, gracias, agradecidos por este espacio. Qué gusto volverlos a saludar por acá. Grupo Legítimo, la energía norteña aquí presente.
0: Oye, saludos esta a fusión, a ver, ¿a quién se le ocurre fusionar dos grupos?
1: Pues esto comienza de una gira que hicimos en Estados Unidos que se llama Arriba San Luis Potosí, porque pues los dos grupos pertenecemos a,
0: sí, claro,
1: a nuestro país, bueno, estado potosino, aquí representando, pues claro, México. Hicimos no muchas fechas en el año 2024, fue cuando nace pues más que nada la química, ya nos hicimos más de compas, más amigos. Y pues aquí nos emocionamos de más.
2: Dijimos, no, órale, vamos a entrarle al despapalle de los duetos y aquí andamos. Aquí andamos promocionando el despapalle que hicimos, ¿verdad?
1: La idea comienza como que como en una rolita, pues están de moda los duetos y no, pues resulta que hicimos todo un disco y pues
0: ¿Cuántas canciones son?
1: Son 11 okay, temas y pues bueno, donde viene incluido un popurrí energítimo, que así se llama también el popurrí, tal como el disco, donde este popurrí es muy especial porque pues lo hicimos de 16 minutos.
0: Ah, no más.
1: Y viene
0: de hora
1: siendo,
0: y media.
1: De hora y
0: de medio concierto.
1: Siendo éxitos de las dos agrupaciones, una y una, y ahí pues intercalamos voces, instrumentos y pues todo con un popurrí bien hecho.
0: Oigan, ¿y solamente el álbum juntos o tienen pensado hacer una gira completa por todo el país?
1: Primeramente, Dios, de esto, pues sigan cosas buenas. Fíjate, ajá, que no lo hicimos con ninguna intención de. Pues no teníamos ningún plan más que darnos un gusto propio y también a nuestro público que siempre nos ha arropado con mucho cariño, pero pues la gente en redes sociales es lo único que pregunta, ¿cuándo la gira? ¿Cuándo la gira? No nos hemos sentado así en concreto y decidir cuándo, pero ojalá que pronto pues podamos decidir hacer más fechas.
3: La gente tiene ganas. Ahora, ¿cómo es el ambiente entre todos ustedes? ¿Cuántos son al final? O sea, ya sobre el escenario.
2: Híjole, pues es que de energía que son 7,
0: ¿verdad? Somos 7,
2: de energía 7 y de legítimo 8.
3: 15.
0: O sea, todo es miel, o sea, porque se escucha y a través de redes sociales y en el disco lo escuchamos bien bonito y todo, pero ¿qué es lo más difícil de trabajar tantas personas juntos?
1: Pues mira, más que nada fue muy divertido. Yo pienso que lo más difícil fue los traslados, porque se extendió todo un año de producción, obviamente por las fechas que las agendas de los dos grupos, pues un poco extensas de trabajo, de que no tenemos tiempo. Grabamos parte en Estados Unidos, parte en San Luis Potosí, entonces pues era cuando se nos acomodaban fechas ahí libres, era cuando aprovechamos para terminar la producción. Se alargó todo un año de trabajo, gracias a Dios, y pues yo no sé cómo lo hicimos para esperar tanto, porque ya estábamos bien emocionados de que esto saliera, pero gracias a Dios la gente más que nada en redes sociales no se imaginaba, si subíamos fotitos ahí que estamos trabajando algo, nunca dijimos que era un disco completo, pienso que la gente sí se llevó la sorpresa de sus vidas, y claro.
0: Y no es complicado de pronto cuando están tan acostumbrados a trabajar con un solo equipo, un solo grupo, luego combinarse y tú haces segunda voz, tú haces esto, haces el otro, o se les facilita.
1: Pues mira, voy a dejar a que mis compañeros también hablen, ¿eh?
2: Ah, no, mira, aquí en este caso creo que Adrián es la única voz de la energía. Ajá. Acá en Grupo Legítimo somos cuatro voces, entonces ahí tratamos de fusionar, de darle ciertos temas a cada una de las tesituras de voces y tratamos de hacer una buena combinación, una buena mancuerna, y eso es lo que nos ayudó a tratar de elegir pues ciertos temas para cada una de las voces.
3: Pues bueno, hablando de temas, el público, ¿no?
0: Claro.
3: Tienen diferentes texturas, tesituras, tonos, altos, bajos, de todo.
0: Pero pues queremos escucharlos cantar una rolita, ¿les parece, muchachos?
1: Claro que sí, seguimos con los palomazos aquí. Vamos a echar algo del popurrí, se llama A Mediados de Febrero, a ver si les gusta.
0: Bien, ya son 16 minutos.
1: Dice así, vámonos. No, pero un pedacito nomás, vamos.

0: demasiado, ¿no?
1: Ya no, no
2: pero dijeron que un pedazo.
1: Ah, un pedacito.
0: Pero si fuera, un pedacito, nada más.
1: Fue canción mapache, un pedacito. Un cachito nomás.
3: Es que el tiempo es caro, el tiempo es caro.
4: Sí, y aquí la mejor es caro, ¿eh?
1: Uh-huh. Oigan, y a ver, ¿tienen buena relación entre todos?
0: No, definitivamente.
1: ¿Quién es el más mujeriego de todos ustedes?
0: Pues mira, yo creo que el más mujeriego aquí somos todos. No,
1: ah, no,
0: no, no te creas, es puro rebane. No, con mucho respeto siempre a.
3: Carnal, vas a dormir muchacho. En la sala.
0: Sí,
3: vas a dormir,
0: voy a dormir en la sala. No voy a llegar.
1: Mucho respeto a mi esposa ahí en la casa.
0: Oye, no estamos en vivo, ¿verdad? Si ¿sí podemos editar eso?
1: No, si estamos en vivo. En vivo, estamos en vivo, entonces no se puede editar. Bueno, el más borracho.
3: Yo.
1: Ah, sí, y el, bueno, sí, ya no hay que preguntar quién es el más honesto porque pues claro. Es él, ¿no?
2: Ah, ya, el más impuntual. Siempre hay uno que llega tarde, no digan que no.
5: El borracho.
3: No, yo sigo temprano.
2: Crudo, pero llega, ¿qué pasó?
0: Sí, sí, sí.
1: Que
0: sí?
1: O al que siempre como yo. Se le olvida todo.
5: No vino.
1: No, se le olvidó venir.
0: No llegó en la mañana.
2: Se le olvidó que tenía la mejor. ¿Qué pasó?
0: No llegó.
3: Pues no estás diciendo que se le olvida todo.
2: Oigan, y de repente ahorita que está tan de moda, digo, sabemos que son géneros diferentes, pero el tumbado, sí. Que la chaviza anda ahorita con otro, un género un poquito más alteradón, dices tú, de repente ya sé que ya son muchos, pero donde caben 15, caben 16. De repente les gustaría colaborar.
4: Hola, Pablo,
2: con
4: espérate.
2: De la... Yo sé.
4: Pues si
2: yo
4: no soy chata.
2: Ah, oiga, wow. No, de repente colaborarían con alguien de esta nueva generación, uno de los chavos que están rompiendo, sí les gustaría como de, pues ya somos un montón, uno más.
6: No, claro, de antemano respetamos siempre los géneros nuevos que se van dando, ya hay bastantes géneros, nosotros respetamos, somos uno más, digo, y yo creo que cada quien aquí tiene como que su artista favorito. Bueno, yo sí me considero pues también fan de los corridos tumbados, y sí los escucho, y sí, no, pues sería un sueño.
2: ¿Con quién te gustaría?
6: Pues no sé, con el Lata,
1: gusta?
6: Algo así, ¿no? Pues es de los exponentes más grandes.
4: ¿Con quién se te gustaría?
6: Con el Lata.
4: ¿Con el Lata? ¿Y con quién no te gustaría?
6: No, lo voy a decir, no.
2: ¿Crees tus polémicas?
6: Sí.
4: Que con el Peso Pluma, ¿no? Dice.
6: No, pero digo, sí respetamos eso. ¿Cómo ven?
2: Muy bien. Y de las grandes leyendas, por ejemplo, alguien así ya de los que están en el top.
0: Pues mira, para mí, bueno, en lo personal, yo siempre he admirado a los Tigres del Norte. Pienso que son pioneros en la música mexicana, más que nada en la música norteña. Han abierto muchas puertas para todos nosotros que apenas vamos comenzando. Tenemos mucha tarea y mucho que admirar de esos señorones, mis respetos. Yo, para mí, sería con ellos.
4: Oigan, me gusta ese tipo de sombreros porque pueden guardar el lonche. Están bien altos los sombreros. El pisto.
1: ¿Qué traigo?
0: Estabas platicando la torta de...
2: Una el torta copetote.
3: Una torta de tamal también ahí está.
4: Una guajolota.
1: Oigan, concédeme el honor. ¿Fue el sencillo que escuchamos?
0: Me emocioné de más. Fue la con la que arrancamos.
1: ¿Y cuál es la de
0: Concédeme el honor? Es una de las que también está en nuestro nuevo disco, en Energítimo, que es lo más reciente.
1: Porque
0: de
1: aquí dice que es la carta fuerte.
0: Canciones románticas.
1: Y no sé nada de Concédeme el honor.
0: Pues aquí la vamos a estrenar. Okay. No, te soy sincero, no hemos ensayado, no nos ha dado tiempo porque apenas salió el disco, pues ni el mes tiene el disco, pero pues aquí vamos
4: a estrenar. Un cachito, como salga.
0: Claro, vámonos recién.
2: Sale una, si venga.
3: Oye, a todos los radioescuchas, una disculpota.
0: Vámonos, carnal.
2: Ah, ok.

0: ¡Qué románticos! O sea,
1: hasta Jenny Rivera se estremeció, hermano. Mira cómo bailó Jenny Rivera.
0: Mira cómo tiembla.
2: La hicieron temblar, muchachos.
1: Mira cómo tiembla. Mira.
2: Ya.
0: Aquí, Pablo.
1: La cámara. Se estremeció Jenny, hombre.
2: Respeten a la diva.
1: Oye, muchachos, qué bonito proyecto. La neta es que nos da mucho gusto tenerlos aquí. Orgullo potosino, además de Ana Bárbara, querido Pablo.
2: Puro bueno sale de San Luis Potosí.
1: ¿Tienen pensado qué lapso de tiempo va a durar esta fusión? ¿Les gusta para que dure un ratote o nomás este año o qué?
3: Pues eso solamente Dios y el público. Ojalá que el público siga apoyando. Fíjate que a pocas horas de que el disco se lanzó, se colocó en número uno en música mexicana, en ventas del disco. Entonces eso en estos tiempos es difícil llegar a lograrlo hacer, porque pues obviamente la música está al día y hay bastante artistas que están al día con su música, y muy buena música, que de hecho pues respetamos todo tipo de género, todo tipo de estilos, y pues contamos con esa bendición, ¿no? Que hicimos historia en preventas, en todo eso. Entonces ojalá que el disco llegue para quedarse, así como tú dices.
0: Eso es todo.
3: Primeramente Dios.
0: Bueno, pues muchachos, muchísimas gracias. Ya nos vamos, pero les agradecemos.
2: Disculpa hacerlos madrugar.
1: Se acabaron el programa ustedes.
3: El popurrí 16 minutos.
0: Oye, pero ¿qué canción quieren presentar, muchachos? A ver.
3: No, pues ustedes digan, o sea.
1: Ya para cerrar, un pedacito.
3: Un guanguito mejor, por lo clásico. Lo clásico en San Luis Potosí. A ver qué sale ahí, mi Gibras.
2: Qué fuerte.
1: Dice, me agarras de bajada, me hubieras avisado.
3: Y vamos a bailar.
0: Si quieren mañana.
3: No tienen un tubo.
0: Serio, tubo.
1: Venga, muchachos.

0: noches, gracias. Ellos fueron Energía Norteña y Grupo Legítimo aquí en el show
1: de la mejor.
0: Ya nos vamos.
1: Gracias, muchachos. Redes sociales antes de irnos.
0: Síguenos rápido. @Pablo.Chagra. @Chulo con S y con doble O. Yo soy como @ArturoTrujilloTV. Gracias, Pablito.
2: Muchas gracias, mi gente latino. Gracias en cabina. Gracias aquí. Gracias a los jefes. Gracias, muchachos, a la empresa. Gracias a Energétimo. Gracias, Virgen Guadalupe. Energétimo. Gracias, Santa Jenny Rivera.
1: Nos escuchamos todo mañana de 6 de la mañana a 10 de la mañana aquí en el show
0: de la mejor.
3: Hasta mañana, público.
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5: Muy buenos días, muchísimas gracias. Ya estamos de regreso con la información vial este jueves. Les mando un cordial saludo. Encontramos avance lento sobre Periférico Sur desde la zona de Cuemanco hacia San Jerónimo, mientras que en Avenida de Tlalpan ya presentan asentamientos desde Tasqueña rumbo al centro. Precaución si circula en Río Churubusco, ya que a la altura de División del Norte se reporta un auto detenido por falla mecánica, ocupando el carril derecho generando carga vehicular considerable. En el norte de la Ciudad de México, Eduardo Molina y Centenario presentan buen avance, aunque el circuito interior sigue saturado en dirección hacia el aeropuerto. El metro mantiene alta afluencia en las líneas A, 8 y 12, principalmente en horarios de entrada de escuela y oficinas. Evite infracciones porque hoy no circulan los vehículos con engomado verde, terminación de placas 1 y 2, holograma 1 y 2. Les informó Cheto Treviño para La Mejor FM, así es que maneje con calma, porque el claxon no hace que el tráfico avance más rápido. Sígueme en mis redes sociales como el Cheto Treviño y continuamos en el nuevo show de La Mejor. ¡Vámonos!

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0: 10:31.

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3: Esto es el Chiquitín de Duro y a la Cabeza. Yo soy Miguel Ángel Fernández y te informo en un minuto. La Comisión Nacional del Agua, a través de su dirección local en San Luis Potosí, informó que la cascada de Tamul, en el municipio de Aquismón, comenzó lentamente a recuperar su caudal durante la madrugada del pasado miércoles, luego de haber permanecido seca por varias semanas. Imagínese, la tradicional emblemática Tamul, la cascada, se quedó sin agua por la calor. En el mundo hay una fuerte disminución en el bienestar mental de los jóvenes, principalmente desde el año 2012. Se desarrolla en paralelo con la rápida digitalización, la difusión de las redes sociales y otros cambios que van desde los hábitos alimenticios hasta un entorno político más polarizado. Sí, hay problemas en la salud mental de los jóvenes.
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2: Sí, 11 de la mañana en puntito arrancamos. Bienvenidos a esto que es La Cochinilla al Aire a través de la mejor 97.7. De este lado, te saluda tu amigo Armando Solís, La Cochinilla. Es que vengo corriendo. Oye, chavito, lémelo tú, por favor, ¿no? Oigan, bienvenidos, pásele, siéntese, disfrute. Y oye, ya como sabes, el hashtag. Apodos de gente bajita. ¿Ah? Por ejemplo, el Medallas, ¿no? Sí, o sea, apodos de gente bajita. Mándame tu audio al 5580-032-977 y participa. ¡Súbele! ¡Uy, ay, vida mía! Estas me recuerdan a las fiestas de fin de año. Neta. ¿Qué cosas pasan ahí? Por ejemplo, uno de limpieza la otra vez se puso hasta las... Bueno, luego te cuento.

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1: ¡Aquí no más!

0: G.
1: Tenemos tres palabras más, comadre. Ya, anótela. A ver, agarre pluma y lápiz.
2: Claro que sí. O sea, que la computadora y anote que las siguientes palabras cortesía de Atlas del Descanso son el mejor regalo. Repito, el mejor regalo. Ahí están tres palabras más para que usted se lleve esta oportunidad de estar con Víctor Mendevil el 9 de mayo en la Feria de San Isidro Metepec.
1: Mendevil, no Mendevil, comadre. Hombre, usted lo dice bien mal, es? Que si lo busque, que lo da y que lo pone. Que le... Oigan, me estaban diciendo. Bueno, no. ¿Les cuento el chisme, Dani, o no? Es que ahí están todos los huertos tratando de intercambiar las barajitas. Yo me acuerdo que los álbumes de los mundiales eran bien baratos. Bueno, no tan baratos, pero ahorita ya se excedieron.
2: Estaban en el 86 cuando fue el mundial, algo así.
1: No, comadre, ahora el álbum van a ir 3,000 pesos está. Imagínense. Ahí andan los huercos intercambiando las barajitas, pero ya me nos estaban contando que ya andan rolando las el PDF.
2: Tampas. El PDF de las barajitas, ay, de veras.
1: Las barajitas, no, mágico, mágico. Oigan, antes de irnos a nuestra ruleta del boleto, ya habló Paulina Rubio.
2: Ay, es lo que estaba viendo.
1: Sola palabra.
2: No, es que te voy a decir, tuvo un enfrentamiento con los medios de comunicación y fregó una cámara en... Según ella, muy hablando en inglés, no quería que la entrevistaran y agarró una cámara con y el camarógrafo y lo sabiendo, ¿qué pasó?
1: Bueno, salió de la corte, pero no quería dar comentarios, pero ya mandó, nos dijo, huele tu champú, porque está con todo el tema de la custodia de Colate y el niño, ¿no? Resulta que ya dio su comunicado ella y comentó, primero agradeciéndole al público, como siempre, y a todos sus fans, y que si

0: Carolina y Rubieta dice, durante este tiempo, gracias, ser madre no es solo parte de mi vida, es mi razón de ser. Llevas a tus hijos dentro de ti 9 meses. La gente puede conocerme por mi carrera, por los escenarios o por mi trayectoria pública, pero ningún éxito se compara con el privilegio y la responsabilidad de ser madre. Ese es el título, cada decisión que toman hace el amor incondicional, tal, tal, tal. Es
1: oye,
0: lo que dijo.
1: Pero ¿qué? Sí se enfrentó con la prensa. Mira, más o menos vamos a escuchar la que habló en inglés y bien enojada que estaba y quebró una cámara. Ira, ira, ira, ira, ira, ira. Ahora, no, bueno, se supone que habla, ¿verdad?
0: Ay, ay, ¿cuándo fue eso, comadre?
2: Con permiso. Necesito que seas más. Por favor, pórtate bien conmigo. No. Gracias. Con permiso.
1: O sea, eso fue hace ratito y están circulando en redes sociales ya lo que sucedió, este enfrentamiento con los medios de comunicación y con Paulina Rubio, que aventó un camarógrafo con todo y cámara y la dañó, dice la güera serial, que pronto será demandada, se dice por varios artistas, este periodista de las redes, ¿no?
0: Oigan, díganos, ¿cómo van a festejar a su mamá? ¿Cómo van a festejar a su mamá? La primera persona que nos hable a las líneas telefónicas va a entrar a nuestra ruleta del boleto. Nosotros vamos a festejar a todas las madres de En Cabina con Laura G de La Mejor FM el día de mañana. Les vamos a dar dinerito como les gusta, los vamos a papachear, vamos a regalar un boleto cuádruple para ver a Marco Antonio Solís. No, esto no se ha visto, comadre. Esto es solo En Cabina con Laura G. Ándele.
1: Escuchemos. Bueno, buenas tardes. Soy aquí su secretaria de confianza. ¿Quién habla?
3: Hola, buenas tardes, Carmen.
1: Carmen, de mi vida, ¿cómo vas a celebrar a tu madre?
3: Serenata.
1: ¡Esto, oh my God! Ramona, muy bien.
0: ¿Cuál le cantas en la serenata? Hermoso, cariño.
3: Sí, esa.
1: Ah, oye, esa que me enteré que Denise de Calaf ya no es dueña de su nombre de la canción de Señora Señora, ¿eh?
0: ¿Cuál? ¿Cómo, comadre?
1: Que porque en un pasado andaba como el conejo, ya sabes, ahí rascándole a todo. Ay, y tuvo que venderla por 2,500 pesos en aquel entonces, no, para cierto, pagar su comadre renta. Se dice que la vendió hace algunos años por 2,500 pesos, el
0: 2,250, comadre. No, le llegaron ya a los 2,500 y andaremos bien millonaria.
1: Vendió su éxito más importante, el único que ha tenido básicamente Denise de Calaf, porque andaba en situación económica deplorable.
0: Ay, no, comadre, pero luego también los firman bien jovencitos. Espinoza Paz no se acuerda también lo que le pasó. Bueno, pero el chiste no es este, era que nuestra amiga va a llevarle serenata a su madre y también la va a llevar a alguno de nuestros eventos en la ruleta del boleto.
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0: ¿Para qué, comayita? Póngase pilas, ¿para qué tenemos boletos?
1: Sonsa y luego me dice a mí.
0: Ándele, dígale,
1: a la Crane Musical. El concierto de la Crane Musical y Ponzoña Musical, el 16 de mayo va a ser el evento. ¿Dónde creen? 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
0: Además, también tenemos tu boleto doble para el concierto de la Dinastía de Tuxantla y los Pajaritos de Tacuba. ¿Cuándo? El 31 de mayo en la Arena Ciudad de México.
1: Y ya tenemos nuevos confirmados, que es Horacio Palencia y los Picus. Para todos los niños van a estar los Picus en este máximo evento futbolero, el Juego de las Estrellas, que va a ser el 4 de junio en el Estadio Ciudad de los Deportes. No se lo pueden perder, van a estar los Picus, va a estar ahí un gran elenco y bueno, pues por supuesto estaremos todos nosotros. Nosotros, la arrolladora.
0: ¿A dónde te mandamos? ¿A dónde te mandamos?
3: Para el Juego de las Estrellas, pero ¿me puedes regalar 4, por favor?
0: Pero, ¿qué decimos, sí, señora productora? Sí, claro que sí, pero por supuesto,
3: gracias,
0: que sí.
1: Te los vamos a regalar, muñeca de Sololoy, el Juego de las Estrellas, 4.
0: Mira,
1: de
0: les voy a decir, Luis R. Conrique, Xavi, Luis Ángel el Flaco, el Mimoso, Lenin Ramírez, Max Peraza, el Jackie,
1: Chavana,
0: Víctor Valverde, el Bogueto, el Bebeto, Kevin AMF, Edwin Luna, Laura G, Rosa Concha, con la porra, la saluda. No, no, no, va a ser un eventazo.
1: Y las Picus y Horacio Palencia, que se descubrieron el día de hoy a través de las redes y a través de nuestra programación. Oigan, bueno, vamos a contestar la siguiente, llamada. Bueno.
0: Hola.
1: Conteste usted, comadre, póngase a trabajar.
0: Hola, ¿cómo está? Hola.
1: Ay, a veces parezco perra.
0: ¿Quién habla?
5: Daniela.
0: Hola, Dani, ¿cómo estás, Dani? ¿Cómo vas a celebrar a tu mamá?
6: Hermosura.
5: Pues, espero llevarla al concierto.
1: Espero.
0: ¿A cuál concierto? Espero. ¿Cómo te ayudamos?
5: A las Estrellas.
0: Ah, pues, ¿quieres boletos? Te mando boletos para el Juego de las Estrellas, el evento futbolero del año. 4 de junio en el Estadio Ciudad de los Deportes. Estamos entregando los primeros boletos del Juego de las Estrellas. Es que agárrense, váyanse como en tobogán, ya saben cómo. Porque no hablamos de los cuerpos.
1: Ay,
0: hola.
1: Ay, bueno, voy a contestar yo. Buenas tardes. Tu nombre, por favor.
6: Rodrigo López.
1: Rodrigo, ¿a dónde te quieres ir? Porque esta ruleta del boleto está más que choncha que todos los días.
6: Para el juego de las estrellas.
1: Muy bien, mi amor, pues te vas a ir a disfrutar de un juego de fútbol para los que no han tenido la oportunidad de estar cerca de este gran evento.
0: Y concierto, porque juegan.
1: Concierto.
0: Ahí se dan cuenta qué tan bofeados están todos.
1: Palomazos todos. Y todo lo demás, ¿verdad? ¿Qué hacen ahí? Oiga, comadre, pues bueno, pues vamos a invitar a nuestro caballero a que dedique una, ¿no?
0: Ándele, dedique una canción en De Mí Para Ti.
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0: Ahí está, ¿qué canción vas a querer dedicar este día?
1: ¿Aló?
0: ¿Sí?
1: Hombre.
6: La de Se Fue la Pantera, de Grupo Firme.
0: Ah, la tenemos, Grupo Firme, con mucho gusto en este momento jueves. ¿Cómo vas a festejar a tu madre?
6: Llevándola a comer, pero ¿me puede regalar 4 boletos, por favor?
0: Claro, pero lo que tú digas, 4 boletos para el juego de las estrellas. Y atención, porque en cabina con Laura G va a tener una entrega masiva. Sí, los vamos a ver cara a cara, les vamos a dar su boletito en la mano y les vamos a decir, ahí nos
1: Yo
0: vemos.
1: Yo me los voy a poner en el sostén para que los saquen de ahí con la boca. Claro que sí.
0: ¡Vámonos!

0: Si me fui sin avisar. Se fue la pantera.
1: Acá me vengo más. Se fue la pantera con los firmes del grupo Recluta.
0: Se va. 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Yeah. Ahí nomás.
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3: Estamos de regreso en cabina con Laura G. Y atención, atención, este sábado 16 de mayo la energía se prende desde temprano en la explanada de la alcaldía Álvaro Obregón, porque a partir de las 9 de la mañana llega Zumbanda, un evento donde la música, el ritmo y el baile se viven al máximo. 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
4: ¿Cómo bien? Se me antojó con los cielos, qué delicia. Oiga, comadre, bueno, pues llegó el momento en el que yo pensé que me iba a librar de él, pero no me libro de él. Él es...
3: ¿Entonces?
4: Él es mi chacho, él es mi asistente y lo tenemos vía telefónica desde un evento muy importante. Pues, ¿quién crees?
3: Desde la ARRE, desde la conferencia, la ARRE Conejito.
4: La Coneja Renta.
5: Hola, hola, Laura G, Rosa Concha, soy Javier el Conejo y el día de hoy les tengo información importante porque estamos a pocos minutos de conocer al elenco que estará presente en el Festival ARRE 2026, que regresa, por cierto, a la Ciudad de México el próximo 5 y 6 de septiembre en el Autódromo Hermano Rodríguez. El día de hoy estaremos destapando quién estará encabezando esta lista de talentos de la música mexicana para este gran festival, que, por cierto, muy contentos, ayer lo comentábamos, que iba a regresar a la capital de la República Mexicana. Así que más adelante les tengo información, porque nosotros, primero que nadie, conoceremos quiénes son los artistas, los talentos que este año nos acompañarán en la gran Ciudad de México en el Festival ARRE 2026. Yo regreso, micrófonos a cabina. Continúas escuchando En Cabina con Laura G, aquí nomás a través de La Mejor.
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4: Agradecemos al Totem Tlaxcalteca.
3: Ay, no le digas ya, mi conejo hermoso.
4: No, es que si quieres, ya comunícate cuando ya los tengas. Realmente no te queremos oír tanto, nada más para decir que ahí vienen, que ahí vienen, ¿verdad?
3: Conejo, tú, este es tu programa, Conejo. Puedes hacer lo que quieras, esta es una envidiosa.
4: Comunícate tú ya cuando tengas los datos. Aquí, mientras tanto, no nos des lata.
3: Ándale, vámonos a nuestra Adivina Quién.
4: Tres
3: nos vamos a mandar
4: pistas
3: al Consejo Mundial de Lucha Libre, ¿verdad? Sí. Boletos para las luchas, para que salga con la familia, para que vaya a descargarse, para que vaya a gritar. ¡Arriba, arriba! ¡No, no, no! ¡Tinga de tarara! Bueno, ahí le va.
4: ¡Ay, loca! ¡Tiéndete, loca!
3: Tenemos dos pistas, nada más. ¿Cuál es la primera,
4: comadre? La primera es... Él fue comentarista de un videojuego que se llama el FIFA en un tiempo. Y ahora...
3: Durante mucho tiempo.
4: Es voz oficial de una aerolínea. Y cada que se sube uno a esa aerolínea con esto del mundial, le dicen... Claro que... Bueno, no voy a imitarlo.
3: No lo imite.
4: Es voz oficial.
3: Es el creador del Zambombazo. Ya, con eso dos. ¿Les parece?
4: Y con las eso... arañas tejen su nido y él sabe dónde.
3: Y está pelón tío Cuco. ¡Vámonos a un corte! Regresamos. ¿Quieres jugar las palabras prohibidas? Al regresar.

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1: Comadre, échese otras dos palabras. Venga, mira, dos palabras.
2: Ahí le va. Apúntela porque es está en. Las siguientes dos palabras que usted tiene que anotar y completar al final con una frase es está en. Son dos palabritas muy sencillas, apúntelas y por supuesto apúntelas, ¿no?
1: Apúntelas, comadre, está en. Oiga, nos fuimos el corte, les dimos dos pistas. Estamos rumbo al mundial y nosotros estamos muy emocionados. Les dimos dos pistas para que usted adivine a nuestro personaje y se vaya al Consejo Mundial de Lucha Libre con toda la familia a disfrutar, a gritar, a decir... Los rudos o lo que usted quiera. Tenemos la primera pista. Los exóticos. Tenemos la primera pista, comadre.
2: ¿Cuál fue? La primera pista, bueno, pues fue voz durante algún tiempo de este videojuego del FIFA tan mentado, ¿verdad? Y también hoy en día es voz de una aerolínea que le dice: bienvenido, ya vamos a aterrizar. Que esto que el otro, que la otra chata. No lo quiero imitar mucho porque me sale muy bien y luego le voy a decir de quién se trata.
1: Oh my God. ¿Sabe qué? Es creador de la frase Son Bombazio. Son Bombazio, le decía. Ay, me cae muy bien, comadre.
2: A mí también, está pelón.
1: Está pelón, tío Cuco. ¿De quién estamos hablando?
2: Sobas. Cuando comadre, te caes.
1: No me está albureando, ¿eh? ¿Quién habla?
3: Bueno.
2: ¿Quién habla?
3: Habla Luis.
1: Luis, ¿de quién estamos hablando?
3: Del mismísimo Perro Bermúdez.
1: El mismísimo Enrique Bermúdez de la Serna.
2: El perro
1: directo Bermúdez. Desde Tampico, Tamaulipas.
2: Ay, también. Oye, Tampico nos invade, ¿no? Mira, mi jefecito. ¿Quién más?
1: El Paquito.
2: La del barrio Ánimas. Directo
1: Paquito Ánimas. Todo, mucha gente de Tampico, Tamaulipas. Y el mismísimo Enrique Bermúdez de la... A ver, imítelo, comadre, ¿cómo le hace?
4: ¡Bombazo!
1: ¡Ay, no!
4: ¡Ay, pues siempre me salió! No, ¡bienvenido al vuelo!
1: No, comadre, no, así déjelo. ¡Felicidades! ¡Ganaste!
3: Muchas gracias.
2: Me subí al avión de regreso de Torreón. Bueno, también he estado yendo a varias partes. Y él es el que le da la bienvenida y que te dice que abróchense los cinturones.
1: Ay, pues
2: qué. Ay, hablé como hombre, qué horror.
1: Porque, ay, comadre, ¿cómo está? Oigan, ¿sabe qué? Acaba de compartir en redes sociales Luis Fons y subió una fotografía de su abuelita. Descansa, abuela, abuela. Descansa, abuela, vuela alto. Así la despidió Luis Fons. Ay, ¿saben qué? Lo único que tenemos en esta vida es la muerte, cara.
2: Y más
1: lo
2: cuando único uno es abuelito seguro. Y abuelita, pues ya.
1: Ay, oiga, mire, hace un... Ah, no, ese ya, yo pensé que le estaba diciendo el chisme y es viejo, comadre. Tenga mucho cuidado con los chismes viejos. Mejor vamos a jugar las palabras prohibidas.
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2: Ya sabe usted cómo está el movimiento telúrico para que no se equivoque, para que se concentre ampliamente.
1: Ahorita les voy a poner un ejemplo de cómo jugar las palabras prohibidas, pero antes los invitamos a vivir el gran evento papelero. 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
2: Gracias. Y bueno, pues llegó el momento de recibir a alguien en el 55.
1: Mire, tengo una niña que quiere participar y vamos a poner un ejemplo de las palabras prohibidas, ¿ok?
2: 6309977. A ver.
1: Mira, hola.
5: Hola.
1: Hola.
5: Hola.
1: ¿Quieres jugar las palabras prohibidas?
5: Sí.
1: ¿Te saben las reglas?
5: Sí.
1: Entonces,
2: ¡comenzamos!
1: ¿Te bañaste hoy?
5: Obvio.
2: ¿Tu mamá te trata bien?
5: Más o menos.
1: ¿Te sacaste un 7?
5: Obvio.
1: ¡Oh! ¡Ah, ya! Esa niña, porque sí se sacó el 7. Oigan, es el juego sensación, comadre, entre todos los niños, ¿eh? Las palabras
2: prohibidas.
1: Pero
2: en el mundo entero, mira, la mejor China y la mejor Tokio nos hablan para decirnos
1: que ¿cómo lo hacen los niños? Los niños. Comadre, tenemos llamada, hola. Ay, comadre, qué simpática. Ay, qué
2: va.
1: Tenemos llamada, hola.
2: Bueno. Bueno, 55-52-630-977, línea telefónica, dispuesta hola para contestarle, bueno. Bueno.
3: Bueno, bueno.
1: ¿Quién habla?
2: ¿Nos hablas de China? ¿La mejor China? ¿O China? No,
1: China, no, no, no, Japón, da la vuelta y pon.
2: Ahí está ya. Oye, mi amor, bájale a tu radio, escúchanos por el teléfono y ¿estás listo?
3: Listo.
2: Entonces, ¡comenzamos! ¿Te gusta la mejor China?
1: Dile, comadre, póngase pilas.
2: ¿Te gusta la mejor China?
3: La mejor de México.
1: ¿Huele rarito? Ay, gracias por participar. Jugador eliminado. Otra llamada, 5552630977. Tenemos llamada, hola. Recuerden que tienen que ir pilas, tienen que ir rápido. Esto
2: saludos
1: es de inteligencia.
2: A los
1: venga
2: BTS que nos están escuchando en este momento, chicos.
1: Háblele, comadre, mándeles un mensaje en...
2: Bienvenidos a México. Qué bueno que Claudia los recibió. Ese es el bonito mensaje.
1: No, comadre, es un éxito. Éxito
2: tremendo. Bueno, buenas tardes. ¿A quién tenemos en la línea telefónica?
1: Se fue. Se va a presentar 7, 9 y 10. Hoy, el 9 y 10 de mayo. Entonces, seguramente los vamos a ver comer tacos en su gira mundial. Arirang. Ay, qué emoción. Arirang. Las mamás.
2: Arirang.
1: Saludos a todos los papás que están sacrificando su tiempo para llevar a sus chamacas. Hola.
6: Hola, buenas tardes.
1: Buenas.
2: ¿Su nombre, mi amor?
6: Israel.
2: ¿Ya estás listo para participar en las palabras prohibidas? Entonces, ¡comenzamos! ¿Usas reloj? ¿Te gusta BTS? ¿Qué está pasando?
1: ¿Te gustan las pilas? ¿Comes perro? ¿Haces guau guau? No. ¿Sabe qué, comadre? Es la energía. Es la energía del Géminis en Plutón lo que nos está afectando. ¡Vámonos a canción! Estás en cabina con Laura. Ya al regresar, las últimas palabras de nuestra frase escondida.
2: ¡Claro que sí! Y bueno, pues por supuesto, esto que vamos a escuchar les va a encantar porque es la cumbia de la cobra. A continuación.
1: Comadre, esa no me la sabía.
2: A que la mueva. ¡Órale, todas las mis comadres, las viboronas que me están escuchando!

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1: La frase escondida en cabina con Laura G. Comaye, ya tenemos las últimas palabras.
2: Es que la concha es venenosa. Tenemos las últimas palabras y dice Atlas del descanso. Ya las apuntó, son únicamente tres palabras. Atlas del descanso. Y bueno, pues si tiene la frase es momento de comunicarse, ¿no es así, comadre?
1: Claro, comadre, porque mamá merece dormir mejor y despertar con una miren sonrisa. 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Así es que vamos a recibir una llamadita. Hola. Ahí está, Comaye. Hola.
2: Buenas tardes.
3: Buenas tardes.
2: Mi amor, ¿tienes la frase completa?
3: Sí.
2: A ver, échala, por favor, porque te vas a ir. A ver. Víctor Mendevil.
3: Es para mamá. 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
1: 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La respuesta es correcta.
2: Correcto.
1: ¡Felicidades! 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Te vas a ir a ver, Víctor, vas a disfrutarlo. Pásala increíble.
2: Eso es mi amor. Oigan, y bueno, pues el tótem tlaxcalteca ya ni se comunicó.
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0: Comadre, le digo una cosa. 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
1: Y una maravilla. ¿Sabe qué? 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
0: No, comadre, ¿sabe qué? 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
1: A mí me duele el cuello, pero de la matriz. Oiga,
0: ay, comadre,
1: nada más rápido, en los del Festival Arre, Alejandro Fernández, Banda MS, Los Tucanes de Tijuana, Clave Especial, Gavito Ballester, Los Dos Carnales, Los Plebes del Rancho, Eslabón Armado.
0: ¿Ya los revelaron?
1: Ya, el mismo.
0: ¿Y Conejo?
1: Ya sabes, brilla por su ausencia, lo horrendo. Tenemos a Víctor Mendívil también, Banda El Mexicano y muchos más ahí en el Festival Arre.
0: Conejo, pues dijiste que ibas a estar ahí. ¿Qué te pasó, Conejo,
1: Nada, no lo dejaron entrar por horroroso.
0: No, mi conejito hermoso. Mañana vamos a celebrar a las mamás. ¿Cómo? Con dinero, como nos gusta. Un boleto cuádruple para que vayan a ver a Marco Antonio Solís. Mañana festejaremos a todas las mamás en cabina con Laura G. Que tengan una excelente tarde. Fue una producción de Liz Trujillo. Bajo la dirección de Andrés Salazar, el Topo, nuestro jefazo. Además, seguiremos regalándoles boletos para el Juego de las Estrellas este 4 de junio. Gracias, Dani, por meterle magia a los controles. Soy Laura G. Respiro. Adiós.
1: ¿Cómo hablas, mujer? Yo soy Rosa Concha. No doy para más.
0: Adiós.
2: Ándale, que sé bien.
3: Te quiere tu compa Pesito. Chao.
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6: 4-19.
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0: 28 grados centígrados.

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0: Soy Miguel Ángel Fernández y te informo en un minuto. Solo 27% de las instituciones de educación superior, 27%, cuentan con reglamentos, principios éticos, guías, anexos o actualizaciones vigentes sobre la inteligencia artificial. Imagínese que el 87% no cuenta con mecanismos para saber si los alumnos usan o no usan inteligencia artificial, que al final es la que está resolviéndolo todo en las escuelas. La Fiscalía General de Justicia de la Ciudad de México ofreció una disculpa pública a la familia de Julio César Cervantes Cabañas, un hombre de 49 años con discapacidad intelectual que desapareció en septiembre del 2021 luego de reconocer la fiscalía graves omisiones en la investigación de su caso. A más de 2 meses del derrame de Pemex en el Golfo de México, las actividades pesqueras en Veracruz van de poquito en poquito, están semi-paralizadas. Miles de pescadores protestan por temor a quedar fuera de los apoyos anunciados por el gobierno.
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1: Las 5 a 4.

0: señores, bienvenidos. Son las 5 ya con 10 minutotes, hora centro de la capirucha. Y ya escucharon, desde muy temprano estamos entregando boletos para el multiverso, ¿eh? ¡El juego de las estrellas! No, ese es hasta ya más para allá, después de septiembre. Así es, ya tenemos a artistas revelados. El primero fue el Javi, ¿verdad? Viene Luis Ángel el Flaco, tendremos al Mimoso, al Jackie, Brincos Dieras, Luis R. Conríquez. Tendremos a muchísimas, pero muchísimas figuras como el Bogueto, entre otros, que la neta va a estar espectacular este próximo jueves 4 de junio. Y si tú quieres estar en el Juego de las Estrellas, ahorita te digo cómo va a estar la movida. Mientras tanto, Liz en los teléfonos, Dani en el Master Digital, Señorita y Chencho hasta las 7 de la noche. Hay sorpresas hoy y hay complacencia, porque si no, esto no sabe, ¿eh? 5552630977 y tenemos a alguien en la línea. ¿Qué volás?
1: Hola, Chencho.
0: Hola, guapo. ¿Cómo te llamas?
1: José Luis de Tláhuac.
0: ¿Qué trampa, José Luis? José Luis de Tláhuac. ¿Qué canción te pongo?
1: Detrás del portón.
0: ¿Detrás del portón o detrás de la puerta? La del Chapo. ¿Cuál? Tú dime.
1: No, detrás del portón.
0: ¿Es salsita? ¿Es bandita? ¿Qué es?
1: No, es banda. Al parecer es de...
0: Ajá.
1: Se me fue.
0: Ah, la de Ramón Ayala, tú.
1: Ah, Ramón Ayala, sí.
0: Va, te la voy a poner ahoritita mismamente, ¿va?
1: Dale, Chencho, gracias.
0: Gracias las que haces, mi niño. Te mando un fuerte abrazo, carnal, cuídate mucho. Son las 5 ya con 12 minutotes. Estamos en vivo, andamos complaciendo. Y esta es la mejor Ciudad de México.

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1: Las 5:21.

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1: Las 5 ya con 24 minutotes. Vamos a complacer, señores. Y como les dije hace un ratito, tenemos pases dobles para el Juego de las Estrellas. ¿Los puedo regalar ya, Alice? Esto dice como el Bernie, ¿eh? ¿Puedo darlos ya? Vamos a hacer lo siguiente, muchachos. Vamos a complacer en este instante. Se va el primer pase doble con complacencia. 5552630977. Pídeme tu rola y aparte te llevas pase doble para el Juego de las Estrellas, próximo 4 de junio. Y ahí en automático se va el primer pase doble. ¿Qué hola? ¿Quién habla?
2: Hola, ¿qué tal?
0: ¡Ah, preciosa!
1: ¿Cómo te llamas?
2: Jackie Piña.
1: ¿Jackie Piña?
2: ¿Qué?
1: Oye, Jackie Piña, ¿de qué parte del mundo mundial te reportas tú?
2: Del municipio de Lerma de Villada, esto en el Estado de México.
1: Se escucha que está lejos, pero pues sí puedes ir al Juego de las Estrellas, digo, ¿eh?
2: Claro, claro que por supuesto que sí.
1: Pues te regalo pase doble.
2: Muchas gracias.
1: Gracias a ti por comunicarte, por escucharme y también por la canción que me vas a pedir ahorita, ¿verdad? ¿Eh? ¿Qué canción quieres?
2: Me gustaría escuchar algo de Fidel Rueda.
1: ¿Cuál de Fidel Rueda?
2: La de...
1: Tenemos Me Gustaría, Enhorabuena, tenemos...
2: ¡Ándale, la de Enhorabuena!
1: Enhorabuena, va, ¿dedicada para quién?
2: Para... es el innombrable, no lo puedo comentar.
1: Para Voldemort, ahí está, se la ponemos en automático. No me cuelgues, tomo tus datos, ¿sale?
2: Órale, pues.
1: Ahí está, abrazote enorme, señores. Vamos a estar regalando pases dobles para el Juego de las Estrellas.

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4: Muy buenas tardes, ya estamos de regreso con la información vial. Les mando un cordial saludo. Se implementa un corte de la circulación en Avenida Río Rin y Avenida Río Lerma por manifestantes. La alternativa es Manuel Villalongín y James Sullivan. Tenemos carga vehicular que presenta el eje 2 poniente de Álvaro Obregón hacia Paseo de la Reforma. Buen avance se registra en la Avenida 20 de Noviembre de Nezahualcóyotl hacia Venustiano Carranza. A causa de logística se afecta la circulación en la Avenida Niños Héroes desde Claudio Bernard hacia Doctor Navarro en la Alcaldía Cuauhtémoc. Tu alternativa es el eje 1 poniente. Para las personas que se dirigen a la autopista México-Toluca tenemos tránsito lento de Constituyentes hacia Paseo de la Reforma. Tenemos avance constante que presenta Avenida Los Insurgentes de Calzada Ticomán hacia Calzada Vallejo. Se registra lluvia en las diferentes alcaldías de la Ciudad de México. Tome precauciones. Evite infracciones porque no circulan los autos con holograma 1 y 2 de verificación engomado rojo, terminación de placas 3 y 4. Sal con tiempo y maneja con paciencia que el camino no es una carrera. Síganme en mis redes sociales como el Cheto Treviño y continuamos con mi carnal el Chencho. ¡Vámonos!
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2: Son ya las 5:36, hora centro de la Ciudad de México, muchachos. Ando muy feliz con tenis. Tengo una visita en cabina de un chavo, la neta, muy talentoso. Ahí les va, compartimos muchísimas cosas. Para empezar, los gustos musicales. También somos productores. Nos encanta muchísimo ahí como que la creatividad y demás. Él es un... ¿Cómo lo podría decir? Un vato con muchísimas cualidades. Está guapo, la neta, está guapo. Ya, Daniel, se te deshace el mazapán, carnal. No te exhibas tanto. Señores, hoy en cabina desde Monterrey, Tanguma. Bienvenido. Estás bien morro, güey. ¿Cuántos años tienes? Espérate, no estamos ligando tú.
3: No,
2: la neta te ves como de unos 21.
3: 27.
2: No manches. ¿Qué cremas te pones?
3: No, pues. Le echo crema, no
2: mames. Eres de los que bate la crema.
3: No, pues le meto ganas, pues.
2: Le mete ganas, le mete mucha emoción. Y ahorita aquí en la cabina de la mejor FM, pues también traes la guitarra y toda la cosa. Eres compositor. ¿A qué edad empiezas a meterte en la música?
3: Pues cantando desde morrillo. La neta, desde morrillo me gustó lo de la cantada. Pues veía a mi abuelita tocar así boleros románticos y así. Entonces, como que. Eso me fascinó, me gustó bastante. Y luego ya, ahora sí, pues, oye, quiero estudiar guitarra. Y luego guitarra, canto y tal. Y luego ya estudié 4 años música. Okay. Entonces, pues, por ahí la cosa, pero como que lo romántico, pues, así se me dio, ¿no?
2: O sea, tú eres enamorado. Machito. No eres dolido.
3: Las dos, o sea, es que todos tenemos las dos etapas, ¿verdad?
2: ¿Pero cuál te gusta más? ¿Con cuál te identificas más?
3: Para componer.
2: Ajá.
3: Ay, la verdad, los compas con los que compongo, siempre que vienen conmigo, dicen, no, una romántica contigo.
2: Una roma, o sea, traes el toque ahí para...
3: Sí, yo siento que como que me sale la más natural, pues, pero las dolidas me encantan.
2: O sea, que eres bien verbo, bien enamoradizo, o sea... ¿Alguna vez alguna morra te ha dicho que no?
3: No, o sea, ¿Qué pasó, mira? Es que mira, yo tengo rato ya enamorado.
2: Sí, pero me tengo que decir algo, es que, señoritas, se los voy a escribir. O sea, el vato tiene ojos de color. ¿De qué color son tus ojos? ¿Azules?
3: Verde.
2: Ah, la pata. Es como los míos. ¿Sabes qué? Pues a contraluz como que no ayuda. Sí, como que no sé tanto, pero... O sea, llevas un rato enamorado, compones muchas... No, tú no estamos ligando, Dani. Espérate, mejor destápale una, carnal. ¿Qué va a decir aquí la gente de mía? Que sí soy Miami. O sea, llevas un rato enamorado con pareja y ahorita pues también como que no te es tan fácil componer una dolidona o si sí te la avientas.
3: No, me encanta. Sí, la verdad es que he comentado que como compositor el hecho de sensibilizarte con lo que sí pasaste en el pasado es sencillo. Yo siento que yo me puedo transportar a cuando estuve ahí en la lona, pues, y decir, ay, güey, cómo estuve ahí, pum, pum, pum, y así. Entonces, como esta canción yo la hice con Bolela, Diego Bolela y Horacio Palencia.
2: Ajá.
3: Pues imagínate cómo no fluyeron las cosas, ¿no?
2: No, con dos cracks de la música. Horacio, mis respetos. De hecho, ahorita que llegaste a cabina me preguntaste con cuál calentamos. Dije, a ver si es cierto, una de Horacio Palencia. No, hombre, de volada la agarraste. O sea, ya traes con qué. Y esta que es La Verdad, Yo No. Verdad, es una canción también que habla como que de qué, de que no puedes soltar, ¿o qué?
3: Pues sí, prácticamente... No sueltas la idea de que otra vez vuelva esa persona, pues, porque...
2: Te aferras como los piojos, ¿eh?
3: Sí, exactamente. Necio, terco.
2: Necio, terco.
3: Entonces, como que... Imagínate que esta canción habla de la valentía que tienes que tener para decirte extraño.
2: No manches.
3: Porque, pues, hay que tenerlos bien puestos, ¿sí me entiendes? Porque para decirte extraño y no saber si la otra persona también te va a decir, oh, pues yo también.
2: ¡Ándale!
3: Está perro, ¿no? Está fuerte el reto, tienes que tener mucho valor. Entonces, creo que habla un poco de eso porque, pues ya le preguntas si todo bien contigo, todo ha estado con ganas así en tu vida, ya te acomodaste, pues la verdad yo no.
2: ¡Ándale!
3: Así.
2: No, está fuerte. Aprovechando que traes la guitarra por ahí, se puede que nos aumentes aunque sea un pedacito de la canción.
3: Claro,
2: la verdad,
3: sí.
2: Yo no. Ahí está, muchachos. Tanguma a través de la mejor 97.7. La verdad, yo no.
3: Ahí va.

0: ¡Increíble, espectacular! ¡La verdad, yo no! ¡Es un rolo! No, hermanito, me encantó. Me erizó la piel hasta... Dani, destápate otra, hermano, porque esto ya se va a desconectar. ¡Uf! Increíble, increíble. La inspiración para esta canción viene de...
1: Viene de... Fíjate, son varias historias ahí que conectamos en el estudio. Pero más que nada habla de lo difícil que es quitarte el orgullo y la dignidad para decir, no puedo sin ti.
0: No puedo sin ti.
1: No puedo sin ti. No importa lo que me digas tú, a lo mejor a ti te vale. Pero pues a mí no.
0: Pero yo no, yo sí te quiero y pero, es en serio. Ponte el fondo de miau, miau, miau, miau. Oye, la neta es que es una canción increíble. ¿Cómo fue el acercamiento con Horacio Palencia?
1: Pues mira, a través de Ricardo Montaner, quien es mi coach, mi...
0: Ah, porque estuviste en La Voz México,
1: ¿eh? Ajá, entonces él me dijo, yo sé que compones, me gustaría que compusieras con un amigo. Y pues nada menos que el señor Horacio Palencia.
0: Que el señorón Horacio Palencia.
1: Que ahora es
0: que por cierto,
1: compa va a estar
0: con, mío. Ya ves, tu compa va a estar con nosotros en el Padrino. Juego de las Estrellas, muchachos, este próximo 4 de junio. También es gran amigazo, mi hermano, un fuerte abrazo.
1: GPI. Hombre, ahí le damos a la bola.
0: Ahí está, ¿no? ¿Y sabes jugar fútbol?
1: Fútbol, sí, también ¿sí? Me gusta.
0: Ah, ¿qué eres, delantero medio?
1: Medio mensa.
0: ¿Por dos?
1: No. Ah, lo juego de medio y me defiendo, sí, ahí te subo y te bajo.
0: Te voy a invitar a un partido el 4 de junio, espero que estés libre, es un jueves, hermanito. Ahí te quiero ver. Pues ahí está, vamos a música. Muchísimas gracias, Tanguma. La verdad es que eres un chavo bien talentoso, bien gracias. Preparado. Traes... un equipazo en cuestión de que eres todo un artista bien completo. Eres el productor, eres el cantautor, el intérprete, eres todo. Gracias. ¿Es difícil producir tu propia música?
1: Fíjate que te voy a decir que sí, por la parte mental y sí, personal.
0: Es tu voz y dices, hijo, sí, es más sí, exigente.
1: Exacto. Entonces, yo tengo un problema que ya me estoy quitando ahí. Ahí me mandan un tip para dejar el perfeccionismo porque...
0: Ah, sí, eres.
1: O sea, sí, o sea...
0: Es estribillo, es que esta intención no
1: sí,
0: era...
1: Sí, sí, sí, así, la neta. Y ya me voy de ahí, digo, y si lo hubiera cantado así, si lo hubiera cantado así. O sea, la verdad que la mente me da muchas vueltas.
0: Yeah.
1: Pero es difícil, pero es muy bonito... Cuando ves que la gente al final que ya vio el resultado y conectó y sintió, ya hiciste tu trabajo perfectamente.
0: ¿Colaboraciones te gustaría?
1: Claro que sí.
0: ¿Con
1: sí,
0: quién?
1: Sí, sí.
0: ¿Tienes así tú que digas, no manches, con él quiero hacer una canción? Y ya hasta pensé más o menos de qué va a ser. ¿Con quién?
1: híjole, pues tengo mucho. Yo soy fan de mucha gente, la neta. Bastante. Pero, pues no sé, o sea, del género. Estuviera bien chido así, no sé, tipo Karim.
2: Oh my God.
1: Algo con Frontera, pues digo, es que yo soy de Monterrey, entonces claro. Como que la onda de la cumbia norteña.
0: El Tex-Mex.
1: Ajá, o sea, un poquito de eso del acordeón y la cumbia. Está muy ligado a de donde soy. Estaría chido. Y fuera como del regional, pues me gusta bastante Alejandro Sanz.
0: Wow.
1: Me gustó mucho incluso Ricardo Montaner. Pablo Alborán, Leonel García. Híjole, tengo bastantes artistas.
0: Ya dijiste los más pesados y los más chonchos, hermanito. Están increíble y vas a ver que pronto se va a dar porque hasta que te graben alguna canción ellos, ¿no?
1: Estuviera genial. Sí, ¿no? Y créeme que pues como compositor también, que grabaran alguna canción mía. Banda MS. Me gustó mucho Matiz también.
0: Wow.
1: Sí, sí.
2: ¡Qué emoción!
1: Y así, entonces pues yo encantada de la vida. Yo la verdad no le saco nada. Porque siento que lo que más me gusta es la balada. Entonces yo meter así mi voz, el agarre, el coraje en ese tipo de rolas, en cualquier rola, cabe pues.
0: Ahí está. Ya escucharon, muchachos. Bien morro, bien guapo, bien talentoso. Trae de todo,
1: con todo.
0: Tanguma, a través de lo mejor. Gracias, tus redes sociales.
1: Nos pueden encontrar en Instagram y en Facebook como Tanguma Oficial. Así, Tanguma, T-A-N-G-U-M-A. Para que no se equivoquen. Y en todas las redes, en todas las plataformas musicales, perdón, Spotify, YouTube, etcétera, como Tanguma. Así, Tanguma, me pueden encontrar para que escuchen este nuevo sencillo, La Verdad Yo No. Que pues, ahora sí que si esta rolita no te invita a que le hables. Pues ya no sé qué lo haga.
0: Exactamente. Sí, sí. No, destapa la otra, carnal. Con eso nos vamos. Vamos con música. Tanguma en la casa, en la mejor FM 97.7, carnal. Bienvenido.
1: Gracias. Muchas gracias por invitarme.
0: Y pues, ponte los tacos porque vamos a ir a jugar fútbol próximamente. Vamos con música. Buenas tardes. Las 5:47.

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8: Oiga, ya supo de Junior H. No, hombre, es que luego saca cada tema este compa. Felicidades, trae nuevo material que no quiero ni decir, ¿verdad? Una versión 2026, renovadita, de un color azul, ¿verdad? Dicen por ahí, bueno. Y me brinco rápidamente con Ángel Aguilar y Leonardo Aguilar, que presentaron La Llorona, también así como que dándole modernidad, ¿verdad? Las cosas refrescando, pues ya lo sabe. Son carnalitos y son muy bien hechos y la verdad es que hacía falta, ¿no? Ahí seguir generando algo sustancioso y benévolo para el género. ¡Corta!
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4: Buenas tardes, ya son las 6 en punto.